0: que estaban programadas para el próximo fin de semana, ¿no? Entonces, bueno, cambia todo el calendario, pero así las cosas. Llovió bastante en Villaguay. Ayer hablábamos con Mario Sechi tempranito y nos decía que era imposible prácticamente poder llegar a dejar todo en condiciones de cara al fin de semana, y bueno, era arriesgar la fecha, sin dudas, para el karting entrerriano. Hay varios temas en esta tarde, tenemos nota también para la segunda media hora. Tenemos a un entrerriano que ya comenzó la actividad también en el autódromo de San Nicolás, carrera con pilotos invitados, la de los 300 pilotos del turismo pista, este fin de semana también, con nuestros representantes. Bueno, iremos escuchando distintos protagonistas en la tarde, pero ya los saludo a Javier, como siempre, como cada jornada. ¿Cómo andamos, Javier, por ahí? ¿Cómo va la cosa, amigo? Buenas tardes. Bueno, tarde que tuvo distintos climas, ¿no? Nublada por momento salió el sol, pero era más o menos lo que estaba pronosticado para este jueves. ¿Cómo va la cosa?
1: Lo que no hay más o menos es lo que le están acertando. Le están acertando bien en el blanco el Servicio Meteorológico Nacional y también los demás, que bueno, cada uno elige por dónde andar suministrándose con información del clima, pero a decir lo nuestro, a pesar como viene siendo estos tiempos difíciles para el Servicio Meteorológico Nacional, cada vez con menos personal y menos tecnología, menos aparatos, bueno, le siguen dando porque tienen muchísima capacidad de profesional sobre todas las cosas, y bueno, ahí los resultados, ¿no? Lo que vienen siendo estos meses, lo que va a hacer esta corriente del Niño que vino para instalarse con este tipo de tormentas, de climas que se arman muy tempranamente o de golpe y que cambia tan abruptamente el clima también, de tener mucha temperatura, mucho calor, juntarse la presión atmosférica, las nubes que vienen trayendo agua y otra zona fría, y bueno, se establecen esas tormentas, los vientos. Lo que pasó en Santa Fe la semana pasada, o más atrás en el tiempo, en Concordia con esa cola de tornado, en Santa Fe, en San Genaro con un tornado propiamente dicho. Bueno, así las cosas, y así van a estar en estos días, en estos meses, en este semestre, donde hace rato nosotros venimos hablando de este fenómeno que bueno, se está instalando y que bueno, sobre todo para lo que hablamos nosotros en esta horita, que es actividades mecánicas, condicionan notablemente. Bueno, será un rompecabezas, un ajedrez, que me imagino que lo van a tener que repensar varias veces y que tal vez algunos previsores que ya vienen viendo esto venir, seguramente planes de contingencia habrán tomado. Uno cree entender que no son tan improvisados de hacer todo sobre la marcha, aunque a veces parece que es así porque no hay más tiempo, hay mucho que hacer. No es que no se hace porque no se quiere predecir, sino que, o prever, sino que no hay tiempo. Organizar carreras en estas condiciones difíciles de campeonato, con tantas competencias, con una coyuntura difícil de lo económico, para, bueno, juntar los autos, los vehículos, los pilotos, el presupuesto, el personal de la logística. No es fácil organizar un campeonato, llevarlo adelante, que no coincidan las fechas. Que bueno, que te vaya el público, que arreglar el dinero para lo que tienen televisoras, lo que tienen distintas formas de programarse, bueno, no es fácil. Entonces a veces no alcanza el tiempo, no alcanzan las personas, no son tantos, no hay un batallón que está trabajando a través de las categorías, son prácticamente esmerados, pocos dirigentes encargados de las categorías que hacen lo que pueden, y los pilotos también se arremangan en el tiempo libre que tienen. Los preparadores que viven de esto, además de su trabajo personal, no alcanzan las horas. Entonces uno entiende perfectamente que es una coyuntura difícil, que si le sumamos el clima, se hace más cuesta arriba todavía. Por eso que acompañamos, por eso que difundimos, por eso que aclaramos tantas situaciones y pedimos, bueno, che, bueno, pongámonos en el lugar del otro, pongámonos en el lugar del que está haciendo las cosas, y van a ver que hay que tripular el barco con la tormenta, no es para mucho, en todo caso es para varios, pero es difícil manejarse con esa cintura, donde hay que tratar, por lo menos intentar dejar a todos contentos, de porque todos hablan después de las categorías, y que esto, que el otro, y que tantos autos, y que pasó aquello, y el otro, bueno, pónganse en el lugar de la gente que hace, ¿no? Y van a ver que no es nada sencillo, ¿no? En esta coyuntura. Amigos, nos ponemos en marcha. Lo tengo Iván Artigues ahí en Gatera. Saludo cordial a todos los que están en vivo. Muy buenas tardes. tardes para ellos a través de la radio, la vieja compañera de Misiones. Una semana especial para la radio de la UNER, 15 años, semana especial también para, bueno, estas posterianos que se va en Roque, va a ser diversos en Roques. Saludo a los que están en diferido, en otras emisoras, en otros horarios. Buenas noches, buenos días. Sepan entender que muchas veces que las noticias que por ahí van surgiendo, nosotros estamos en otro horario y no se coinciden, así que bueno, también tener esa paciencia. Saludo a los que están en otras partes del mundo, escuchándonos a través de internet, www.banderaverde.com.ar, por nuestra página web. Estamos en Instagram, Facebook, canal de YouTube, Bandera Verde. Les seguimos pidiendo que nos acompañen, compartiendo las informaciones que ahí se suministran, poniendo pulgar para arriba, suscribiéndose, y eso nos ayuda un montón. Y nosotros lo que queremos, más que nada, que ese reconocimiento, esa ayudita que nos dan, replique en las redes sociales, en el internet, y nos haga pegar un saltito, y de esa manera Bandera Verde se conozca un poquito más, y sobre todo el trabajo que hace Bandera Verde, que no es más ni menos difundir el automovilismo provincial. Todos ganamos en esa manera, y sobre todo nuestro zonal, que es lo que nos ocupamos de eso, Santi. Nos ponemos en marcha, nos alegramos. Parece que estos meses, estos días son de organizar carreras especiales. Todo el mundo se largó a organizar la carrera del año, ¿no? Todas las categorías, zonales, regionales, nacionales también. Así que bueno, desearle lo mejor al turismo pista, que expresa el automovilismo total, de la A a la Z, y que tenga una buena carrera especial de año, como la que va a tener este próximo fin de semana, Santi.
0: Iremos hablando tanto hoy como mañana lo que se viene a nivel nacional, sobre todo, bueno, la actividad postergada en nuestra provincia, y lo hemos convocado a Iván Artigue, lo aprovechamos estos minutos porque sabemos que está trabajando en esta tarde, lo interrumpimos un ratito allí a nuestro compañero en Chajarí. ¿Cómo andamos, Iván? ¿Cómo va la cosa por ahí? Bueno, si fuera otro el panorama, ya estaría instalado en Villaguay recibiendo a los equipos del karting entrerriano, pero habrá que esperar una semana más. Amigo, ¿cómo andamos? Buenas tardes.
2: ¿Cómo te va, Santi? ¿Cómo te va, Javi? El placer de saludar a los compañeros, saludar a todo el equipo de Bandera Verde y saludar a toda la audiencia, ¿no?, que nos sintoniza día a día. La realidad es que sí, y la pregunta es cómo quisiéramos estar ya llegando al kartódromo. Estaríamos en este horario en Villaguay, en el Parque de la Velocidad, comenzando a vivir una nueva fecha de la temporada, la sexta, arrancando la segunda mitad. Pero bueno, la realidad también es que las lluvias han sido muy cesantes en los últimos días, en las últimas horas, lo sigue siendo porque en este momento en Chajarí fue muy fuerte. Entonces, bueno, obligó esto a reprogramar una semana más, a ir a la fecha opción, a la fecha suplente, de 14, 15 y 16 de agosto, así que se correrá el próximo fin de semana. Es una determinación, yo creo y calculo, y obviamente me pongo la ropa de dirigente del karting entrerriano, que nadie la quiere tomar, no creo que nadie quiera suspender. Hablo del karting entrerriano y hablo de la gente del Parque de la Velocidad de Villaguay, porque es una decisión tomada obviamente en conjunto. Y bueno, si uno comienza a desmenuzar y analizar, creo que la conclusión es que está bien la suspensión de la fecha. ¿Por qué? Porque hubo antecedentes donde se corrieron en fines de semana donde hubo mucha agua previa, y esto también lo marco porque si uno mira el pronóstico, tenemos sol para el sábado, sol para el domingo, va a haber buenas condiciones. Por ahí mucha gente no entendía la suspensión por esto, pero la realidad es que la comodidad que debe tener un piloto, un equipo, en un fin de semana, no se la iba a poder tener este fin de semana, porque cayó mucha agua, porque había mucho barro, porque estaba casi imposibilitado distintos sectores para el ingreso de colectivos, en los que podría llegar a ingresar colectivo era muy probable que se queden estancados. Después, luego, para también llevar los karting a la zona de Castelbolte, a la principal, de técnica, el movimiento de un fin de semana con toda la cantidad de agua que cayó hasta el día de ayer y con pronóstico de lluvias también hoy jueves y algo con mañana viernes, hizo que sea casi imposible hacer la fecha. Sabemos, y no nos vamos a hacer los tontos, que el único lugar preparado en la provincia y cómodo y que está comprobado que se puede sacar una fecha adelante en estas condiciones es Concordia, es el Autódromo de Concordia, donde se corrió el año pasado un fin de semana con tres días a plena lluvia, y la verdad es que prácticamente no se sintió, más allá de que en lo deportivo el entrerriano sí está preparado y listo para correr bajo condiciones de lluvia, porque tiene estos neumáticos y es parte reglamentaria, Concordia también estaba ocupado este fin de semana, no fue opción, obviamente, entonces se tomó la decisión de lo que es esta reprogramación, suspensión, y pasarla al próximo fin de semana, esperando que el clima acompañe en los próximos días, en las próximas horas, pero tengo entendido que de todas maneras la opción de Concordia estaría para el próximo fin de semana, si es que este clima se sigue presentando en los próximos días.
1: Iván, yo te quería consultar con las buenas tardes, y más que nada, bueno, sumar a la charla otro dispositivo más, por lo cual bien vos decís, y compartimos todo, la decisión del karting entrerriano junto a la gente del kartódromo de Villaguay de postergar la fecha por una semana. Yo pienso, más que nada, el
2: este clima se sigue presentando en los próximos días.
1: Iván, yo te quería consultar con las buenas tardes, y más que nada, bueno, sumar a la charla otro dispositivo más, por lo cual bien vos decís, y compartimos todo, la decisión del karting entrerriano junto a la gente del kartódromo de Villaguay de postergar la fecha por una semana. Yo pienso, más que nada, el

0: Yo creo que en este caso, por lo poco que hablé con Mario y por lo que hablé con el presidente del karting, fue más pensando en la comodidad de los equipos, en que hoy a la una de la tarde se abrían las puertas, que en este momento ya habría equipos instalados, y que ayer veíamos videos donde hay zonas, hay agua, no vamos a decir que estaba inundado, porque no es así, pero sí que había mucha agua, entonces ya ni siquiera el problema es barro, es agua, es casi no tener comodidades, es que es amontonar gente en los pocos sectores que podría llegar a estar bien, es difícil de que entren los colectivos. En un momento Mario me pregunta, ¿vos tenés ideas cuántos motorhome vienen? Porque hay un sector que ya sabemos que no lo vamos a poder usar. Esto fue el martes. Y bueno, teníamos un dron, una foto aérea, un video de fechas anteriores y contamos entre 35 y 50 colectivos en una fecha de karting entrerriano, sumándole alguna casita rodante y demás. Y bueno, es un espacio en el cual se achicaba cada vez más porque esa zona estaba más complicada. Y es desde ahí donde creo que se entiende esta decisión, ¿no? Más si miran los pronósticos y te da un panorama más alentador para la semana que viene, y en el peor de los casos, tener otra opción para decir corremos, no será Villaguay, será Concordia, pero corremos. Creo que la decisión es positiva, pese a que obviamente hay gente que puede no estar de acuerdo, o por ejemplo, usted me argumentaba, entendiendo la situación, entendiéndola, porque si no se puede, no se puede, me argumentaba un piloto que ya había alquilado hoteles por 3 días y no tenía reconocimiento, ¿no? Directamente perdía esos 3 días de alquiler porque ese hotel no reconoce o la suspensión del hospedaje era 72 horas antes del ingreso, entonces directamente perdí el alojamiento, y seguramente va a haber casos de pérdida, pero creo que la pérdida es aún menor que si estás un fin de semana en un lugar y la pasas mal y no se puede llevar a cabo una fecha. Entonces se tomó la decisión, se esperó obviamente hasta el último momento, esperando que el factor climático acompañe, y el día que más tenía que acompañar, que era el miércoles, se vio durante todo el día y de una manera muy brusca. Entonces, imposibilitó lamentablemente que se pueda desenlazar la fecha este fin de semana.
1: Con algo tan grande como es el karting en terreno, es imposible contener todos los diques, contener todo lo que puede llegar a carrera. Por eso ya al comienzo, ¿no? Ponerse en el lugar del otro, ponerse en el lugar del que organiza, del que ejecuta, el que, bueno.

0: más ganas, porque muchísimos pilotos estaban con ganas, los pilotos en redes sociales venían subiendo muchísimo de semana de carrera, que es cada vez más habitual el prepararse a través de las redes, y bueno, ayer todo el mundo obviamente poniendo a esperar una semana más o y demás, y después, bueno, gente que hasta tenía cosas cargadas, veía por ejemplo a Estebanet María Grande ya con los karting arriba de la camioneta, colectivos que estaban listos para salir, pero bueno, llegó antes la suspensión por suerte. Y después un panorama que se veía viendo muy positivo, que es el de los inscriptos. La verdad a mí me venía sorprendiendo, por ahí no tanto la cantidad, porque muchos pilotos esperan para inscribirse al último momento, pero sí nombres que volvían o regresaban o debutaban, caras varias nuevas en esta temporada. Entonces, creo que era un panorama de que este fin de semana iba a ser bueno en cuanto al parque, números, yo creo que creciendo aún lo que fue Gualeguay, o por lo menos muy parejo, pero bueno, veremos qué pasa la semana que viene, porque también es una realidad que cuando uno se organiza en el año deportivo, muchos suelen ver el calendario y decir, bueno, este fin de semana lo tacho, no hago nada, porque tengo karting entrerriano, pero el siguiente sí puedo hacer otra cosa. Y bueno, ahora vamos a correr el siguiente y hay pilotos que no van a estar, por ejemplo, Joaquín Paola, que este fin de iba a estar, yo tengo entendido que este fin de semana o en la semana viaja a hacer una prueba a Italia, no sé si tendrá algún compromiso nacional también Omar Gurí Martínez el próximo fin de semana, y así varios casos individuales y personales de cada uno. Otro caso curioso, por ejemplo, Pancho Micheli, que ya había cambiado las guardias para poder correr este fin de semana y trabajar el fin de que viene para poder estar presente, ahora cambió todo, entonces está viendo cómo hace para esas guardias poder cubrirlas con alguien y poder correr. Obviamente que una suspensión y reprogramación trae algunos cambios, seguramente hay pilotos que no van a poder estar, como algún otro sí se puede sumar que no iba a estar este fin de semana, pero bueno, es una decisión de urgencia y que tiene sus motivos, ¿no?
1: Cambios, Iván, y ya para ir cerrando y liberándote en la tarde, sabemos que tenés que seguir con el trabajo. Cambios que también trae aparejado, ¿no? Modificaciones en otros calendarios. Bueno, por ejemplo, la gente de Concordia que tenía fecha programada. Ustedes también allí en Chajarí, bueno, se ven con la obligación de alguna manera, ¿no? A tener que modificar el calendario, como así también otras categorías que por ahí tenían fecha la semana que viene. Bueno, no, para no coincidir con el karting entrerriano, hay modificaciones también.
0: Y tal cual, Santi, tal cual. A ver, siempre que hay un movimiento del karting entrerriano se mueve. Creo que todos los calendarios, por lo menos de karting de la provincia, más que nada por los proveedores, sabemos que Iván Campostrini es técnico en la mayoría, si no me equivoco, en todas las categorías de la Federación de Karting. Sí, Concordia, Chajarí, Entrerriano, Gualeguaychú, me puedo olvidar de alguna más, así que más todas las de autos. Entonces, bueno, ahí ya tenés. Algo que compartís, pilotos suelen también compartir casi todos los campeonatos, algún que otro piloto, equipos de trabajo, como en el caso de nuestro acá de Chajarí, el cronometraje también, por ejemplo, Camila está en Entrerriano y también está en Chajarí. Entonces, bueno, son muchas cosas a tener en cuenta, así que si mueven el Entrerriano, mueven muchos campeonatos. Si es el caso de Chajarí que iba a correr el próximo fin de semana, 14, 15, 16, que ahora, bueno, toca reprogramar también la fecha por este cambio, es una fecha con pilotos invitados, así que se hizo el anuncio rápido de hacer. Ni bien se anunció lo del Entrerriano, también se anunció lo de Chajarí, porque, por ejemplo, a ver, un caso, tenemos acá en Chajarí corriendo a Austin Ava, que también corre campeonato del Ferro, líderes en ambos, y iba a coincidir la fecha, y bueno, eligió correr en Chajarí porque era con invitados, tenía un invitado de esquina a Corrientes, entonces. Es todo movimientos y cambios que lamentablemente hay que hacer, no queda otra, pero que van cambiando un poco todo el espectro. Así que reprogramado Chajarí, la idea era 22 y 23 porque es la fecha suplente, pero también en la realidad que ese fin de semana corre el MTK de San Salvador, también se comparte técnico y cronometraje. Sabemos que también hay turismo carretera, que la idea es no coincidir porque sabemos que algún que otro piloto perdés, porque mucha gente se va, obviamente, y quiere estar cuando el TC corra en la provincia. Entonces, bueno, vamos a ver qué alternativas hay, si corremos 22 y 23 o si nos vamos directamente al 29 y 30, que me parece que puede ser una de las opciones con más posibilidades, teniendo en cuenta que creo que casi ninguna categoría de la provincia corre este fin de semana.
2: Iván, hay una, hablando de opciones de apuestas laborales, que el automovilismo o las carreras de autos generan, esto del cronometraje.

0: para pensarlo en el futuro, ¿no? Porque la verdad que hace falta, cada vez hay más categorías y medio como que se monopolizan también los sistemas de cronometraje, comisario deportivo, digo, como para agilizar, para dar trabajo y sobre todo para las categorías también verse no condicionada cuando pasan también estas cosas de enroque, cambio de fecha, y no estar alambrando que te tienen a un técnico cuando tienes un cronometraje, un grupo de banderilleros. Son cosas que están faltando, y ni hablar el tema de la renovación, que en algún momento tendrá que venir de comisarios deportivos también en la provincia de Entre Ríos, ¿no?
1: Sí, tal cual, eso es un punto muy importante. Hoy todo lo que los proveedores que llevan a organizar una carrera, no sé si hay faltante, porque la realidad también es que, a ver, explicar por ejemplo lo que es la federación. La federación tiene dos o tres equipos en simultáneo de cronometraje. Está Fornasari, por ejemplo, que suelen hacer cronometraje. Está Camila Colazo, que maneja también una parte de cronometraje. Y ahora hay otro chico también, que es el que está, Farabelo apellido, que es el que está en competición especial, que también maneja otro sector. Entonces creo que estas tres fechas de federación se pueden hacer en un fin de semana. Y también te da la opción la federación a que vos puedas usar otro cronometraje, como ha pasado en algún caso, y los hay. Si vos hablas a Corrientes o hablas a Santa Fe, el mismo Entre Ríos tiene dos o tres proveedores más, pero bueno, es cambiar la metodología de trabajo. Yo hablo, por ejemplo, del Chajarí. Estamos muy acostumbrados, y creo que es un gran servicio que se le ofrece al piloto y que te ofrece en este caso el cronometraje de la federación, que es el de MyLabs. Entonces, por ahí, cambiar a un cronometraje que obviamente sirve, son sensores y demás, y también cumple la función, pero que no es lo mismo con MyLab, que tenés una programación durante el fin de semana en vivo, que después te queda todos los datos de lo que fue la fecha. Entonces no es lo mismo, y uno obviamente siempre quiere poder presentar lo mejor posible y brindarle al piloto lo mejor posible. Pero hay algunas cuatro alternativas. Pero así como lo mencionaba vos, Javier, esto, hay otros proveedores que sí hay faltante. Comisarios deportivos suele ser un problema. También pasa lo mismo con cuerpos de banderilleros, por más que está habiendo varios en la provincia que trabajan muy bien, los chicos de Gualeguay, en Chajarí también un cuerpo banderillero, Concepción tiene otro. Pero bueno, hay muchas categorías en la provincia, así que hay muchos rubros donde también es un punto importante, que es el que vos marcás. Fuentes laborales que se abren y gente que se puede ir profesionalizando en distintos sectores del automovilismo, que generan también una fuente de trabajo y le viene bien, porque ayuda a que nuestro automovilismo también tenga más oferta y más posibilidades de trabajo, ¿no?
0: Y ni hablar si vos abrís el espectro a las categorías no federadas, porque ahí tenés un... ¿Ahí cuánto tenés? Se abre mucho más las posibilidades también para de laburo en todos estos rubros también, o de necesidades que ese automovilismo no federado también va a demandar, o demanda, porque cada vez hay más categorías, se inauguran circuitos nuevos.
1: Sí, sin lugar a dudas. Es más, mirá, un ejemplo. A mí me toca trabajar por ahí o hablar con fotógrafos, equipos de prensa, ni hablar, bueno, le pasa bandera verde, Santi lo puede contar en primera persona. Muchas veces en el año te toca que te coinciden dos carreras en un fin de semana y tenés que elegir una sobre la otra. Y a veces los mismos pilotos te piden que vayas, o equipos, o categoría, porque si no se quedan o sin radio, sin televisión, o sin fotógrafos. Y bueno, y esos fotógrafos tienen que elegir a dónde ir. Así que sí, la verdad que, y si sumás las categorías no federadas, que hay muchas en la provincia, tenemos un automovilismo entre karting, motos y autos. Me animo a decir que hay más de 30 categorías y muchísimos circuitos. Así que bueno, es un lindo punto para debatir, charlar y que se puede ir mejorando poco a poco.
2: Totalmente. Es importante poder mencionarlo esto, y seguramente lo vamos a seguir hablando y vamos a ir mencionando todos los campeonatos que tenemos aquí en nuestra provincia, como siempre lo hacemos, pero para hacer un relevamiento también en lo que resta de este año, pero cuestión que da para hablar bastante. Amigo, lo dejamos tranquilo, cerramos la primera media hora, tenemos otras notas para más adelante, y bueno, usted sabemos que tiene que seguir con su jornada laboral como siempre. Esperamos una semanita más y seguiremos haciendo la previa del karting y lo que se puede venir en Villaguay.
1: Así es, un gran premio de Villaguay que ya tiene nombre, que lo vamos a estar anunciando la próxima semana, y con todas las novedades, los pilotos obviamente que se van a ir sumando, algunos que estarán debutando por primera vez en el campeonato interno de karting, otros que regresan, retornos, así que hay mucho por hablar. Fuerte abrazo a toda la audiencia y la seguimos como siempre por Bandera Verde.
2: Vamos a una pequeña pausa, el corte en cada una de las radios y en un ratito estamos con más Bandera Verde en esta tarde.
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0: Y en toda la provincia se escucha Bandera Verde como cada tarde, un parlante, Bandera Verde en cada rincón de nuestra provincia, la actividad zonal, como siempre, es nuestra tira diaria. Aprovecho para saludar al amigo Gianfranco León, que nos escucha en San José todas las tardes, nos dice, acá andamos un lado del otro, escuchando el programa. Ayer nos mandaba un mensaje también, y bueno, escuchándonos allí, nos pasaba la información del karting, también la postergación de la fecha. Un abrazo grande para Gianfranco, gracias por escucharnos a través de internet, banderaverde.com.ar, o también a través de la radio de Pototo, porque la radio de Pototo llega a San José, llega a Colón, llega a toda la zona allí desde Villa Elisa. Así que le mandamos un abrazo grande a toda nuestra audiencia de esa zona, en Colón también, muchos amigos que nos escuchan. Y en San José está el amigo Perica, que está trabajando como siempre y difundiendo el zonal entrerriano en imágenes. Y ya a través del canal de YouTube, Perica Producciones Streaming, está disponible el programa del fin de semana, lo que dejó la actividad en Concepción del Uruguay, allí haciendo un resumen de todo lo que dejó competición especial y la Fórmula 3 entrerriana. Ya está disponible Automovilismo de Entre Ríos a través del canal de YouTube Perica Producciones Streaming. Javier, renovamos el contacto y seguimos en esta tarde. Seguimos con nuestra cuarta marcha de la semana. Bueno, fin de semana bastante tranquilo tendremos, pero le pondremos la mirada a la actividad nacional, sobre todo que tendremos con varios entrerrianos, por suerte.
1: Ya nos metemos con la actividad nacional y hablando de la gente, la costa del Uruguay. Bueno, Colón, zonas de playa, zonas de, para vacacionar, para ir a pasear. Y ahí usted tiene muchos amigos, ¿eh? Muchos lo escuchan en Colón, Santiago del Soto, ¿eh?
0: Sí. Saludo grande para el amigo Dani, que allí está trabajando en el alojamiento, escuchando la radio como siempre también, y nos hace saber y por ahí nos manda un mensajito. Gracias a toda la gente de esa zona, en Gualeguaychú a través de Radio Estudio. También no me quiero olvidar de ningún amigo, pero siempre por ahí de vez en cuando, si no nos mandan mensaje, si no nos dicen que nos están escuchando, nos dicen en algún autódromo, en algún cartódromo, por ahí nos hacen saber, che, nosotros acá escuchamos todas las tardes Bandera Verde. Por ejemplo, en Villaguay, la familia Torreta, Dante, Juanpi, en el taller se escucha Bandera Verde a través de Campo y Ciudad todas las tardes. Así que abrazo grande para toda nuestra audiencia y los amigos que uno va haciendo en el camino, ¿no? Bueno, amigos y no tan amigos, sino conocidos que nos convoca a la actividad, Javier.
1: El saludo para Darío de Barrio Yatay, acá en Paraná, que se nos escucha siempre. Escucha la radio UNER porque escucha a los chicos de la Cábala y sigue la campaña de patronato de la Juventud Católica en la B Nacional y también los autitos de carrera en la provincia de Entre Ríos. Saludo para todos los que están enchufados con la radio, con la sintonía de la gran cadena de la amistad de las disciplinas mecánicas entrerrianas, la radio de la UNER como locomotoras de esa gran cadena que va empujando, va traccionando en la provincia fierrera, va repliqueteando motores, calentándolas para este fin de semana, como bien decía el Santi. No tenemos karting entrerriano, postergación por una semana, al igual que la postergación por una semana también del rally entrerriano, las lluvias de ayer y de hoy y las que se están dando nos imposibilitan tener karting en Villaguay, rally en Hernández, todo postergado por una semana. Por lo tanto, ojos binoculares puestos para, bueno, el turismo pista. Ya nos metemos con la información, gracias a los que nos siguen por internet, por el mundo, los que están en vivo, buenas tardes, buenas noches, buenos días, para que en diferido también en otras partes del mundo o en otro momento estén escuchando Bandera Verde, el saludo que corresponde. Bueno, me imagino la gente surcando el río, tal vez con una embarcación a vela y que esté medio apurado un día como hoy, a toda vela. Imagínate, Santi, llegás en un rato a destino. Así que es un día con muchísimo viento y si lo sabés aprovechar, si sos buen navegante, bueno, el destino lo tenés enseguida con semejante viento a toda vela. Y a toda vela nos metemos nosotros, Santi, porque tenemos que sumergirnos con la información, lo mucho que todavía nos queda para llegar al final de este día jueves.
0: Sí, señor, hay mucha actividad por delante y la información que nos va convocando, ya hablamos de las postergaciones en la primera parte. Tenemos a un entrerriano para escuchar en la previa al fin de semana en San Nicolás, ya comenzando la actividad desde ayer, instalados en el autódromo, inclusive allí de San Nicolás de los Arroyos, para una nueva fecha del turismo pista. Bueno, la carrera de los 300 pilotos con invitados este fin de semana. Ya iremos repasando los invitados de cada uno de los entrerrianos, pero en este caso, Brian Dodera, el piloto de Concepción del Uruguay, compite en la clase 2 del turismo pista. Va con su invitado, su coterráneo, Agustín de Brabandera, este fin de semana. Lo vamos a escuchar, le pedimos un audio ayer para que nos comente cómo viene la expectativa para el fin de semana. Lo compartimos a continuación también aquí en esta tarde a través de la radio.
2: Santi, buenas tardes. Bueno, primero, antes que nada, mandarte un saludo especial, tanto a vos como a los demás chicos ahí de Bandera Verde. Estamos en un nuevo fin de semana de carrera, esta vez toca en el Autódromo de San Nicolás, ya estamos acá instalados en el Autódromo, con los últimos detalles, los últimos preparativos. Este fin de semana toca una carrera especial, se puede decir capaz la carrera más esperada del año. Un evento muy muy lindo, con pilotos invitados, vamos a estar compartiendo auto con Agustín de Brabandere. Y bueno, la verdad que las expectativas son muy buenas para el fin de semana. Estas últimas carreras viene funcionando muy muy bien el auto. Entiendo que capaz que nos estaba faltando un poco esa cuotita de suerte que necesitas para poder redondear todo. Entiendo que arrancábamos un poco complicado el fin de semana a partir de las clasificaciones por no estar en el grupo más rápido, en el grupo A, por el puesto en el campeonato que teníamos. Y bueno, eso creo que condicionaba un poco porque no son las mismas posibilidades las que tenés clasificando dentro de ese grupo A como en los demás grupos. Lamentablemente nos encontrábamos largando estas últimas finales alrededor del puesto 15, lográbamos llegar dentro de los 10, pero entiendo que no es lo mismo si podés hacer una buena clasificación y estar largando dentro de los 10 o 12, me parece que el fin de semana cambia completamente. Así que bueno, el objetivo para este fin de semana es ese. Avanzamos después de la carrera de Río Cuarto, sumamos muy buenos puntos y logramos avanzar, entrar en el grupo A. Creo que hoy tenemos todas las condiciones como para poder estar dentro de los 12 o 15 mejores. Así que bueno, como te decía, las expectativas son esas. Vamos a tratar de estar dentro de ese grupito, sumar buenos puntos para poder consolidarnos dentro de los 15 mejores del campeonato. Y bueno, tratar de encarar esta última partecita del año, estas últimas cuatro fechas que quedan, de la mejor manera. Muchísimas gracias por la comunicación, por el contacto. Y bueno, déjame robarte unos segunditos, agradecer como siempre digo a mi viejo, a toda mi familia, a Lucas Gauna, a Diego, mi novia, a mi mamá, toda mi familia, amigos. Y bueno, lógicamente a Ulises Bertone por todo el laburo del motor, a Pablo Teres por la suspensión, a Alejandro Moriconi por la mano que me da con los datos. Y bueno, y a toda la gente que de uno u otro modo nos está dando una mano muy grande para que podamos estar presentes.
0: Muy bien, hasta ahí la palabra del piloto de Concepción del Uruguay, Brian Dodera, en la previa al fin de semana, con buena expectativa, ilusionado, con las intenciones de funcionar bien como siempre junto a su invitado Agustín de Brabandere para esta oportunidad. Estará Juan Manuel Palacio entre los titulares, regresa Jair el Chule Echeveste como invitado, Mariano Werner como invitado también este fin de semana, Sebastián Elola está regresando también a la actividad como piloto invitado. Me estoy acordando ahora aquí de paso, ¿no?, de algunos de los pilotos nuestros que estarán este fin de semana en San Nicolás. Esta fecha que habitualmente se corría todos los años en el Autódromo de Buenos Aires, bueno, debido a las obras en el Autódromo de Buenos Aires no se puede correr, por eso que se hace en San Nicolás este fin de semana. Vamos a una nueva pausa, Javier, si a usted le parece, nos actualizamos, nos ponemos al tanto con la tanda y ya venimos para seguir en esta segunda parte.
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0: Ya estamos pegando la vuelta en esta cuarta marcha de la semana. 10 minutos de nos quedan de programa por delante todavía. A través de cada una de las radios, conectado nosotros con Radio UNER Concepción del Uruguay de 18 a 19 horas en vivo. También con Radio UNER Concordia, la retransmisión aquí en Paraná a partir de la hora 21 por la 100.3 en Radio UNER Paraná. Campeonato actualizado, Javier, de la Fórmula 3 entrerriana después de lo que dejó la actividad el fin de semana en Concepción del Uruguay. Actualizado el campeonato de la Fórmula 3. Joaquín Pagola, 180 puntos para el piloto de Federal. Es el piloto a vencer en esta temporada, líder absoluto del campeonato. Le sacó 72 puntos de diferencia a Thiago Coffi. 108 para Coffi, 180 para Joaquín Pagola. 92 puntos suma el tercero del campeonato. Es Genaro Finós, el piloto de San Justo, Santa Fe, el del equipo de Matías Giffrey. Cuarto, Mariano Fornazari con 91. Quinto, Gabriel Dalprá con 78. Sexto, Ayrton Pérez con 70. Séptimo, Juan Manuel Percara con 64. 63 puntos para Diego Gebera Estibanelo, 42 para Tulio Cla, 35 para Morena Moik, los 10 primeros. Tiziano Cantero, 35, Juan Pablo Leonardelli, 26, Valentín Coffi, 20, Ayrton Bernay, 6 puntos, los 14 que aparecen en zona de puntuación. 180 puntos para Pagola, si no estaría Pagola, el resto están bastante apretados, ¿no? Encerrado en 30 puntos prácticamente, hay 6, 7 pilotos, pero claramente es el piloto a vencer en esta temporada, Joaquín Pagola, 180 puntos sobre 108 de su escolta, Thiago Coffi, amplia diferencia, y es el manejo, es el conjunto, ¿no?, que tiene Joaquín Pagola, que hoy por hoy está un pasito por encima del resto, con el trabajo, ¿no?, de Gustavo Grinovero, todo el equipo que prepara el auto en Viales junto a la familia también, y que maneja el piloto de Federal. Esperando la próxima fecha, recordemos, para la Fórmula 3, primer fin de semana de septiembre en Concordia junto a Competición Especial y al TC850, lo que se viene por delante, Javier.
1: Exactamente, es la palabra que corresponde, la que vos diste para el chico de Federal con este presente en la 3 entrerriana. Es el conjunto lo que anda bien adelante en este presente por ahora, por lo menos por ahora, como usted dice en el relato, para el campeonato de la 3 entrerriana, amigo.
0: Bien, ya vamos a seguir repasando los campeonatos y bueno, seguramente en estos días tendremos actualizado Competición Especial también después de lo que ha dejado el fin de semana la actividad en el Autódromo de Concepción del Uruguay. Lo decíamos en la primera parte, reprogramado el karting de Concordia, que había confirmado ayer justamente su próxima fecha. Bueno, rápidamente hubo que reprogramar por la postergación del karting en terreno para este próximo fin de semana. Campeonato en terreno de karting para el 14, 15 y 16 de agosto en Villaguay. En principio, siempre y cuando el clima acompañe para la gente del centro de nuestra provincia. Después seguiremos con lo nuestro y bueno, esperaremos en estos días ver qué decide la gente de ASME, dónde corren este mes. Sabemos que viene bastante complicado el tema de poder organizar el calendario, pero veremos si se adapta con alguna otra categoría. La gente de Corriente postergó su actividad. Este fin de semana iba a haber Fuerza Libre y Turismo FIA Correntino 1400, tengo entendido, en Sauce Corriente. Se postergó la fecha por la lluvia también, circuito de tierra, para la semana que viene. Y bueno, la gente de Corriente está viendo también, ¿no? ¿Qué pasa con el clima? Porque si llega a llover la semana que viene y no se puede correr en tierra en Corriente, estaría corriendo en Concordia a fines de mes. El último fin de semana de este mes, la intención de la gente de la Fuerza Libre y el Turismo FIA sería poder correr en Concordia. Bueno, por ahí se puede abrir alguna posibilidad para que la gente de ASME también esté participando ese fin de semana, como para poder concretar la fecha de este mes que estamos transitando, ¿no? No sé qué nos queda por ahí dando vueltas, Javier. ¿Tenemos algún otro informe? Estaba escuchando recién por ahí también audio del amigo Caito Juárez con Juan José Coduri, también, que está trabajando firme respecto a lo que es la actividad. Bueno, ya lo vamos a estar compartiendo en un rato nada más y, bueno, escuchándolo, hablando del certamen argentino de motociclismo, cómo viene el año también para el piloto entrerriano.
1: Sí, y también con respecto a una posibilidad internacional en Italia con algo muy parecido a la disciplina que suele correr el moto de velocidad en la Argentina, amigo, ¿no?
0: Bueno, lo vamos a escuchar si le parece y le agradecemos a Caito por la información. Nota que está compartida también en teletipodigital.com, la página del amigo Caito. Lo escuchamos a Juan Jocoduri a ver qué nos comenta.
2: Y bueno, el tema de cumplir el sueño. Y mira, salir afuera a hacer cualquier tipo de deporte ya es muy, muy elevado los costos que tenemos nosotros acá, los argentinos. Claro, bueno, no estamos por ahí acostumbrados a pagar lo que sale un alquiler de una moto allá. Y bueno, nos encontramos con eso. Alquiler de moto, los aéreos para poder ir, estar allá una semana. Y bueno, todo eso es una sumatoria de plata que bueno, es el presupuesto, lo que tendría que juntar para poder ir, digamos. Eso es lo que estoy buscando hoy como ayuda. Bienvenido sea todo tipo de ayuda, sea económica, sea con cualquier cosa para hacer un sorteo. Yo, bueno, ahora el 14, viernes 14, hago una cena beneficio, donde en el cual yo ahí hago sorteo, vendo numeritos también y hago sorteo. Acá se usa mucho lo que es el remate, así que hago remates también. Y bueno, en eso ya por ahí puedo llegar a juntar algo de presupuesto y bueno, algo después con sponsor. Así que por ahí la ayuda sería sumar sponsor o juntar la mayor de gente que quiera aportar y ayudar a cumplir el sueño. Yo prometo y asumo que bueno, voy a ir a dar lo mejor de mí, que me estoy preparando lo mejor posible para ir a competirle a los pilotos mundialistas y nacionales de ahí de Italia y alrededor, que bueno, voy a lograr de ir a dejar los colores de nuestro país lo más alto posible, de representar bien cada marca que me apoya, y bueno, reconocer el apoyo y la ayuda de cada sponsor, de cada gente que se brindó de una manera u otra aportar a este sueño, reconocerlo en mis redes sociales y en cada reportaje o nota que tenga para hacer, así que eso es lo que asumo hacer.
0: Bien, hasta ahí la palabra de Juan José Coduri, el entrerriano que busca también incursionar o despegar a nivel internacional, y bueno, esperamos el acompañamiento de toda la gente allegada y no al ambiente, o que alguno que por ahí está escuchando la radio se pueda poner en contacto con Juan José Coduri para poder concretar este sueño que tiene el piloto del motociclismo entrerriano a nivel, o que sueña a nivel internacional. Javier, nos vamos, lo estamos cerrando en esta tarde, nada que decir de Juan Jocoduri, gran exponente, y lo está reflejado en resultados también a través de tanta experiencia en nuestra provincia, en el certamen argentino de motociclismo sobre todo.
1: Un piloto súper, hiper completo, Santi, múltiple campeón nacional entrerriano, un piloto que en los mixtos de tierra entrerriano de velocidad con el motociclismo daba cátedra y dio cátedra en el certamen argentino motociclismo de velocidad en óvalos de tierra, doblando para un solo lado y generando, como bien lo decían los entendidos de la disciplina, ¿no?, generando junto a Viganoni, al pibe de San Justo y cerquita de Concepción del Uruguay, otro múltiple campeón nacional del CAM, ellos generando junto a otros pilotos también, pero ellos como abanderados grandes, el estilo entrerriano dentro del CAM, envidiable, indescifrable para sus rivales, que lo llevaron a tantos títulos, a pesar de ser una minoría de representación entrerriana, le sacudieron un montón de campeonatos a los santafesinos, a los cordobeses, a los santiagueños, a los cordobeses, bueno, a todos, bonaerenses, que años corriendo en el CAM, no había con qué darle a nuestros entrenadores. Ojalá, Dios quiera, y gracias a Caíto por esta nota con Juan José Coduri, que en su momento hemos hablado mucho con él, una persona muy amable, también un joven con un talento grande, pueda seguir desparramándolo. Amigos, nos vamos, detenemos la marcha, hoy es un día muy especial para el país, son horas de marcha, bueno, de reclamos por soberanía nacional ante una ley que nos quiere poner de frente, de vuelta al país. Pero hay que decir algo, ¿no? De la vuelta a la democracia a este tiempo, hay que reconocer que los dos caras de la moneda, de la vuelta a la democracia hasta ahora, el progresismo y los liberales han entregado la patria, los dos sosteniendo un mismo modelo económico prácticamente, ¿no? Una misma forma de sustentación económica, con sus matices unos y otros, pero se rasgan las vestiduras unos y otros repartiéndose culpas y nunca generan nada. Ojalá ese pueblo que ha despertado gracias al deporte, gracias al fútbol, gracias al último mundial y sobre todo a ese pueblo bien malvinista, bien malvinizador, bien albiceleste, bueno, es el que ha salido a las calles, que responde y sale de esa política partidaria, esa política profesional que nunca trabajó en su vida, que no sabe cuál es la diferencia entre un remito y una factura. Bueno, el pueblo sale a decir su verdad y a defender su nación. Es un día muy importante el de hoy, lo que está transcurriendo, ya finalizando prácticamente en todo el país, Santi. Solamente quería decir eso porque, bueno, es relevante la información y es relevante también decir que déjense de rasgar las vestiduras cuando no han hecho nada por la patria, los que estuvieron antes y los que están ahora. Amigo, abrazo grande y hasta mañana, si Dios quiere.
0: Abrazo grande, hasta mañana y bueno, para seguir también con esto que decía Javier sobre el final mañana. Como siempre, a la mañana, programa informativo en cada una de las radios que nos retransmiten, como siempre, con la continuidad de la programación en una gran cobertura. Nosotros volvemos mañana con más Bandera Verde, que terminen bien nuestro programa.
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0: en Madrid.
1: Gracias, Alejandro, te quiero.
0: Hasta siempre.
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0: Gracias.
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0: quédense.
1: Perfecto, a mí me encantó.
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Muy buenos días, bienvenidas, bienvenidos al corazón de la mañana. Así, así se levanta un día de viernes. Poné la música, quiero decir, subí la radio, subí el volumen, subí la de lugar también, bien arriba, en un pedestal donde debe estar nuestra amada radio.

Llegó lo que necesitabas para acompañar tu día. Bien informada, la mejor música. Contarte que hace un frío, no importa. Hay sol, bajó la humedad, estamos felices. 6 grados 4 décimas la temperatura, pero hay una ST, una sensación térmica, que es un poquito más abajo, 4.5. 4 grados 5 es lo que sentimos, lo que Patito sintió casi congelándose en el camino. 86 el porcentaje de humedad, visibilidad óptima, y para hoy se espera el cielo azul celeste, lo cual nos pone contentísimas y contentísimos porque vamos a tener el sol. Aprovechen, abrir las ventanas, que entre ese aire seco, que entre el sol, que seque todo, que se lleve los ácaros, la humedad que nos ha dejado estos días de tanta lluvia. Sí, y hoy al sol, gente, a incorporar esa vitamina D urgente que necesitamos tanto para estar bien. Sábado, buen tiempo, 7.16 mínima y máxima. El domingo, 4.16 con buen tiempo. Y así seguirá por lo menos hasta la semana que viene. No se descuiden porque, acá vino la virusela con todo. Gracias, Pato, gracias. Sí, viene complicado. Patricio Rodríguez Ruiz Díaz, quien te propone los sonidos de esta mañana. Nosotros acompañándote a las 10, hasta las 10, por las 105.7. Así, de esta manera, te decimos buen día.

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0: 6 grados 4 décimas en la temperatura actual, 4.5 la sensación térmica, las 8 de la mañana, 24 minutos, humedad 86%, la promesa del sol para el día de hoy, según el Servicio Meteorológico Nacional, 15 la máxima, y esta tendencia se va a vivir mañana sábado, domingo, incluso la semana que viene, por lo menos tendremos una semana con sol y sin lluvias luego de tanta humedad. A las 8.25 hacemos un repaso por las principales los principales servicios.
1: Que todo esto es una locura.
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0: Comenzamos con el cronograma de pagos para activos y pasivos de la provincia de Entre Ríos. Hoy, recuerden que continúa para quienes reciben 1.780.000 a 2.380.000 y finaliza mañana para quienes reciben más de 2.380.000 pesos. Y recuerden que ANSES comienza con el cronograma para jubilaciones y pensiones nacionales que no superan el haber mínimo el lunes 10 de agosto. Las becas Progresar 2026 tendrán una segunda convocatoria de inscripción durante agosto y septiembre. La medida comprende las líneas destinadas a finalizar la educación obligatoria y el fomento de la educación superior. Para la finalización de educación obligatoria, el periodo de inscripción de la segunda convocatoria se va a extender hasta el 10 de agosto, perdón, desde el 10 de agosto hasta el 4 de septiembre, y para el fomento de la educación superior y Progresar enfermería se pueden anotar desde el 18 de agosto hasta el 11 de septiembre. Pago de becas INAUBEPRO. Hoy se está llevando el pago de las becas para las terminaciones de documentos 7, 8 y 9. Feria en tu barrio, continúa la propuesta de la feria en tu barrio. Recuerden que ayer se suspendió, pasó para el jueves que viene en la Escuela Hogar, pero mañana sábado van a estar en la Plaza San Peña, que es uno de los puntos fijos de esta propuesta, que sumó la propuesta de pollo para encontrar productos locales y a precios muy razonables. Y además la otra novedad es que se incorpora a los 4 locales de Pollo 27, a todos los locales que participen de la feria en tu barrio, el Unipase, la tarjeta de beneficios impulsada por la mesa interuniversitaria desarrollada desde Marca Paraná, que la pueden tramitar a través de Mi Paraná.

0: Por otra parte, se rechazó la adjudicación a la empresa Tecnofood de la provisión de alimentos. En cuanto a la reforma previsional, se reafirmó el respaldo al proyecto multisectorial. Los edictos judiciales de Entre Ríos ya pueden consultarse de manera online. El Superior Tribunal de Justicia habilitó la consulta online de los edictos judiciales como parte del proceso de modernización y digitalización. La nueva herramienta permite acceder a la información desde cualquier lugar y en cualquier momento. La información quedó disponible en un micrositio específico dentro de la página oficial del Poder Judicial de Entre Ríos y el acceso se puede realizar directamente desde la página y de inicio del mismo organismo.
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0: 6 grados, 4 décimas la temperatura actual, 4 grados 5 la sensación térmica, humedad 86%, la visibilidad es óptima a esta hora de la mañana. Para hoy se espera cielo ligeramente nublado a despejado con una máxima que llegaría a los 15 grados.

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la mañana, 39 minutos, Red Hot Chili Peppers, Can't Stop. No podemos parar, no podemos parar de disfrutar este día, que si bien está frío, hay 6 grados 4 décimas y 4.5 de sensación térmica, la humedad del 86, salió el sol, por lo que anda a la verdulería más cercana. 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Y a la tarde te vas al solcito. Después el trabajo, bueno. Puedes pedir a tu jefe permiso para salir. Pa. ¡Qué la guacha! Ay. ¡Qué bueno! Bueno. Y vayan a buscarse su mandarina al sol, porque hoy va a ser así, con cielo despejado, la máxima de 15. ¿Cómo sigue el fin de semana? Para que te vayas preparando. Mañana sábado, un día espectacular, 7 de mínima, 16 de máxima, con cielo algo nublado. Personalmente vamos a estar trabajando toda la mañana y me encanta cuando es así, cuando hay mucho sol. El domingo, 4, 16 mínima y máxima, con cielo algo nublado, y el Servicio Meteorológico Nacional dice, anuncia, preanuncia que la semana que viene tendrá las mismas condiciones. Se fue la lluvia, llegó el sol y acá estamos hasta las 10 por la 105.7. Hola, las noticias.

0: Basta, chicos.
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2: Bueno, el tema principal del día de ayer, que por supuesto las implicancias se ven el día de hoy, el proyecto, ¿no?, de inviolabilidad de la propiedad privada. El oficialismo logró aprobar el proyecto, pero se dio otro capítulo en la iniciativa. Recibió 37 votos a favor y 33 en contra. Tras la votación en general, se inició la particular. Antes de la votación, la titular del bloque oficialista anunció que reiteraban también la modificación de la ley de manejo de fuego. La retiraron. El día anterior, la ley de tierras quedó afuera. Hubo protestas e incidentes afuera del Congreso durante la jornada y luego de largas horas de debate, el Senado y no menos extensas negociaciones hasta el último momento, el oficialismo logró darle media sanción al proyecto de ley de inviolabilidad privada por 37 votos a favor y 33 en contra. Pero antes de la votación retiró lo referido a la ley del manejo de fuego y recuerden que el día anterior había retirado lo de la posibilidad de comprar, ¿no?, la ley de tierras. Se quedaron de la ley original los cambios de desalojos, expropiaciones, registro de inmueble. De esta manera el oficialismo celebró a medias, consiguió a media sanción, pero con un proyecto seccionado, más que celebrar una victoria, evitó una contundente derrota. El retiro del capítulo referido al manejo del fuego no sorprendió demasiado, ya que al caer la noche no se sabía que los números ya no le daban al oficialismo, ya se sabía que no le daban. Los dos misioneros iban a votar en contra, igual que los dos santacruceños. Y ante esa certeza, la jefa del bloque acordó con el gobierno pegar el volantazo. Lo anunció antes de la votación el senador Agustín Coto, quien solo anunció el retiro del capítulo 4, lo que le llevó a José Mayans y a sugerirle entre risas retirar la ley por completo. En la votación, La Libertad Avanza contó con el acompañamiento de la mayoría de sus aliados, todos senadores del bloque UCR, y los del PRO, los misioneros Carlos Arce y Sonia Rojas de CUT y la chubutense Edith Terenzi, mientras que se opusieron el interbloque peronista de Convicción Federal, las senadoras tucumanas Beatriz Ávila y Sandra Mendoza, los santacruceños José María Carambia y Natalia Gadano y neuquina Julieta Corrosa, la salteña Flavia Rollón y la cordobesa Alejandra Vigo. Bueno, hubo votaciones en particular de los diferentes capítulos, diferentes leyes que se han modificado. Quedó afuera la ley de tierras y quedó afuera la ley de manejo de fuego. Esto pasaba ayer en paralelo con todo lo que fue la movilización por la defensa de las tierras argentinas. Por un lado, en la ciudad de Paraná hubo una gran movilización que partió desde las 16, a las 16 desde la plaza de Primero de Mayo hacia la Casa de Gobierno. También se repicó en las diferentes ciudades y en las principales ciudades de cada provincia. Y bueno, también hubo todo un tole-tole porque hubo famosos que se expresaron al respecto. A favor de cuidar nuestra tierra argentina, nuestros argentinos. ¿Quién no lo quisiera? Lo único, el gobierno nacional es el único que quiere vender el país. Después como revolíamos la camiseta defendiéndonos en la Copa del Mundo, uno podría pensar, lo vamos a defender a morir. Bueno, no todos, ¿qué decirles? Finalmente quedó fuera, pero no quiere decir que no se vuelva a tratar nunca más. No hay que dormirse, hay que estar atentos, porque la ley, la modificación, la propuesta, la modificación está al manejo de fuego también, por lo que hay que estar muy, muy atentos para que no lo logren pasar de alguna otra manera. Bueno, y ayer también el gobernador Rogelio Frigerio hizo un balance y una exposición de lo que pasó con OSER, con la obra social de Entre Ríos. Sostuvo que la transformación permitió mejorar la atención a los afiliados, ampliar las prestaciones y ordenar las cuentas de la institución. Destacó la reducción de un 30% de déficit, el incremento de un 11% en los recursos destinados a la atención y a la incorporación de más de 300.000 prestaciones.
0: Lo dijimos que queríamos que nos juzgue por los resultados. Bueno, vamos a mostrar resultados. Logramos mostrar que es posible mejorar la atención, aumentar las prestaciones y al mismo tiempo ordenar las cuentas de la obra social. El primer paso, como dije, fue la intervención, lo que nos permitió conocer la verdadera dimensión del problema y empezar a resolver las cuestiones vinculadas con la emergencia. ¿Qué encontramos en aquel momento? Más de 1.100 cirugías demoradas por falta de prótesis. Una deuda prestacional superior a los 10.000 millones de pesos. ¿Qué hicimos frente a ese diagnóstico? 300.000 prestaciones más que la gestión anterior. 300.000 prestaciones más. 80.000 consultas médicas más. 120.000 prácticas más. 1.200 internaciones más. Y casi 100.000 recetarios más cubiertos. Esa es la realidad. Esos son los números incontrastables. Ampliamos la red de prestadores, fortalecimos convenios activos, incorporamos más médicos, clínicas, laboratorios y prácticas. Implementamos Mi OSER, incorporamos la receta electrónica, digitalizamos autorizaciones y expedientes y simplificamos trámites. Hoy, más de 500 trámites diarios se hacen a través de la app. Se entregan órdenes con códigos QR y, por supuesto, hay mucho menos tiempo en la respuesta. Vamos a poner en vigencia un vademécum con criterios claros para la cobertura de medicamentos. Todos los afiliados, todos los prestadores, los médicos, van a saber qué está cubierto, en qué porcentaje y bajo qué condiciones, y qué situaciones equivalentes, además, reciban la misma respuesta. Y en un año de funcionamiento de OSER, en un año, redujimos el déficit 30% en términos reales. ¿Cómo lo hicimos? Redujimos gastos administrativos, renegociamos la deuda heredada, revisamos los contratos irregulares, regularizamos la situación de 120 trabajadores, profesionalizamos la gestión y con eficiencia, con transparencia, ¿qué ocurre? Los recursos alcanzan para más. En 2024, 77% de los recursos iban a las prestaciones. Hoy, un 11% más va a las prestaciones, va a los afiliados. Estamos construyendo una nueva forma de gestionar la salud, con una obra social más eficiente, más transparente, mucho más cercana al afiliado y, por supuesto, con el afiliado siempre en el centro de la escena y de la atención. Se podía hacer bien. Si no se robaba, si la dirigencia política no se quedaba con gran parte de los recursos de la gente, se podía hacer bien. Estamos construyendo una nueva forma de gestionar la salud, con una obra social más eficiente, más transparente, mucho más cercana al afiliado y, por supuesto, con el afiliado siempre en el centro de la escena y de la atención.
2: Bueno, allí escuchábamos al gobernador Rogelio Frigerio, que hizo esta síntesis, esta presentación de informe sobre lo que pasó con OSER desde que pasó de hacer de IOSPER a OSER. Dijeron, bueno, no nos juzguen por los cambios o lo que queremos hacer, sino juzguen por los resultados, y ahí estaba dando números exactos de lo que ha pasado este tiempo con la obra social de Entre Ríos. Bueno, hoy es el día de San Cayetano, ¿eh? Hay oraciones para pedir trabajo, realmente un día de mucha movilización en todos los portales, en todos aparece, porque hoy, si bien la Iglesia Católica celebra el día de San Cayetano, es una de las figuras más populares y referentes para quienes atraviesan dificultades económicas y a quien se le pide trabajo. Durante esta jornada, miles de fieles participan de celebraciones, misas, peregrinaciones en honor a este santo, solicitando la intersección entre situaciones de desempleo, escasez o vulnerabilidad. Yo siempre me acuerdo que mi papá en el taller tiene una estampita de San Cayetano y los días 7, particularmente el 7 de agosto, se prende una velita y se le pone un pedacito de pan, justamente porque es para pedirle pan y trabajo, ¿no? La asistencia masiva refleja la vigencia de una devoción asociada directamente con la ayuda en momentos desesperados y la búsqueda de bienestar de las familias. El patronazgo de San Cayetano tiene raíces profundas con su trayectoria de vida, asistencia constante a los sectores más desprotegidos de la sociedad, y dedicó gran parte de su labor a las funciones de hospitales, hospicios y diversas obras beneficiando, buscando acompañar enfermos y personas en situación de pobreza. Por esta entrega, que se convirtió en un símbolo de solidaridad y compromiso, valores que hoy motivan a los peregrinos a acudir a sus templos en busca de consuelo, San Cayetano creó la Orden de Clérigos Regulares Teatinos, una asociación dedicada a profundizar la misión religiosa y renovar el clero, dejando de lado la superficialidad. Fundó el Oratorio del Amor Divino y Ospedale Degli Incurabili en Venecia y un hospital destinado especialmente a pacientes con enfermedades incurables. En Nápoles impulsó el Monte di Pietà, un banco de préstamos sin interés diseñado para ayudar a pobres y evitar que cayeran en la explotación. El significado del pan y trabajo es la más representativa de esta devoción, simboliza las necesidades básicas y el esfuerzo personal para obtener recursos. Por supuesto que en Argentina es una de las costumbres más extendidas acompañar la imagen de San Cayetano con una espiga de trigo, la cual representa el sustento material necesario para el hogar. Trigo y trabajo, ¿no? Hay oraciones dedicadas especialmente a San Cayetano y, por supuesto, aquí se van a vivir las misas, ya hay mucha gente, se viven las procesiones de San Cayetano, las misas justamente porque hoy se le reza por trabajo y por pan y prosperidad.
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2: 6 grados 4 décimas la temperatura actual, 4.5 la sensación térmica, 86 el porcentaje de la humedad. Para hoy cielo algo nublado a despejado con una máxima que llegaría a los 15 grados.

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Pasaba John Lennon y Dua Lipa, Cold Heart. No me dejó pisarla a Pato porque él sabía que se le iba a dedicar a él. Corazón helado. Bueno, a ver, tenemos un montón de actividades, por supuesto, estamos en viernes, gente, no se olviden, hoy es viernes, si bien a veces nos perdemos un poco de vista, bueno, se viene el fin de semana, hay que distender, hay que pasarla bien, así que te vamos a hacer las invitaciones pertinentes. Por ejemplo, mañana sábado se realiza un homenaje al Indio Solari. El 8 de agosto se realiza la jornada de homenaje al músico declarado ciudadano ilustre de la ciudad. Las actividades comenzarán a las 16:30 con la colocación de una placa conmemorativa en el edificio del Correo Argentino, ahí en 25 de mayo, lugar donde vivió durante su infancia. Esa fue la casita de él. Continuarán desde las 19 con un festival en la explanada del anfiteatro Héctor Santangelo. ¿Cómo explanada? Pero adentro de Héctor Santangelo, ¿te acordás? De Héctor Santangelo, el anfiteatro. Perdón, esto fue una maldad. En el anfiteatro, digamos, está la escalera dentro del anfiteatro, no hay explanada. O sea, la explanada está atrás, a menos que lo hagan, no creo, en la parte de atrás. No, chicos, a ver, es la explanada, punto. Bueno, la actividad se realiza, claro, en el escenario. En el marco de la ordenanza 10.233 que se declaró ciudadano ilustre al músico. Consiste en descubrir una placa, homenaje que señala el vínculo del indio con Paraná. Ahí va a estar el ensamble coral para voz, dirigido por Marcelo Vargas. Y luego, desde las 19, en la explanada, otra vez, del anfiteatro Héctor Santangelo, será... ¿En la calle, vos decís? Sí. Y sí que no, tampoco se llamaría explanada, pero no creo. Pero puede ser. Bueno, vayan al anfiteatro. Será escenario de un festival que va a reunir música en vivo, intervenciones artísticas y propuestas. Todo para homenajear a nuestro querido Indio Solari. La orquesta... Ajá, escuchá.

0: Ah, nadie va a ser, re equivocó. Niño, pórtate bien. Bueno, va a estar la Orquesta Infanto Juvenil.
1: Calculando.
0: DJ Lautaro Rodríguez, una jam ricotera junto a más de 20 artistas. Scaramanzia Tribu, Tango Pagano. Además habrá intervenciones de los artistas plásticos Maxi Arce y Diego Barzante y un patio gastronómico Pato. No quiero excusas, tenés que trabajar. El tío Alberto, escucha. No, a las 5. A ver, repito los horarios porque si sos como Pato que no me escucha, mañana a las 16:30. A las 16:30 descubren la placa, pero en el correo, donde era su casa. Ahí frente al correo descubre la placa, bravo, bravo, el coro de voz, se va a cantar unas canciones ricoteras, que pin, que pan. A las 19 horas nos trasladamos al anfiteatro porque ahí va a haber una misa ricotera en homenaje a nuestro querido Indio Solari, para fortalecer la memoria colectiva en torno a este artista que fue fundamental en la música popular argentina y cuyo vínculo con Paraná forma parte de la historia cultural de la ciudad.

0: ¿Cómo dice? Nada, era un solo de guitarra.
1: Sí, señora.
0: Pero hay más, porque eso empieza a las 19 y después terminó, estás como todo encendido, encendida, porque estuviste rock and rolleando ahí en el anfiteatro y decís, ¿dónde me voy? Búscame algo de muerdo, por favor, pato. Y vos decís, ¿qué? Y sí, porque de ahí, de que la rock and rolleaste todo, te vas a escuchar a Muerdo, a Tierra Bomba, que sigue con su gira, ¿no? Este cantautor español, Pascual Cantero, mirá el cambio de marcha que pegaste, pero ¿por qué no? ¿Eh? Conocido artísticamente como Muerdo, se presentará por primera vez en la ciudad de Paraná este sábado, desde las 21 en Tierra Bomba, en Calle Urquiza. La llegada del músico iberoamericano se da en el marco de su gira internacional titulada Volver a donde nacen las canciones. Un recorrido que propone repasar los temas más destacados de su trayectoria discográfica a través de un formato acústico centrado en la voz y en la guitarra.
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0: ¿Qué?
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0: Ayer sopló el viento. Mamasa querida, nos volaba. Ayer sopló el viento. Se llevó la humedad, se llevó las nubes. Y el sol pudo alumbrar felizmente. Bueno, la propuesta de Muerdo en Tierra Bomba este sábado va a contemplar géneros que van desde la música de raíz latinoamericana y el Caribe hasta matices urbanos contemporáneos con canción de autor. La noche va a comenzar con una ambientación musical previa a cargo de la casa y finaliza con el concierto principal que dará paso a una selección musical en vivo a cargo de Acanacio. Durante la velada, el espacio contará con servicio de gastronomía, como siempre, el fogón Bomba y Barra Bebidas. Tierra Bomba enmarca esta presentación dentro de las actividades por sus 11 años de trayectoria como gestión cultural independiente en la región.
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0: No me dejes. Claro, está con Bayano. Ella no va a estar porque él va a estar solo con su guitarrita acústica, pero por él la hace solo, ¿quién te dice?
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0: Bueno, vamos y venimos porque en un ratito nos vamos a comunicar con Marcela Pautazo para hablar de todo lo que se viene en la Feria del Libro.
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3: Es la hora 9:16 minutos.
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0: Recante teoría espacial en el corazón de la mañana. 9.22 grados 4 décimas la temperatura, 4.9 sensación térmica, datos actualizados según el Servicio Meteorológico Nacional para hoy. Perdón, sol pleno, cielo despejado, máxima 15. El sábado y el domingo sigue así, parece que vamos a tener semanitas fantástica para poder disfrutar. Y lo que vamos a disfrutar es lo que se viene, porque es la Feria del Libro Paraná Le 2026 en su edición 14. Esta va a ser una edición espectacular que no se pueden perder. Y vamos a comunicarnos con la directora de la Editorial Municipal de Paraná, nuestra queridísima Marcela Pautazo. Muchísimas gracias, buen día, Marce, querida. Gracias por contestar con tan poca anticipación y ayudarnos a tener esta información.
1: Por favor, buen día, María. Qué gusto poder hablar contigo, escucharte. Y para mí es un placer poder salir en la radio. Muy agradecida que puedan difundir estas actividades que se desarrollan desde la Municipalidad de Paraná y que tiene que ver con la 14ª edición de la Feria del Libro Paraná Lee, que vamos a estar viviendo desde el 14 al 17 de agosto en la Sala Mayo de la ciudad de Paraná. Para nosotros, como te decía, es un orgullo, porque año a año nos ponemos nuevos desafíos y expectativas en lo que tiene que ver con la feria.
0: La verdad que yo estuve ahí leyendo un poquito. Bueno, impresionante lo que va a ser siempre, ¿no? Siempre se destaca, es un evento muy elegido, no solo por los ciudadanos y ciudadanas de la ciudad de Paraná, sino que también vienen de otros lugares de la provincia, incluso de otros lugares, de la provincia vecina, ni hablar, porque ya es una marca registrada esta Feria del Libro. ¿Qué datos o qué personajes vamos a tener en esta feria?
1: Bien, y como vos decías, sí, es la más linda del litoral argentino, sí, esa feria Paraná Lee. Y entre ellos, por eso vienen tantos los autores como Martín Coan, Luciano Lamberti, Tomás Doune, Pedro Mairal, Sergio Aguirre, Josefina Lisitra, Carmen Cáceres, Paula Galán, Camila Perochena, Martín Sivak, Matías Aldaz, Mauricio Ayub, Luciano Guernique y Diego Golombek, que también se van a hacer cita. Esto, digamos, son los escritores y escritoras que hemos convocado, pero también tenemos que tener en cuenta que tenemos más de 40 presentaciones de libros que se han producido en la ciudad de Paraná y en la provincia de Entre Ríos, que también van a estar diciendo sí y estar presentes los autores locales, los autores entrerrianos, presentando también sus obras durante las 4 jornadas que tienen que ver con la Feria del Libro Paraná Lee. Porque, bueno, hay una decisión política que es la defensa no solo del libro, sino también de la producción, claro, del libro. Y por suerte, en la provincia de Entre Ríos y particularmente también en Paraná, tenemos a excelentísimos escritores y muchas editoriales independientes que también están ahí haciendo fuerza para que seguir produciendo libros en situaciones tan complejas también como las que estamos transitando para el sector. Pero digo, bueno, esto es una apuesta, es una decisión política, la continuidad de esta feria, donde nos podemos reunir, nos podemos encontrar con nuestros escritores, donde las editoriales, los diseñadores, las librerías, el público lector puede encontrarse durante 4 días mano a mano con los escritores y poder desarrollar distintas actividades en la Sala Mayo. Tenemos actividades para las infancias y las escuelas, que por lo general va a ser el día viernes, porque es el día hábil del primer día de la Feria del Libro. Entonces todas las escuelas están invitadas, no necesitan inscribirse para que puedan recorrer junto con los estudiantes, puedan recorrer los stands, puedan participar de las actividades que va a haber, de los conversatorios, de los 4 escritores que van a estar ese día viernes, como Luciano Lamberti, Sergio Aguirre, Paula Galansky y Luciano Guernique, que van a estar el día viernes, escritores que se leen muchísimo en las escuelas secundarias, pero también, por ejemplo, Paula Galansky, que es entrerriana y que tiene ya ha trascendido las fronteras y que tiene su trayectoria a nivel nacional, también va a estar aquí, y Luciano Guernique, que se dedica ya más al libro de deportes, así que nos va a estar presentando sus libros del fútbol y pudiendo trabajar con los gurises en una trivia que tiene que ver con la pasión del Mundial, ¿no?
0: Claro, y justo a no sé, a días de haber terminado el Mundial, esto va a estar... uno necesita hablar de eso, necesita procesar el duelo, ¿no?
1: Sin duda, sino, pero que más, bueno, más allá del duelo, yo creo que en realidad, y esto lo ha demostrado también los hinchas de fútbol y lo hemos demostrado a aquellos que con pasión nos gusta cómo se esforzó el seleccionado, digo, me parece que también es para celebrar la instancia en la que llegó el seleccionado argentino, ¿no? Bueno, y acá poder hablar con un especialista que ha escrito muchísimos libros relacionados a los mundiales, relacionado a la pasión del mundial, a la pasión del fútbol, bueno, lo vamos a tener ahí como para que los estudiantes puedan sacar jugo y poder conocer un poco más, y los va a desafiar a ver qué tanto conocen los estudiantes, nuestros adolescentes, nuestros gurises, con respecto

0: por la obra de Juan L. Ortiz, uh-huh. que también se van a hacer para los niños y adolescentes. Tenemos, bueno, distintas actividades durante las 4 jornadas, todo el tiempo, desde las 10 de la mañana hasta las 20 horas. Lo más importante decir que es con entrada libre y gratuita, que, bueno, está todo el público paranaense, todos los habitantes de la ciudad, tenemos que seguir defendiendo este tipo de actividades sí. que tienen que ver con lo cultural, que poder acceder a democratizar el libro, que nuestros gurises puedan tener cada vez más acceso a los libros. Así que, bueno, esa es la idea y la propuesta que tenemos durante 4 jornadas en la Sala Mayo.
1: Marce, si queremos buscar la grilla, así como vos bien nos estás diciendo, bueno, el viernes a la mañana va a estar más abierto a escuelas, y ver las disertaciones, los conversatorios y dónde poder participar, ¿dónde lo encontramos a eso?
0: Sí, a partir de entre sí hoy y a más tardar el lunes ya está definida, estamos definiendo algunas cuestiones de los horarios, pero los escritores ya se encuentran, por supuesto, cada uno con el día que van a venir. Tenemos el día viernes, como te decía, Luciano Lamberti, Sergio Aguirre, Luciano uh-huh. Guernica y Paula Galansky. El sábado vamos a tener también, bueno, ser Luciano Lamberti y Sergio Aguirre, ya para actividades para todo público, junto con Matías Aldaz, que es también un escritor entrerriano, Matías Martín Sibac, Josefina Licitra, Pedro Mayral, Diego Colombek, que viene el día sábado. El domingo, Tomás Downey, Josefina Licitra también va a estar, Mauricio Dayub y Camila Perochena. Mira. Recordemos que Mauricio Dayub es nuestro paranaense destacado internacionalmente, que además va a estar presentando
1: con su obra
0: en el teatro.
1: Claro.
0: Exactamente, y también va a estar el domingo en nuestra feria.
1: Qué bueno.
0: Martín Coan el día domingo con Tomás Downey y Carmen Cáceres, que también son los autores. Pero como te decía, María, tenemos más de 80 actividades durante las 4 jornadas, más de 40 presentaciones de libros a nivel local. Vamos a tener la presencia de una editorial internacional, como una editorial peruana, que va a venir con su catálogo de los libros más pequeños del mundo, que es una maravilla y muy atractivo. Vamos a tener también una mesa de escritores autofinanciados o que se autopublicaron sus libros.
1: Mira.
0: Y bueno, que van a tener esa mesa de autores colectivos y que van a poder estar en la feria también para poder dialogar con el público lector y comentarles sobre sus obras. Bueno, y muchísimas actividades y la posibilidad también, y lo digo a todo el público, es de poder transmitir por streaming los conversatorios que se desarrollen en el escenario central. Así que también eso es una novedad para esta edición.
1: Qué bueno.
0: Porque, bueno, en colaboración con el Consejo Deliberante, que nos ha cedido el equipamiento para poder desarrollar estas tareas, ¿no? Entonces, todas las áreas del municipio puestas a trabajar en función de seguir manteniendo y que crezca cada vez más la feria más linda del libro que tiene la región litoral, como es Paraná Lee.
1: Qué hermoso, Marce, la verdad que felicitaciones, ya acá con mucha ansiedad para que llegue, y personalmente soy una adicta al libro, pero pensaba por ahí en esa gente que dice, ay, no sé, yo nunca fui, no sé, que se acerque, que vea, porque ahí, primero que es un espacio social muy interesante, justamente en estas épocas que estamos haciendo atravesados por el individualismo y toda la tendencia a encerrarnos a nuestra casa, se dan espacios en la Feria del Libro, de, como decías vos, ¿no?, de charla, de lectura, una mesa con escritores independientes, todas las editoriales, los lugares, y la verdad que en cada stand que uno para, te cuentan de qué se trata, qué es lo que proponen, y es un momento fantástico que se vive.
0: Sí, sin dudas, es hermoso. Bueno, además hay que decir, María, que va a estar el patio gastronómico afuera, va a estar la carpa de la infancia, como te decía, con muchísimas actividades, van a estar también artesanos y emprendedores que también van a estar ahí compartiendo también en la costanera de la ciudad de Paraná, que va a ser toda la zona del puerto y la costanera, sin duda, durante 4 jornadas, porque recordemos que el día lunes es feriado,
1: claro.
0: Así que vamos a tener también actividades que van a poder recorrer y hacer. Y que no quería dejar de mencionar que nosotros como editorial vamos a estar presentando 2 obras nuestras desde la editorial municipal.
1: Ah, qué bueno.
0: Una tiene que ver con el libro del Bicentenario que escribieron 37 paranaenses.

0: seis figuras paranaenses que escribieron sobre distintos aspectos de la ciudad al conmemorarse el próximo 26 de agosto el bicentenario de la ciudad, que fue elevada ciudad, y también un libro también que nos genera mucho orgullo de estar presentando también en la feria, que tiene que ver con un poeta paranaense ya desaparecido que tenía obras inéditas y que no había podido publicarla. Bueno, sus herederos no se dieron los derechos, como tiene que ver con Julio Meirama, así que vamos a estar presentando también esa obra editada por la editorial municipal, así que tenemos también el orgullo de poder anunciarlo, porque estamos esperando que nos los entregue la imprenta, así que van a estar recién saliditos del horno.
1: Retírame el nombre del escritor.
0: Julio Héctor Meirama fue un poeta, abogado y juez, llegó a ser juez en la provincia de Entre Ríos, bueno, fue detenido durante el proceso militar, después que sale del encarcelamiento que tuvo durante el proceso militar, decide trágicamente ponerle fin a su vida, y bueno, hay muchas cosas de su vida, de Julio Meirama, quedaron truncas, como por ejemplo mucho material que tenía escrito, muchas de sus obras totalmente inéditas, estos originales. E incluso era muy amigo del Zurdo Martínez, le componía canciones al Zurdo Martínez, y bueno, quedaron ahí guardadas en un maletín durante muchísimos años, hasta que bueno, pudimos tomar contacto, en realidad nuestra escritora Mara Rodríguez y compañera de trabajo en la editorial pudo tomar contacto con los familiares, con los herederos, que son los nietos de Julio Meirama. Nos cedieron los derechos y vamos a estar publicando una obra maravillosa e inédita de Julio Meirama. Él llegó a publicar solamente un libro que fue ganador del Fray Mocho en el 72, si mal no recuerdo la fecha, que se llamó, fue una obra de teatro, 21 de septiembre. Hoy 21 de septiembre, y era lo único que había publicado de él, pero bueno, vamos a hacer ese rescate porque hay que considerar también que también la feria va a estar atravesada por lo que implica el 50 aniversario del golpe. Así que bueno, vamos a estar presentando esta obra también.
1: Tremendo, la verdad que me emociona escucharte. Mira, Marcela, la verdad, excelente. Muchísimas gracias por bueno, siempre estar a disposición para poder difundir la información. Y te puedo llamar en 10 minutos y siempre, dale, siempre ahí.
0: Es un placer, María, además de ser haber sido compañera de laburo, de ser amiga y de una trayectoria que hemos llevado juntas, cómo no voy a salir, y además agradecida no solo a ese medio, a vos y al medio que nos permite poder difundir esto, porque sin los medios, y yo te lo digo de haber sido periodista durante o haber ejercido el periodismo durante muchos años, necesitamos de los medios. Y déjame que diga que, bueno, más que nunca tenemos que acudir a la Feria del Libro para defender el libro, para impedir su derogación, porque esto va a implicar que muchas librerías, muchas editoriales chiquitas e independientes puedan desaparecer si se desregula el precio del libro, si se desregula el libro. Así que más que nunca están todos invitados para que podamos ir a esta feria y defender al libro y que no se derogue la ley.
1: No, nos sumamos de todo corazón a esta defensa del libro, que no se derogue la ley de protección del libro. Tantas cosas que tenemos que defender. Yo siempre pienso, Marce, si pasaría lo que pasa en el Mundial, que nos unimos todos y salen millones y millones de personas, por ejemplo, por la defensa de nuestros libros, por la defensa de nuestras tierras, por la defensa, quizás las cosas serían diferentes. Y creo que en estos espacios donde uno aprende, lo que como en la Feria del Libro, qué es lo importante, ahí es donde se generan esos movimientos sociales tan importantes, ¿no?
0: Sin dudas, es así. Pero íbamos a pasar 4 jornadas hermosas, desde las 10 de la mañana hasta las 20 horas. No se corta, así que hay actividades, como te decía, en horarios de la siesta, donde van a poder recorrer los stands. Ya más de 80 stands van a estar en esta feria, así que están todos invitados para que puedan concurrir. Y te espero a vos, no solo para dialogar, sino también darnos este abrazo que hace rato que no... Sí. Que no nos estamos dando por no vernos.
1: Es cierto, Marce, allá vamos a estar ahí, te voy a abrazar fuerte, fuerte. Gracias, te adoro, sabes que te admiro profundamente, no solamente por tu profesionalidad en cuanto al periodismo, sino que todo lo que has emprendido, esa garra que te caracteriza y que contagia. Así que gracias, Marce, gracias por todo. Un placer tenerte en el corazón de la mañana.
0: A vos.
1: Abrazo. Bueno, era Marcela, un abrazote. Marcela Pautazo, directora de la editorial de la Municipalidad de Paraná, presentando lo que se viene ya en la semana que viene, Feria del Libro, del 14 al 17 de agosto en la Sala Mayo, con entrada libre y gratuita. Y mirá qué cantidad de cosas nos dejó Marce, porque ella nos decía, ¿no? Primero está abierto de las 10 hasta las 20, de corrido, actividades todo el tiempo, va a haber una carpa para las infancias. Entonces vos decís, yo quiero ir a recorrer y ver, pero tengo mis chicos. Bueno, llévalos. Los dejá los gurises en la carpa de las infancias y te vas a recorrer la feria. Va a haber gastronomía, los artesanos. Las charlas de las y los escritores, las editoriales presentes, un montón de cosas para recorrer durante todo el día del 14 al 17 de agosto. Entre los anuncios que nos dejó Marce es esta obra inédita de Julio Moirama, que nos especificó bien de quién se trataba. En esta Feria del Libro, su 14ª edición, que aparte coincide con los 50 años del golpe y con el cumpleaños de la ciudad, así que va a ser realmente un encuentro para celebrar con todos y todas, paranaenses, toda la costa de Santa Fe, la ciudad santafesina, por supuesto que también las esperamos, y de donde nos estén escuchando de Argentina al mundo, se viene la Feria del Libro Paranale.
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0: 9:49. Carlos Vives, Roberto.
1: Un beso que me
0: con Sebastián Yatra. Bueno, ya pone inglés después, ¿eh? Yo estaba chumiendo lo que se venía. Lo estoy peleando para. No se vayan, porque hay mucha más programación en la 105.7. Igual, antes déjame decirte que si todavía no asomaste la nariz, si sos de remolones que se quedan hasta las 10 de la mañana, primero, felicitaciones. Y segundo, cada uno tiene sus horarios de trabajo. Puede ser por la tarde, puede ser por la mañana, por la tarde, puede ser que justo hoy es tu franco. Pero trabajás de lunes a lunes. Hay tantas posibilidades. Yo decía, ¿por qué no escucho? Claro, me equivoqué de auriculares. No, si te digo que yo ando con todo, ya así me levanté, con toda la onda. Bueno, 6 grados, 4 décimas la temperatura actual, 4.9. Si todavía no pusiste un pie en la calle, déjame decirte que hace un offri tremendo. Abrigate, campera. Yo me traje la pashmina, por supuesto, bien calientita. También, si tenés guantes, querés usarlos, dale. Patito se puso para proteger las orejitas, pero necesitaba quizá un poquito más, porque arrancó una cuellera térmica en las orejas. Claro, no, ahí sabés qué, los, ¿cómo se llaman esas vinchas con orejeras? Claro, y sí. Bueno, pero yo, vos sabés que es un tema, porque es verdad lo que decís, Pato, porque, claro, él dice, con las orejeras yo no puedo escuchar los autos, pero a mí me pasa que yo voy andando en bici y me gusta escuchar música, y me pongo la música todo lo que da, no escucho los autos y también es peligroso. ¿Qué tema es? Bueno, 87% el porcentaje de la humedad, el sol a pleno ya salió, ya alumbró, está precioso para sentarse debajo del sol, girasoles o mandarina, me encanta. Así va a seguir durante todo el día, 15 la máxima. Abran la casa, dejen entrar el sol, que se lleve los ácaros. Sí. Chau, chau a los hongos que han salido toda esta semana. Bueno, también mañana va a estar así, precioso, 7-16 mínima máxima. El domingo continúan las buenas condiciones, mucho ofri. 4 de mínima, 16 de máxima y cielo ligeramente nublado. Y la otra semana el Servicio Meteorológico Nacional promete que van a seguir las buenas condiciones. Bajas temperaturas, pero buenas condiciones.
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0: ¿Cómo dice David?
3: Vivir así es morir de amor.
0: ¿Qué te pasa por amor?
3: Por amor tengo el alma herida.
0: Ay, no.

Bueno, 9:53, hay un montón de actividades que podés hacer. Este viernes está la charla Gaudí, 100 años de fallecimiento del arquitecto catalán, en el Museo Bellas Artes. Es gratuita a partir de las 7 de la tarde para conocer más sobre Gaudí, a 100 años del fallecimiento. Después también tenemos el fantasma del teatro en la vieja usina, Gregoria Matorras 861. Tenemos, ¿qué más? Desconcierto Pizarnik, buscando a Wallis, el grupo que lo hace en Gato Negro, Café Cultural, Tucumán 355. Genitales Argentinos presenta Cooling Break. Participa DJ César Miani, Juan Barbagelata en visuales, proyecto Herarte, en el subsuelo de Galería Flamingo, ahí en San Martín y Urquiza, con una entrada de 15.000 pesos. ¿Qué más tenemos? A las 21, Encuentro de Ritmos. Van a estar Agustina Maslein, Leo Riggio, Pablo Mundani, Alejandro Ursini, Mauro Santana, Chino Suárez, Yamandú, en Avenida Laurencena 375. Todo esto hoy, Funk, en la Jam de Racing, en filial Racing, ahí en Bellegüey y Perón, con una contribución voluntaria a las 22:30. Y después, por supuesto, también mañana, la cantidad de actividades que tienen para hacer: Feria de Emprendedores en el Espacio Yay, en Gualeguaychú 18, la Feria de Invierno, Patio Gastronómico y Paseo de Artesanos en la Plaza San Peña, la Feria Moda Sustentable, ahí en la Feria Circular, en Emprendedores de la Economía Social Juan L. Ortiz, también gratuita, de 14 a 19. A las 16:30 está el Indio Solar y Ciudadano Ilustre. Recuerden que primero 16:30 descubren la placa en su homenaje en el edificio de donde funciona el Correo Argentino, y después de ahí nos podemos ir al anfiteatro Héctor Santángelo a partir de las 19, que va a haber todo un homenaje al Indio Solar. Y 19:30, la primera ley de Newton, Los Equivocados y Outage en el Juan L. Ortiz, también el día sábado. El sábado, una peña comunitaria a las 20 horas. Esta peña comunitaria va a estar en el Salón de Ate, en Colón 59. Ahí sí se van a presentar los hermanos Corradini, Tierra Nativa, el dúo Menos Pensado, Ravaleras, Noé Telagorri, María Silva, La Ronda Trío, Alfredo Arce, en esta peña comunitaria en Ate, en calle Colón 59. A las 20 horas mañana sábado, la Orquesta Sinfónica, con la dirección de Luis Gorelick, se presenta también en calle Corrientes y Urquiza, en la Escuela Normal. El ingreso es sin cargo y por orden de llegada. El Andamio Sagrado, música en el Teatro Música y Poesía en Ferrero Cantina, Piedrabuena 133. Alguna de las cosas, alguna, ya te dije que Muerdo va a estar en Tierra Bomba. Más Sola que Carola, más Hijos de la Noche en el Limbo, eso es más del rock. Magdalena Matei, apertura Abrazando Savia a las 21:30. Después el homenaje a Sky, se va a estar presentando también en Liniers a partir de las 22 con el grupo La Máquina y Extrañas Criaturas. Tres monólogos, DJ Set Mana en 9 de julio 116 en Archicofradía Club. 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

0: Sabino, nuestra influencer de las redes. No sé si tiene tiempo para sentarse con nosotros porque llegó a trabajar a pleno con tres teléfonos. Uno en el bolsillo, el otro en la mano, el otro en la oreja. ¡Por Dios, querida! ¡Por Dios, eh! Hoy la recibimos a mi bombón, así con cabas. Mira, para vos, Reini. ¿Eh? ¿Cambiaste? Ah, qué personaje, vamos a hablar de eso, escucha.
1: Miro tus ojos y no eres feliz.
0: Ay, no, ¿por qué nuestro influencer de las redes no es feliz?
1: No sabe mentir.
0: No sé, yo la veo bastante mentirosa.

0: nuestra influencer en las redes, Maricel Sattler. Buen día.
1: Hola, Reini, buen día. ¿Cómo andamos? ¿Todo bien?
0: Así, mira.
1: El cambio del calor del frío.
0: Ay, no sé si fue el cambio. Yo igual empecé ayer con síntomas, pero hoy se manifestaron abiertamente.
1: Claro.
0: Un resfrío, seguramente.
1: Sí, bueno, pero viste que hay tiempo.
0: No, sí.
1: No da respiro.
0: No da respiro el tiempo.
1: Qué frío. Bueno, ahora se siente. Hay solcito, eso sí. Entonces está como más agradable. Pero igual hay un vientito fresco.
0: Bueno,
1: así que...
0: sí. Está fresco. Pero estamos bien. Estamos bien. A mí me encanta el sol. La recomendación de la mandarina, ¿no? Y al sol para fijar la vitamina D. Yo estoy feliz con este tiempo.
1: Y si van a caminar mientras comen mandarina, lleven bolsita. Porque he visto mucha gente que va caminando con la mandarina y va dejando las cáscaras ahí como si fuera Hansel y Gretel. No sos Hansel y Gretel,
0: claro.
1: ¿Sabes qué? No lo sos.
0: No sean cochinos, chicos.
1: Así que así como llevas la mandarina, lleva una bolsita y ahí pones entonces tu cáscara, los de los girasoles también, viste que la gente...
0: Ah, los girasoles escupen, como... sí, escupen la... Eso no es nada en la cancha, que tenés que sentarte sobre toda la escupida, porque imagínate la cantidad de pepitas de cascaritas de girasol,
1: sí,
0: y vos decís, bueno, tenés
1: eso,
0: que sentarte, ¿qué vas a hacer?
1: Lugares donde haya eventos siempre se vende girasol.
0: Sí.
1: Si no quieren limpiar, no lo venden, ¿viste? Pero si no, ¿viste? Que es muy típico.
0: Claro, sí, claro. ¿Viste? ¿Sabes qué? Lo que pensaba el otro día es cómo cambió lo del papelito picado que se
1: no,
0: prohibió.
1: No, ya no te lo prohíben, no te lo dejan en ningún lado.
0: Y bueno, está buenísimo de alguna manera, ¿no? Porque quedaba todo esa mugre y aparte de lo contaminante que es. Y bueno, si evidentemente para que nosotros podamos ser mínimamente un poco limpios, nos tienen que prohibir las cosas, y bueno, se vendrá la prohibición, claro.
1: De todo, ¿viste?
0: Y sí, loco, sí, el girasol. O ¿qué podríamos hacer? Como una campaña de concientización para dejar los lugares limpios donde nos vamos.
1: Bueno, pero en eso seríamos si fuéramos japoneses, ¿viste? Que los japoneses cuando van al mundial,
0: sí,
1: son famosos por después de levantar todas las botellas, todos los papelitos, propios y ajenos también hay que decir.
0: Claro.
1: Propios y ajenos,
0: Claro, claro,
1: pero
0: tal cual.
1: Acá falta mucho, pero bueno, si van a comer la mandarina al sol, fíjense, y si van a sacar los perritos también,
0: porque claro, para algunos
1: es otra cosa que me enoja mucho,
0: que no le juntan la caca.
1: Sí.
0: Si tenés un perro, hacete responsable, juntale la caca, vieja.
1: Y si la vas a sacar, viste, ahí hay veces que voy caminando por el centro, me da una bronca, me da una gana de decirle, che, viste, si sabés que el perro va a salir, vivís en depto, el perro va a salir,
0: sí,
1: y va a ser, entonces, o sea, lleva
0: bueno,
1: la bolsita.
0: A mí me pasa que hay un perrito en el vecindario que me hace pis en la puerta de mi casa, y no sé cuál es, porque son varios que tienen perritos. Y les he pedido, chicos, por favor, fíjense a sus perros. Hay un perro que se viene hasta la puerta de casa y me hace pis. A ver si se pueden... No sé cómo se hace para que deje de hacer pis.
1: Sí, yo creo que tendrías que hablar a la veterinaria porque hay productos que pones así, entonces
0: sí,
1: ellos huelen y...
0: Claro, pero yo lo tendría que poner, digamos.
1: Claro, sí.
0: Si no es mi perro.
1: Y sí.
0: O sea, que lo compren ellos y que lo pongan ellos.
1: Una botella de agua.
0: Yo la tengo. Tengo la botella de agua puesta y van y mean, como diciendo, no me importa tu botella de agua.
1: Agua con lavandina también.
0: Le he echado de todo, chicos, le he echado de todo. Pero se ve que hay uno que le gusta a mi puerta, qué sé yo. Pero fuera de eso, digo, si yo no soy la dueña del perro, porque yo tengo que comprar un tarro de coso con lo que sale, y yo, pero si lo voy a usar para espantar a tu perro, no. La próxima, no quiero decir una barbaridad.
1: Pero así te cargo.
0: Me van a encontrar enojada y no les va a gustar. Me voy.
1: Y una patadita firme y ¡fup!
0: Ah, olvídate, donde lo agarre. Bueno, a nuestra influencer de la red.
1: Que le pases lindo el fin de...
0: Buen fin de semana, que pases hermoso. Muchísimas gracias por compartir.
1: Por favor.
0: Maricel Sattler, nuestra influencer de las redes. Patricio Rodríguez Ruiz Díaz. Pato, muchísimas gracias. Se viene Punto de Foco con Francisco Escobar, con Maricel Sattler. Esto fue El Corazón de la Mañana. Chau.

0: Muy buenos días, bienvenidos a una nueva edición de Punto de Foco. 8 minutos pasan de las 10 y nosotros seguimos en la segunda mañana de FM Universidad haciendo Punto de Foco. Por supuesto, con el señor Pato Rodríguez en los controles y la musicalización, quien les habla, Francisco Escobar, Maricel Sattler, aquí al lado mío. Buenos días, ¿qué tal? ¿Cómo le va?
1: Hola, buen día, ¿cómo andamos?
0: ¿Qué tal te trata este viernes?
1: Bueno, primero contenta porque tenemos sol después de tantos días. Hace frío, pero estamos en invierno, así que
0: eso ¿por qué es lo que quejarse? Quería, eso es lo que yo quería escuchar, justamente. A ver si estabas contenta de que al fin vemos a nuestro viejo amigo, que ahí ahora se quiere ir, míralo.
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0: Nosotros que te venimos saludando, que te queremos
1: Que te
0: mucho.
1: esperábamos
0: Y
1: con
0: ahí
1: los brazos
0: estás,
1: abiertos.
0: así nos pagás. Hoy resuenan las lavadoras en toda la región. Ese zumbido que usted escucha no es una barcaza que está pasando por el río como pasaba en el medio de la pandemia. No sé si se acuerdan que se escuchaba por toda la ciudad cuando pasaba una barcaza. O el rugido de un motor de avión. No. Son los lavarropas hoy girando a máxima potencia porque imagínate que tienen que hacer el lavado de cuántas semanas ya. No sé cuántas semanas estuvimos sin sol. Esto parecía el Reino Unido. O así nos quisieron hacer creer. Bueno, tenemos buenas noticias en otro sentido. Digamos que, bueno, depende de quién la escuche, ¿no? Por supuesto. Pero para nosotros que venimos advirtiendo algunas cuestiones, creo que podemos dar con beneplácito la noticia de que, si bien ya se había caído la derogación de la ley de tierras y en el tratamiento también, si bien se trató varios aspectos de lo que ayer se discutía en el Congreso, finalmente la ley de manejo del fuego, la complicación ahí que podía venir a raíz de eso, obviamente también finalmente tuvo que delegarse. Pero vamos a hablar de eso en un ratito, porque primero tenemos que hablar sobre los datos del tiempo. Como decimos, hay solcito en la ciudad de Paraná, la tormenta ya pasó, veremos, qué es lo que nos depara hoy y el fin de semana.
1: Después de la tormenta, la estabilidad, hasta hace un ratito 5 grados de sensación térmica, hoy la máxima va a ser de 15 grados, ahora la mañana está con cielo ligeramente nublado, pero se espera una tarde con cielo despejado, así que sol a pleno para este día viernes 7 de agosto. Mañana 7 de mínima, máxima de 16, con cielo algo nublado, se acentúa el frío para el viernes, para el domingo mejor dicho, 4 de mínima, máxima de 16, con cielo algo nublado, también 4 de mínima para el lunes con cielo algo nublado, el martes 5 de mínima con máxima de 12 grados con cielo algo nublado, se mantiene buen tiempo para miércoles, también para jueves y también se quedan las bajas temperaturas por unos cuantos días más.
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0: Ok, entonces, dicho esto, te iba a preguntar justamente cómo te ha tratado el frío, porque hoy a la mañana todo el mundo, bueno, anoche ya, ayer hacía frío ya después de las 6, 5 de la tarde, ya estaba haciendo mucho frío, pero hoy a la mañana era como todo el mundo miró el teléfono, lo primero que miras es la temperatura, me imagino, como todo el mundo. Y dice, que te traigo fresquete, que no estábamos tan allá, nos habíamos desacostumbrado de eso.
1: Sí, ayer a la tarde era impresionante el viento, ¿no? El viento, chicos, era tremendo, ¿viste? El famoso viento que te cuela los huesos. Y yo la pasé mal porque se me pinchó la bolsita de agua, Fran. Entonces anoche, ahí fui a comprar una bolsita de agua.
0: Hay
1: no, porque yo quiero hacer como los.
0: Y desgracias.
1: Esperá, yo quiero hacer como los influencers, como los streamers que cuentan su vida personal. Porque
0: claro,
1: es
0: una vez
1: siempre
0: le dan canje de bolsita de agua caliente.
1: Claro, ay, porque es una inversión. Vos saqué el otro día en esta cabecita de Géminis.
0: Pará. ¿Cuántos años te duró esa bolsa?
1: No puedo precisarlo.
0: Entonces, mucho.
1: Porque como yo soy bolsita de todo el año, entonces, no sé, me cuesta. Y este es verano.
0: Le metiste los kilómetros esperados mucho antes de lo que la vida útil, claro.
1: Este verano la guardé con agua porque me dicen que es mejor para que no se seque. ¿Sí?
0: No, tenés que...
1: No, ya he probado con secarla y se parte igual. Con agua creo que es la que más me duró esta, con cosa de agua. Bueno, lo cierto es que anoche, cual piecitos fríos, fui a acostarme, puse la bolsita y al rato veo que tengo los pies húmedos. ¿Viste? Yo dije, ¿qué transpiré? ¿Viste? Bueno, era apenita, pero claro, ese apenita sirve para...
0: No se puede, imposible.
1: Y bueno, ahí todo lo que después llegó era complicación, porque nunca tengo una de respuesta.
0: No,
1: pero vos sabés que el otro día estaba pensando a raíz de, no sé, que estaba viendo de la cuestión de los emprendedores ahora, viste el boom de que todo el mundo se tiene que hacer emprendedor, o casi todo el mundo, y decía, si yo tendría que emprender algo, ¿qué emprendería? Porque ya casi está todo medio inventado y le estás compitiendo mucho con el importado. Entonces dije, me gustaría hacer bolsitas de agua con material reciclado. Porque viste que yo pensaba, ¿qué se hace cuando ahora yo voy a tirar mi bolsita de agua en la basura, la pinchadita?
0: Ah, claro, con viejas bolsas pinchadas.
1: No sé, ¿a eso se recicla en alguna parte?
0: Y todo lo que es goma, plástico, se recicla, sí.
1: No,
0: sí, sí,
1: pero
0: se puede hacer.
1: No sé, el neumático, sí, sí. No, medio por ahí,
0: no, nomás que no sea. Es lo mismo, un neumático que un...
1: Bueno, pero es categoría goma.
0: No, es caucho, es distinto. Pero
1: se hacía, se hacía.
0: Con la goma y los plásticos sí se puede.
1: Bueno, hay unas chicas que el otro día le estaban mirando por TikTok que viven en Mar del Plata, que con las redes de pesca viejas, sí, que muchas veces terminan en el mar, están haciendo muebles. Hacen todo un proceso, pero lo que pasa es que es caro, porque después de todo es un proceso, el reciclaje. Yo sé que está bien cuidar el medio ambiente, pero en muchos casos el proceso es caro. Y entonces hace muebles y la verdad que quedan re lindos, porque quedan así como con muchos colorinchis. Pero bueno, ellas vieron que era en el puerto, dejan ahí las bolsas, las redes tiradas, que muchas veces también se las, para los animales, ahí
0: sí,
1: se las enredan.
0: No, es dañino.
1: Entonces yo pensaba, qué lindo sería, bueno, fabricar bolsitas de agua. Le dejo así la idea, como para si alguien quiere hacer, pero el asunto es que claro,
0: yo que después... vos empiezo en tu casa, empiezo a derretir una bolsa vieja y que vos tengas.
1: ¿En dónde se derrite? Para que me voy a fijar si esto es industria china o industria argentina.
0: Se vino con la bolsa
1: porque
0: encima.
1: Porque la recién pasé.
0: ¿Recién la compraste?
1: Claro, porque salvo...
0: Hacerle unboxing. Prende el streaming. Prende el streaming. Vamos a hacer el unboxing de la...
1: ¡Qué pobreza hacer una... Esto es lo que me llegó de Temu.
0: No, no es una pobreza. Es buena
1: Pato,
0: marca.
1: No vas a aprender eso para hacer...
0: Es una buena marca. Vamos a YouTube directamente.
1: Pará,
0: lo pueden ver en YouTube.
1: No, es de... Sí, ah, es no, dice importada.
0: ¿La importan?
1: Importada por 6M Sociedad Anónima, Reconquista...
0: No, dijiste la marca.
1: Ciudadela, el partido de 3 de febrero, provincia de Buenos Aires.
0: Ajá, bueno.
1: Sí, pero es importado.
0: Es importado, y sí. Bueno, como la mayoría de las cosas, les ponen una marca y ahora la traen de China, claramente. O sea que esto es goma china, seguramente.
1: ¿Eh?
0: En la bolsa debe decir ahí arriba, ¿no dice? Que tiene inscripciones.
1: A ver acá. Dice, no, te da algunas indicaciones, sí, almacenar el lugar alejado, qué sé yo.
0: Ajá. Che, barata la pagaste.
1: Fecha
0: porque estoy chequeando los precios online,
1: Fecha de fabricación 2025.
0: Ajá. Bueno.
1: Otra cosa que me enteré, que las bolsitas de estas caducan, tienen vencimiento.
0: Claro que sí.
1: Yo pensé que no.
0: No es que hasta que se te rompa viven toda la vida. No, tienen un...
1: Los pañales.
0: Claro, tienen una vida útil estimada.
1: No sabemos cuál es.
0: No te
1: esta
0: dicen.
1: Esta ya tiene
0: tampoco
1: un año, porque está fabricada 2025.
0: De todos modos, aunque tenga una vida útil estimada, vos decís, no, la vas a dejar de usar porque pasaron 5 años. La usás hasta que se te rompe.
1: Obviamente,
0: hasta que se
1: pincha.
0: Y te encontrás con los pies mojados, como te pasó a vos.
1: Es lo peor que te puede pasar.
0: El uso corresponde.
1: Más cuando
0: volví a otra cosa.
1: ¿Qué le pongo?
0: Y tenés que ponerle un ¿cómo se dice? Un
1: colorcito. No, que ya vienen así. Esta es común y ya vienen con...
0: Le pones una bolsa arriba.
1: Probé
0: una
1: a hacerlo
0: bolsa
1: anoche.
0: De supermercado.
1: Anoche hice esa.
0: ¿Esa vieja bolsa de Abud que te quedó dando vuelta?
1: Anoche probé a hacer eso, Frank. No funcionó.
0: No funciona.
1: Se movió todo.
0: Se dice, la bolsa de poliestireno se te pincha rápido. Es una
1: porquería. Esa fue la primera opción. Dije, hagamos esto.
0: No.
1: Te hackeo.
0: Relatos de la pobreza.
1: No, de la necesidad.
0: Dijiste, no, la voy a envolver, la voy a envolver en una bolsa. De
1: otros
0: la
1: dirán, ay, llama a uno que te traiga una bolsa. No, ¿cómo vamos a llamar a un Rappi para que traiga una bolsa? Te la arreglas como podés.
0: Depende, ¿qué hora era?
1: Y tarde.
0: Tarde 11.
1: Oye, me agoté.
0: Sí, tarde 11 está bien, de me la agoté. Farmacia, que te traemos una bolsa de agua caliente.
1: No sé qué farmacia también, porque viste que ahora hay, no sé qué farmacia te atiende 24 horas. Creo sí, que en Paraná
0: siempre,
1: quedó
0: siempre.
1: Uno,
0: no, no,
1: dos.
0: Siempre.
1: Sí,
0: hay farmacia de turno, pero...
1: Pero y ahí te empezás a buscarla.
0: Pues sí, bueno, entras ahí, qué sé yo, una bolsa de cosas. Hoy
1: además,
0: se puede.
1: Dijiste, la pagaste barata. Yo nunca dije cuánto me salió.
0: Porque yo la que estoy buscando los precios en línea.
1: A ver, ¿cuánto salió ahí? A ver
0: y si... tenés desde 5.000 pesos hasta 8. Ese es el rango de precios de ajá, eso que acabas de mostrar. Menos de 9.000 pesos es más o menos lo que sí están saliendo. Barato, hay que decirlo.
1: Bueno, sé qué es barato y qué es caro.
0: Sí, bueno, pero está bien. Son 5.000 pesos, 6.000 pesos que te ayudan.
1: 7.700.
0: Son 5 o 6 paquetes de fideos. No está mal.
1: Para lo que me va a durar, porque acá viene el prorrateo.
0: Claro.
1: Si esa supuesto ganancia, en cuánto tiempo yo... Esa,
0: igual,
1: esa inversión,
0: vuelvo,
1: no es un gasto, es una inversión. Porque
0: yo iría
1: ahora,
0: más arriba, ¿eh? Yo compraría alguna de mayor precio para que dure más.
1: No,
0: para asegurarme
1: que,
0: ese
1: duración. Vos sabés que eso lo hice, sí, lo he hecho, de comprar bolsas de que me dicen, no, esta es calidad premium, durar lo mismo. Chicos, yo vengo hace... Desde que me conozco con bolsita de agua. Soy catadora de bolsita de agua.
0: No voy a hacer comentarios sobre eso, pero bueno, me han dicho, sí.
1: Ay, no soy la única.
0: Ahí viene la bolsera, dicen.
1: No soy la única que usa bolsita de agua.
0: No, por supuesto, yo tengo también la propia.
1: Y bueno, ¿qué vamos a hacer? Ya hace frío.
0: Pero bueno, por ejemplo, estos días no la he usado, el ahora con este frío creo que tampoco. Tiene que venir, por ejemplo, la helada de las semanas anteriores.
1: Ah, yo, una refrescada.
0: Que fue una ola de frío fuerte, esos días sí, ahí abajo... entre los pies la acomodás y sos un poco más feliz porque dormís mucho más tranquilo. Sí. No te despertás a las 3 o 4 horas todo helado.
1: ¿Sabes lo que pasa? Que con los pies fríos no podés dormir. No podés dormir.
0: Hay una gran mentira.
1: Por más que vos decís, te vence el sueño. Sí, te puede vencer el sueño y te dormís un ratito, pero con los pies helados no podés dormir.
0: Y el mate frío tampoco se puede
1: tomar. Bueno, mirá qué
0: vos,
1: sé yo.
0: Las cosas que uno se viene a enterar. No, hay una gran mentira con la bolsa de agua caliente que te dicen las instrucciones. Ponga agua tibia caliente.
1: Claro, no es agua hirviendo.
0: Y pero si no, no te sirve.
1: Pero si no, no te sirve porque la goma
0: tenés
1: no te
0: que llegar
1: se calienta.
0: A un poco más de mate. De agua
1: claro,
0: para el mate, más arriba.
1: Sí.
0: Vos, depende si sí, vos, en tu pava más o menos la controlás por el sonido. Y si no, la
1: si
0: pava
1: no,
0: eléctrica.
1: Y si no, porque te queda
0: tibiona. Si no, claro, es lo mismo que nada. No,
1: no porque no además
0: sirve.
1: Yo quiero que me dure toda la noche. No me quiero levantar a la madrugada claro, y calentar la
0: vos
1: bolsita.
0: Tenés que, o sea, yo tengo este metier, ¿no? Te quemás un poquito las patas.
1: Sí.
0: Que vos es la que tenés. La vas como abrajando abajo entre las cobijas. O sea, sí, ay, la agarrás con una, con entre los dos dedos, ¿viste? La agarrás
1: esto
0: con
1: está
0: de
1: marcando,
0: una,
1: Pato,
0: de una punta.
1: Estamos haciendo rating con esto, porque si no...
0: La agarrás de una punta, la das vuelta y te calentás
1: dejando...
0: la... Depende, porque viste que por ahí te calentás la mitad del pie
1: yo,
0: y la otra mitad como
1: yo
0: que...
1: Yo quiero pensar que el share ahora está subiendo, porque si no estoy dejando no, la bien, dignidad, la poca dignidad
0: no, no,
1: que
0: la
1: tengo...
0: La dignidad la estoy dejando yo, así que...
1: Contando estas penurias... Sí.
0: Pero bueno, yo igual lo que fue esta última helada, esta última entrada de aire frío fuerte que tuvimos,
1: ajá,
0: me vi en la necesidad de tener otra.
1: ¿Otra bolsita?
0: Otra bolsita. Podría haber puesto otra bolsita en otras extremidades de mi cuerpo, en otros puntos cardinales.
1: No,
0: la
1: pero,
0: verdad, porque hacía un frío que...
1: Bueno, pero las manos es más fácil calentarlas.
0: Sí, vienen calentadores de manos, no, pero no me refería a esas extremidades,
1: bueno,
0: en particular esos puntos cardinales, sino otros que quedan un poco más al sur. Y la verdad es que venía... Pero bueno, eso me pasa por dormir solo, ¿qué pasa? 22 minutos pasan de las 10.
1: ¿Los gatitos no sirven para dar calor?
0: Los gatitos son... muy egoístas son.
1: Pero...
0: Entonces se dan, sí, se ponen así, pero claro, te dan calor acá, porque se te ponen acá arriba, en el cuello.
1: Pero vos tenés que decirle...
0: Y,
1: bueno, yo...
0: Claro, es que cuando lo apuntás para allá, dice el gato, no, pará.
1: Yo de adolescente
0: mira
1: que tenía...
0: Mira el gato y te dice, pará un poquito, amigo, un poco de respeto.
1: Yo de adolescente que tenía una perra que tenía mucho pelo, porque era media cruza con collie, igual, sacada de la calle, como todos mis perros. La usábamos de bolsita de agua.
0: Claro.
1: Entonces ella venía y le decíamos, chicho, chicho, y nos disputábamos para que ella repasaba, resufría el calor. Y entonces, bueno, vaya y cuéstese los pies, que hay que calentar las piecitas.
0: Pobrecito. ¿Qué va a hacer? Bueno, un uso tienen que tener. 23 minutos pasan de las 10 de la mañana. Nosotros seguimos en Punto de Foco. Vamos con la información, porque en algún momento nos tenemos que poner serios.
1: Sí, por
0: y vamos
1: favor.
0: Rápidamente a conocer los títulos en esta mañana.
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1: Como le habíamos comentado ayer, ACMER estuvo de congreso en la ciudad de La Paz y allí resolvieron profundizar el plan de lucha, aunque no se habló de medidas de fuerza. Solamente es, bueno, darle el mandato a las autoridades para que definan nuevas condiciones en este plan de lucha aprobado en el día de ayer para lo que tiene que ver con el reclamo de un mejor salario docente, de las condiciones laborales, edilicias y de salud. También se reclamó por un sistema de comedores escolares acorde a la emergencia social y al financiamiento educativo. Se rechazó la adjudicación a la empresa Tecnofood para la provisión de alimentos a los comedores escolares. Recordemos que este tema será ahora dirimido por el Superior Tribunal de Justicia a raíz de un amparo que se ha presentado y del posterior pedido que hizo la provincia para que se siga entonces con esta idea de que sea una empresa la que distribuya los desayunos y meriendas a las escuelas. El tema del día ayer y por supuesto hoy son las repercusiones, lo que pasó en el Senado de la Nación. Se resolvió casi a la 1:30 de la mañana, de la madrugada, 1:25, donde La Libertad Avanza consiguió sancionar en general el proyecto que agiliza los desalojos y limita las expropiaciones. Pero, como decías hace un ratito, Francisco, tuvo un duro revés con la ley de manejo del fuego. Tuvo que eliminar este capítulo porque no tuvo los votos de los aliados dialoguistas. Esto se fue dando sobre la misma sesión. De hecho, vamos a repasar algunos discursos donde daban por hecho de que este tema iba a finalmente debatirse. Lo que tenga que ver con desalojos y expropiaciones fue sancionado por 37-33 votos que fueron aportados por La Libertad Avanza, incluyendo los dos senadores entrerrianos por ese partido, la UCR, el PRO y los senadores provinciales de Misiones, Chubut, Neuquén y un legislador de Provincias Unidas. Recordemos que el gobierno ya había eliminado el famoso capítulo de ley de tierras o de extranjerización. Decir que finalmente no pudieron votar los senadores que lo habían pedido de forma online, porque el tema pasó a comisión. Estamos hablando de Anabel Fernández Agasti, de Unión por la Patria, y del radical Flavio Fama, que habían pedido sesionar de forma virtual, justificación médica de por medio. No se les aceptó esto. Tampoco el kirchnerismo hizo mucho, porque dijeron, no, guarda que sentamos un precedente para después, si puede ser utilizado en nuestra contra. Así que, bueno, que pase a comisión.
0: Sí, sí,
1: y
0: caída,
1: demás.
0: Caída la derogación de la ley de tierras, ya estaba. Bueno, se podía, digamos, dejar de lado en tanto, bueno, Flavio Fama particularmente iba a votar el capítulo de Ley de Tierras en contra, pero el resto iba a acompañar.
1: Sí,
0: eso era lo que.
1: Pero además no quisieron sentar un precedente en que de ahora en más se utilice esto de la votación virtual, porque podría dar, donde el Senado, ya sabemos que los votos son muy parejos, entonces dicen, bueno, si en un momento lo pide La Libertad Avanza y nosotros tenemos los votos contados, no vaya a ser que se nos dé vuelta la tortilla,
0: sí, igual,
1: sabiendo
0: igual,
1: que ya tenían esta perdida, ¿no?
0: Sí, igual eso suscitó en su propia militancia mucho enojo, sí, por esta situación de haber salido a capa y espada a defender o a gritar, che, está en problema la democracia porque a Fernández Agasti no la dejan votar a distancia, y bueno, de buenas a primeras, ahí como para no dejar ese precedente supuestamente, o para, porque quizás el objetivo ya estaba logrado, entregaron rápidamente la situación, todos juntos votando. La verdad es que Eso suscitó bastantes enojos.
1: Después, Victoria Villarruel, que está a cargo del Ejecutivo Nacional por el viaje del Milei, hizo un descargo en redes sociales porque ella sí había habilitado la votación a través del Zoom. Pero volvamos a lo que pasó entonces en el Senado. Habló la jefa del bloque de la Libertad Avanza, Patricia Bullrich, defendiendo lo que es la ley de inviolabilidad de propiedad privada. Dijo que viene a reparar a cientos de miles de argentinos que fueron violentados en el pasado. Los puntos fundamentales de esta ley, lo más preocupante tiene que ver con los contratos de alquiler, porque los propietarios podrán intimar a los inquilinos que adeuden pagos, pero deberán otorgar un plazo de al menos 10 días corridos para regularizar la situación. Si el incumplimiento continúa, el propietario podrá iniciar la acción de un desalojo que deberá resolverse en un plazo de 10 días hábiles. Terminada la sesión, Patricia Bullrich hizo un balance y ya era muy tarde, a las 2 de la mañana, y a modo de a quién le echamos las culpas, porque ayer un sector o el kirchnerismo festejó lo conseguido, ¿no? De 3 proyectos, bueno, 2 quedaron afuera. Y Bullrich le echó la culpa a Adorni y al Mundial de Fútbol.
3: Que durante meses fue

0: Una cuestión institucional. Nosotros considerábamos que no podíamos permitir una interpelación, que tenía que tomarse una decisión, pero no era la interpelación. Y seguramente en ese momento se hubiera aprobado.
1: ¿Usted dice que sí? ¿Con la ley de tierras y con la ley de manejo
0: del todo? Con todo, sí.
1: Bien. Muchas gracias, senador.
2: Bueno, ahí entonces quedó la visión de Patricia Bullrich. El gobierno no va a insistir con la ley de tierras y van a frenar todo lo que tenga que ver con desregulación, porque la verdad que esta semana le ha ido muy mal.
3: Sí, sí, sí.
2: Hablemos de la situación del puerto también, que eso ha sido un golpe para el ministro Federico Sturzenegger. Pero en la antesala del debate por la ley se coló la palabra del senador de La Libertad Avanza por Entre Ríos, Joaquín Venegas Lynch, porque salió a defenderse sobre las acusaciones sobre la existencia de un conflicto de intereses después de que se conociera que es dueño de una empresa que asesora e intermedia en operaciones con tierras para inversores argentinos y extranjeros. Juliana Di Tullio, senadora de Unión por la Patria, bueno, había señalado esta situación de conflictos de intereses y con argumentos Venegas Lynch hizo referencia al pedido de la senadora, habló acerca de su trabajo, bueno, hizo un discurso bastante largo, de hecho le tuvieron que pedir que cuide el tiempo, pero esto era lo que decía el senador por Entre Ríos, diciendo que por tener una empresa no significaba que no podía votar si era que se hubiera tratado la ley de tierras.
4: El bloque kirchnerista pidiendo que se me inhabilite a debatir y a votar la orden del día 104-26 por un supuesto conflicto de intereses. Me quiero focalizar no en la procedencia de ese pedido y la falta de sustento jurídico, y no me quiero extender en eso, sino en algo que me parece mucho más importante, y es si efectivamente hay o no conflicto de interés. Todo lo que hago desde que yo asumí esta banca es público. Fundé mi empresa en el año 2020, estoy en el sector agropecuario hace más de 20 años. Mi empresa, del cual soy socio mayoritario, se dedica a la administración de campos y al asesoramiento a dueños de campos y a compradores de campos. Evaluamos campos. Producimos granos, producimos carne. ¿Qué dice la ley que esta senadora invoca? La ley 25.188 exige para excusarse un interés directo y singular. Tiene que tener un beneficio directo particular derecho a mi empresa. Nada más alejado de la realidad. Lo que venimos votando es oxigenar al sector privado. Si analizamos cada una de las leyes que votamos, ¿a quién beneficia? Al sector privado. Dentro del sector privado, ¿qué está? El agro. Y ahí estamos todas las empresas vinculadas al sector privado y al agro.
2: También dijo el senador Venegas Lynch que si, por ejemplo, un empresario o alguien que tenga empleados dentro de los senadores en esta misma condición no podría votar una ley de modernización laboral, alguien que tenga una clínica o sea médico no podría votar algo referido a salud por esto de los conflictos de intereses. También habló de la vieja política, dijo, yo no estaba acostumbrado a esto, pero sabía dónde me metía. Bueno, ahí sí. Fue la explicación de
3: políticos
2: Venegas
3: malos que vienen a morderme las manos, yo que solamente voto por los argentinos. Hay varias cosas que podemos charlar sobre esto, porque realmente el argumento es pobrísimo. Tenés claramente un conflicto de intereses porque sacando el capítulo que, bueno, finalmente tuvieron que sacar, no podés, o sea, no, se te pide la impugnación no por lo que ya venís votando, que ya de por sí todo esto es cuestionable, sino que ese capítulo te beneficiaba directamente porque te abría completamente el mercado a tu empresa. O sea, te beneficiaba directamente a vos. Es un conflicto de intereses y están las bases jurídicas, porque en el reglamento del Senado justamente está la posibilidad de impugnación si vos... o inclusive de excusarse, decir, che, mira, yo no voto esto porque me favorece directamente a mi empresa. Y lo hace, lo hacía, ¿no? Ahora, después decir, no, porque el resto no podría, un abogado no podría votar sobre el código procesal. Hermano, no tiene sentido, ni pies ni cabeza la argumentación que esgrime. Y otra es que, otra cosa que me quiero agregar, es que se pisa solo cuando dice, bueno, pero alguien que tenga empleados no puede votar la reforma laboral. Finalmente confesando que los intereses de la reforma laboral era para los patrones y no como esgrimieron durante todo el tiempo.

0: tipo de marketinero de la ley que le iba a traer beneficios a los trabajadores. Realmente se terminó pisando solo.
1: También se debatió lo que era la ley de manejo del fuego, que, como decíamos, el gobierno la retiró por no estar con los votos. Así que, bajo este escenario, se mantienen vigentes los bloqueos de tierras por 30 y 60 años, según el caso, después de incendios, como prevé la norma que está vigente, que impulsó años atrás el diputado Máximo Kirchner. Pero vamos a escuchar lo que fue la intervención del senador Adam Ball, senador por la provincia de Entre Ríos. Sé que, por supuesto, rechazó cambios a esta ley, lo hizo mostrando fotos, pero bueno, esta era la posición, contando también lo que había pasado durante su gestión como intendente de Paraná, donde recordemos que durante la pandemia tuvimos muchos incendios aquí en las islas.
2: Esto era muy limitado, entonces me presento al juzgado federal de Santa Fe, hacemos la denuncia, por supuesto, no se encontró a nadie, porque siempre, habitualmente, o casi siempre, los incendios en la Argentina son intencionales, pero nunca se encuentra a quien los produce. Sí se encuentran las consecuencias, los animales muertos, quemados, autóctonos, carpinchos, las familias de carpinchos, nuestra fauna, los humedales y las islas quemadas, los bomberos voluntarios arriesgando su vida para apagar el fuego. Bomberos voluntarios que esta semana tuvimos una reunión en Entre Ríos y nos manifestaban que hace meses que no cobran lo que le corresponde recibir por el fondo específico desde el gobierno nacional y también desde el gobierno provincial. Así que también hoy no es momento de hacer este tipo de peticiones, pero nos vamos a ocupar de eso. ¿Qué es lo que quiero decir? Lo que no podía resolver el Código Penal lo intentó resolver de manera inteligente este Congreso, buscando que eventualmente un monte nativo, un pastizal, una isla, todas esas cosas ricas que tenemos en la provincia de Entre Ríos, si alguien la quemaba por 30 años no podía cambiar el destino. Entonces se lograba un efecto disuasivo. ¿Para qué lo vas a quemar si no vas a poder hacer nada después? Con esta ley lo estamos eliminando. La verdad que es una regresión. Todos los que estamos acá sabemos que la Corte tiene una postura muy clara respecto a la regresión ambiental. Incluso expertos que han venido acá han adelantado que esto va a ser declarado inconstitucional. Pero bueno, estamos acá discutiéndolo y probablemente aprobándolo, lamentablemente, dentro de pocas horas.
1: Finalmente no se aprobó, pero quería traer entonces la palabra o la postura entonces del senador Adam Ball. En las afueras del Congreso de la Nación y en muchos puntos de la Argentina se daban las manifestaciones. A pesar de la lluvia, a pesar del mal tiempo, la de la ciudad de Buenos Aires terminó con violencia, con personas detenidas, con policías heridos. El número, bueno, variaba de acuerdo a los medios, pero algo el gobierno también le caló muy hondo las posturas de algunos artistas que se pronunciaron contra la ley de tierras. Ayer lo veía Fito Páez, que él marchó en Bariloche, estuvo Lali en el Congreso, pero por ahí dijeron, ¿qué pasa que ahora hasta Tini Stoessel, hasta Emilia Mernes, que no la hacemos hablar de ningún tema?
0: Que era el meme de no meterse, ¿no?
1: Claro, también se pronunciaron, aunque sea con un like, o con un flyer que dice la patria no se vende, las tierras no se venden. Lo habíamos visto ya del futbolista Licha Martínez. Bueno, él es bastante asiduo a pronunciarse sobre diferentes temas de actualidad, pero cuando pasa esto, cuando ya otros artistas que no se han pronunciado se suman, bueno, Antonella Roccuzzo también poniéndole un like a un comentario del periodista Diego Leuco, en realidad haciendo referencia a no a la ley de tierras, y eso llamó mucho la atención por parte del gobierno. Acá en la ciudad de Paraná también hubo una manifestación que concluyó en Casa de Gobierno por parte de organizaciones sindicales y ambientales. A todo esto, el presidente Javier Milei continúa hoy con la segunda etapa de su gira internacional. Está llegando a Cali, Colombia, para desarrollar una agenda centrada en reuniones reuniones bilaterales y la ceremonia de juramentación del presidente electo Abelardo de la Espriella, que va a ser esta tarde, hora de la Argentina, al mediodía, a hora nuestra del país, Milei se va a estar encontrando a solas con el nuevo presidente colombiano. Llega de Ecuador, donde se encontró con el presidente Daniel Noboa, donde firmaron una serie de acuerdos, y en uno de ellos, quizás el más importante, lo que ha dejado esa visita es un nuevo protocolo bilateral del régimen automotor, que es un fuerte impulso a lo que es la exportación de autos de Argentina a Ecuador, algo que estaba parado por el tema de los aranceles que se pagaban. Y ahora, bueno, se han bajado los aranceles y eso va a poder entonces impulsar la industria argentina automotriz. Esta mañana, ya muy temprano, la UTEP, la CGT, el Movimiento Evita y las dos CTA, trabajadores autónomas, estuvieron marchando desde el santuario de San Cayetano en Liniers a lo que es Plaza de Mayo, porque ellos hacen la inversa. Mucho los fieles van a el santuario de San Cayetano y ellos parten del santuario. La intención es llegar al mediodía a Plaza de Mayo, donde frente a Casa Rosada, donde van a leer un documento desde un escenario. Ya hace 10 años de lo que fue la primera peregrinación por la paz, pan, tierra, techo y trabajo. Este año, entonces, con fuerte impulso de la CGT, también hay que decir que la concentración comenzó ahí en el santuario con una bendición a cargo del arzobispo Jorge García Cuerva y va a finalizar, como decíamos, frente a Casa Rosada, aquí también en Paraná. Hoy, por ser este santo que tiene tanta adhesión en el pueblo argentino, todos los santuarios que llevan su nombre, su advocación, van a estar haciendo misas especiales. Aquí en Paraná tenemos la iglesia en calles Ayacucho y Fraternidad. Ya han comenzado con las celebraciones. La primera misa fue anoche a las 12 o a las 0 hora. Continuó a las 9:30, la próxima va a ser a las 11 y la central con la peregrinación a las 15:30 horas. Van a continuar las misas a las 19 y a las 21 horas. Nos vamos a la respuesta que le dio el presidente de la Unión Industrial Argentina, Martín Rapalini, cuando le respondió al ministro Luis Caputo, que cuestionó, así dijo el ministro, a los tarados que hablan de la industria. ¿Qué es lo que dijo Rapalini? No son declaraciones felices que ayudan al diálogo que tanto se necesita para salir adelante en este país. La defensa de la industria no es incompatible con defender la estabilidad macroeconómica ni con abogar por la baja de la inflación, el equilibrio fiscal y la normalización de la economía. Argentina necesita una industria competitiva, integrada al mundo y capaz de exportar, dijo entonces el industrial. Nos metemos en lo que es el ámbito deportivo porque hoy comienza la cuarta fecha del torneo. Torneo clausura desde hoy hasta el martes. Vamos a ver muchos partidos. Hoy 12. El primero 19:30 horas. Tiene como protagonistas a Rosario Central y Aldo Civi de Mar del Plata jugando en el Gigante de Arroyito. Más tarde 21:45 va a ser el turno de Independiente Rivadavia de Mendoza, que recibe a Estudiantes de Río Cuarto. Los grandes juegan mañana, sábado, Tigre y River a las 17 horas y Boca Vélez a las 19:15. La noticia por parte de River es que suma otro mundialista. Sigan sumando, gente, pero si no, juegan bien acá. Bueno, y paga bien. Incorpora a Thiago Almada y se convierte en la incorporación más cara de la historia de River y del fútbol argentino. Han llegado ya a un acuerdo con el Atlético de Madrid por una transferencia cercana a los 20 millones de euros, que son algo así como 23 millones de dólares. Veníamos del récord que había establecido Angelito Correa por 15 millones de dólares, ahora sumamos unos 23 millones de dólares. Esta fecha va a dejar un clásico, que va a ser el domingo, cuando jueguen San Lorenzo y Huracán a las 15 horas. Por el lado de Patronato, visita Colegiales este domingo desde las 15 horas, por una nueva jornada de la zona B. Y ayer habló el Chiqui Tapia, aplauso para Teis Sport, que logró una entrevista con el presidente de la AFA, donde ratificó su deseo de continuar su mandato mandato en la entidad hasta el año 2030, que es el año donde se va a desarrollar el próximo Mundial y se va a jugar uno de los partidos aquí en el Estadio Monumental. Le preguntaron, por supuesto, sobre la continuidad de Leo Messi, dijo que hay que dejarlo tranquilo, que decida, y también sobre la continuidad de Scaloni. Para el Chiqui Tapia, Scaloni es su plan A, B y C.
3: Plan A, mi plan B, mi plan C es Scaloni. Yo no lo puedo tener al gringo encadenado si él siente que no tiene las ganas necesarias o que no tiene quizás alguna proyección superadora. Al contrario, yo quiero que él esté bien y por todo lo que nos dio a nosotros, todos tendríamos que querer lo mismo. Aunque nos duela y aunque digamos, después de la escaloneta, ¿quién?
1: Esa es la pregunta. Después claro. De la escaloneta, sí, ¿quién?
0: Bueno, no es fácil, obviamente, llenar los zapatos de Scaloni. Yo creo que mucha gente lo quisiera tener ahí encadenado como para poder visitarlo, ¿viste? Como si fuera...
1: San porque, Cayetano.
0: Sí, no, claro, porque le habían compartido la casa en un zoológico, pobre.
1: Para pedirle y agradecerle.
0: Claro,
1: bueno,
0: para tocarlo así.
1: Sí.
0: Y llevarle frutillas,
1: pero lo cierto es que, bueno, también ratificó que Scaloni iba a seguir, como ya lo había anticipado en conferencia de prensa, hasta fin de año. También, claro. Por otro lado, Chiqui Tapia negó que haya habido sanciones por parte de la FIFA por la recordada bandera que desplegaron los jugadores de las Islas Malvinas después de haberle ganado a Inglaterra, y no pudo dar detalles sobre la próxima organización de la Copa América, que todavía no tiene sede confirmada. Terminamos este resumen y siempre le ponemos música. En este caso, contarles que la Municipalidad de Paraná está organizando para mañana sábado la jornada homenaje al músico declarado ciudadano ilustre de la ciudad, que es al Indio Solari. Esto va a comenzar a las 4:30 de la tarde con la colocación de una placa conmemorativa en el edificio del Correo Argentino, donde él vivió durante su infancia porque su papá trabajaba allí. Y a las 19 horas continúa un festival en la explanada del anfiteatro Héctor Santangelo con acceso libre. De este festival van a estar participando la Orquesta Infanto Juvenil Entrerriana, DJ Lautaro Rodríguez, va a haber 20 artistas y también va a haber un patio gastronómico. Mañana Paraná le rinde homenaje al Indio Solari.

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2: Es la hora 10:50 minutos.
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0: Seguimos adelante en Punto de Foco, son las 10:55, vamos rápidamente con algo de información. Bueno, hace bastante nosotros venimos comentando sobre los desaciertos del gobierno respecto de la comunicación y también sobre el ruido que esto genera, ¿no? Habíamos hablado de el nuevo vocero, Javier, también las situaciones previas. Y cuando Adorni, bueno, finalmente fue, vamos a decir, removido de su cargo, parecía que esto le iba a insuflar un nuevo aire a la comunicación del gobierno, lo cual le iba a dar una nueva serie de éxitos, ¿no? Porque viene así el gobierno, con una retahíla de momentos de gloria y después, como en este momento, de golpes duros que viene sufriendo. Por ejemplo, hay bastante ruido con lo que ha pasado con el presidente en estas últimas semanas, particularmente con el conflicto diplomático con Brasil y también con la pelea que lleva adelante con Victoria Villarruel, la vicepresidenta. Y esto, obviamente, desalienta un poco a los inversores y también a quienes especulan con el manejo de divisas. Los hombres y mujeres del mercado están diciendo que, si bien no hay duda que lo que es la aceleración del año electoral va a haber un nuevo debate o va a haber un nuevo fuego en el debate de lo que es la cuestión económica y financiera, bueno, la cuestión está en que en estos momentos, por ejemplo, los inversores y también los mesadineristas están viendo con delicadeza la situación política que termina influyendo, ¿no? Obviamente en la cuestión de las divisas, los precios de los mercados y demás. Como decíamos, el inesperado conflicto diplomático con el Brasil tiene su mella, obviamente, pero también la pelea con Victoria Villarruel, de la cual finalmente tomó las armas en este último momento, en una semana bastante complicada para sí mismo, Pablo Quirno, el canciller, que no hizo bien su trabajo con la cuestión Brasil, evidentemente, y también salió a pedir la renuncia de la vicepresidente. Ahora, contestó Victoria Villarruel ante algunos periodistas cuando la consultaron por esto, y le vamos a escuchar entonces a continuación porque dio también una respuesta a Pablo Quirno.
1: Explica que haya tanta divergencia o diferencia entre la vicepresidenta y el presidente en torno a temas clave, como por ejemplo en su momento comenzó el debate de la ley de tierra y otros puntos, ¿no? El presidente ha dicho, perdón, antes de en campaña, sentado a su lado, que eran inclusive amigos y compañeros en el cuerpo, y que tienen 90% de coincidencias, y que el día restante lo consensuaban. ¿Qué pasó?
2: Bueno, y que el problema es que a veces no se pueden expresar los disensos, y yo soy una persona que fue votada para respetar las instituciones, para asegurar el correcto funcionamiento del Senado de la Nación y del Congreso, y por esa razón, si hay un disenso, puedo expresarlo y debería poder expresarlo. Lo he hecho en todo momento con respeto, y aquellas cuestiones en las que estoy de acuerdo he colaborado de la misma manera que cuando he ejercido mi libertad de expresión.
3: ¿Usted va a seguir vicepresidenta en el cargo?
2: Por supuesto, los argentinos nos han elegido como fórmula y voy a honrar el compromiso y el deber que me legaron los argentinos, así que orgullosa de poder ser la vicepresidenta de la Nación.
0: Bien, ahí escuchamos algunas palabras de la vicepresidenta Victoria Villarruel, que abordada por los periodistas en la calle, como escuchaban, digo, se notaba el trasfondo callejero de la situación, bueno, daba estas declaraciones, ¿no? Rechazando este pedido de renuncia que habían hecho particularmente desde Cancillería, el canciller Pablo Quirno, y profundizando de todos modos este enfrentamiento con el Poder Ejecutivo, diciendo no se pueden expresar los disensos, ¿no? Obviamente. Y esto mientras lleva adelante la presidencia de la Nación, pues Javier Milei está ahora en estos momentos por Colombia. Son las 11 de la mañana, nosotros seguimos en Punto de Foco.
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0: Seguimos adelante en Punto de Foco, son las 11 y 7 minutos. Nosotros tomamos contacto ahora con nuestro entrevistado de esta jornada. Vamos a hablar con el diputado nacional Agustín Rossi, diputado por Santa Fe y del Bloque Unión por la Patria, que nos atiende a través de lo digital para hablar de lo que se viene, ¿no? De respecto de las batallas legislativas, teniendo en cuenta, obviamente, lo que pasó ayer en el Senado. Diputado, bienvenido a Punto de Foco, Francisco Escobar, Maricel Sattler. Lo saludamos. ¿Cómo le va?
1: ¿Qué tal? ¿Cómo les va? ¿Qué dicen? ¿Cómo andan?
0: Muy bien. Muchas gracias por la comunicación, por este ratito que nos brinda.
1: Por favor.
0: A ver, voy a empezar preguntándole sobre cómo vio la sesión de ayer, las distintas alocuciones a las que pudo acceder y también, bueno, un comentario sobre la jornada en general.
1: Bueno, me parece que lo de ayer fue una derrota política para el gobierno, ¿no? El gobierno tenía un objetivo principal que era sacar la famosa ley de tierras, derogarla y permitir la extranjerización de las tierras en la Argentina. Eso no lo pudo obtener y tampoco pudo obtener la ley de manejo del fuego, que era una ley que habíamos construido nosotros en los años anteriores y que lo que hacía era impedir, desalentaba el fuego, la utilización de la quema de campos como forma habitual, y fundamentalmente desalentando su venta, ¿no?
0: Claro.
1: En ambos casos me parece que lo que se generó fue una conjunción de hechos, ¿no? Hubo una acción parlamentaria muy fuerte por parte de nuestro bloque, también acompañada desde el bloque de diputados, y hubo una acción de la sociedad muy contundente, ¿no? Que se expresó en las redes, que se expresó también en el día de ayer en la movilización, pero cuando no solamente dirigentes políticos, sino figuras de la cultura popular, del arte, de la ciencia, empiezan a expresar una mirada crítica y una mirada contundente sobre un determinado tema, sumando también la mirada de la Iglesia Católica, que ha sido muy clara en este tipo de cuestiones, me parece que se dio, en términos fácticos, una coalición de gran parte de la sociedad argentina, de ese 60-65% que están en desacuerdo con las políticas de Milei, quizá un poco más, que hizo que el gobierno tuviese que retroceder. Yo creo que el gobierno deberá a partir de ahora calibrar su mirada sobre qué es lo que puede pasar en el Parlamento argentino, ¿no? Porque el gobierno venía actuando como hasta ayer, creo casi sin duda, como si en el Parlamento pasaba lo mismo que pasaron en las elecciones de octubre del año pasado, digamos, ¿no? Entonces venía actuando como casi con un piloto automático, sin tener anclaje en lo que estaba pensando en la sociedad. Y la sociedad está cada vez más enojada, ¿no? Está cada vez más enojada con el gobierno, cada vez más enojado con las políticas que lleva adelante, y de alguna manera también esto se expresó en la votación del día de ayer.
0: Claro.
1: Quizás si hubiesen intentado esta votación en febrero o marzo del año de este año, no sé si hubiese sido el mismo resultado, hubiese sido difícil igual, pero no sé si hubiésemos tenido los votos como para terminar rechazándola.
0: Claro.
1: Me parece que ahora también empieza a haber una toma de distancia, diría, de algunos bloques o aliados del gobierno que no están dispuestos a acompañar cualquier aventura parlamentaria del gobierno. Y esto me parece que fue lo que sucedió en el día de ayer.
0: Bueno, lo dijo la senadora Bullrich, esto hace algunas semanas hubiese pasado, pero bueno, se dieron otras discusiones.
1: Y no sé si hubiese sido tan así. Sí, lo que yo creo que cuando uno lee esas declaraciones de la senadora Bullrich, tiene dos lecturas, digamos, ¿no? Hace un par de semanas atrás estábamos mucho mejor de lo que estamos ahora. El gobierno hoy está mucho más deteriorado de lo que estaba semanas atrás, y bueno, me parece que eso también empieza a reflejarse con las dificultades que empieza a tener el gobierno a la hora de construir mayorías en el Congreso de la Nación, ¿no?
0: Claro.
1: Entonces me parece que fundamentalmente de esto es lo que se trata. Yo creo que, digamos, sintetizando, Hubo una acción parlamentaria fuerte que incluyó y que tuvo epicentro en nuestros bloques para ir consiguiendo votos que terminen rechazando. Hubo una acción muy fuerte de la sociedad, dirigentes políticos, cultura popular, organizaciones libres del pueblo, se formó una coalición para defensa de la ley de tierras, hay un grupo en la UBA que vino trabajando desde el principio de año. Bueno, una cantidad de actores que fueron los que permitieron, que dieron todo ese escenario, y bueno, que finalmente ese escenario es el que terminó provocando la caída de la ley, y creo que eso también trajo como arrastre la caída desde el otro capítulo de la ley, que era la ley de manejo del fuego, ¿no?
0: Uh-huh. Bueno, como usted dice, pasó bastante desarticulado finalmente esta media sanción. ¿Cómo cree que va a ser después la continuación de la pelea? ¿Van a seguir empujando desde el Poder Ejecutivo Nacional, desde esos bloques, por avanzar con esto o con lo que resta? ¿Y cómo cree que va a ser esa discusión parlamentaria?
1: Bueno, hay que ver, ¿no? Ahora, por ejemplo, en la Cámara de Diputados están impulsando la ley de Inocencia Fiscal 2, uh-huh. que es una ley que es un escándalo, ¿no? Porque es la ley de Inocencia Fiscal 2 es lo que permite que los grandes contribuyentes pudiesen acogerse al beneficio los beneficios que tenía la ley de Inocencia Fiscal 1, que estaba limitado para el pequeño contribuyente. ¿Qué sí. significaba la Inocencia Fiscal 1? Bueno, que si un contribuyente en algún año de su vida tributaria tiene una actividad económica lícita, tiene una ganancia importante, y para pagar menos impuestos a las ganancias lo que hace es reduce esa ganancia, no declarando en su totalidad, entonces lo que hace es sacar parte de sus ingresos en blanco y ponerlos en negro, pueda regularizar esa situación. ¿Y por qué lo hizo? Porque no tenía plata para pagar todos los impuestos. Bueno, una cantidad de circunstancias que los argentinos han vivido durante todos estos años que pareciese que en algún lugar era entendible, si bien todos estos esquemas tienen el problema, digamos, ¿no?, de que se premia al que hace las cosas mal y no se premia al que hace las cosas bien, digamos, ¿no?, para decirlo de una manera. Pero vuelvo a decir, tenía una mirada una mirada hacia el pequeño contribuyente. Ahora la mirada es hacia el gran contribuyente. Y el gran contribuyente no paga porque no puede, no paga porque no quiere. Claro. Esto es lo que yo quiero decir, digamos, ¿no? Las grandes empresas que tienen titulares, que son los que terminan aportando, digamos, ¿no? Porque esto es para beneficio de los titulares, digamos, ¿no? Pero los que tienen poder económico contratan los mejores estudios contables, y esos estudios contables muchas veces la principal estrategia es ver cómo hacen para que sus clientes paguen la menor cantidad de impuestos. Y entonces los llevan a determinadas situaciones en donde terminan estando fuera de la ley. El que hace eso lo hace con intencionalidad, lo hace con dolo. No es que no pudo pagar el impuesto en un determinado año. Lo podía pagar y decidió generar una arquitectura contable para no pagarlo. Entonces, a mí me parece que si bien desde el punto de vista técnico es lo mismo evadir 100 que evadir 1000, la cuestión ética es absolutamente distinta. Una cosa que yo puedo decir, mira, evadí 100 porque no podía pagar, y otra cosa es aquel que evade 1000, uh-huh. y evade 1000 el año 1, el año 2, el año 10, permanentemente. Entonces, ahí me parece que hay una cuestión ética que no debería aprobarse que no debería llevarse adelante. Y lo peor de todo esto es que el programa de Inocencia Fiscal 2, a pesar de las críticas que recibió Adorni cuando Adorni se acogió al programa Inocencia Fiscal 1, sí. a pesar de eso, el programa Inocencia Fiscal 2 permite que todos los funcionarios políticos puedan acogerse a este programa, a este beneficio. Es decir, diputados, senadores, funcionarios del gobierno nacional, funcionarios del Poder Judicial se pueden acoger a este beneficio. Eso es un escándalo. Sí. Yo lo que quiero decir que es una vergüenza. Me da vergüenza a mí estar sentado en un congreso que pueda llegar a votar una norma de esas características, porque yo tengo la obligación de pensar ¿Qué es lo que está pensando el ciudadano común cuando va a ver que los legisladores voten una norma de esa característica? Cuando alguien que no hace, que está endeudado, que no puede, que no puede resolver, que no puede resolver la deuda, y que desde el Banco Central le dicen claramente que no va a haber ninguna política para los morosos, por un lado, aquel que en lugar de hacer las 4 comidas diarias hace 2 comidas diarias, aquel que está en situación de calle, aquel que perdió su laburo, aquel que tuvo que cerrar su empresa, y nosotros vamos a votar una ley que en los beneficios nos incluye a nosotros mismos. Entonces, más casta que esto no se consigue. Es la casta desquilando para la casta, en defensa de la casta. Entonces, me parece que eso esto está sucediendo porque yo creo que los legisladores y que el gobierno no está teniendo un oído en la sociedad, en el pueblo. No van a poder salir a caminar a la calle. Los van a insultar en la calle. Porque la gente está muy enojada, y si votamos una ley de esta característica, va a estar doblemente enojada, y con razón, porque no se puede votar una ley para el beneficio de uno mismo, ¿no? Bueno, de esto me parece que se trata, ¿no?
2: Diputado Rossi, buen día. Con respecto a lo que se aprobó ayer, que es esa ley de desalojo exprés y de expropiaciones, quizás lo más impactante por la situación económica que estamos atravesando es esa posibilidad del inquilino de desalojarlo en 10 días. ¿Piensan que en la Cámara de Diputados pueden hacerle alguna modificación o pueden rechazar esta media sanción?
1: Bueno, comparto lo que usted dice, son leyes hechas siempre a favor del que más tiene, ¿no? Y en la ley de expropiación en contra del Estado. Con esa ley de expropiación, como decían algunos compañeros ayer en la Cámara de Senadores, nos hubiese resultado muy difícil comprar YPF, expropiar YPF, ¿no? Que en ellos, que los libertarios se opusieron en ese momento, pero que ahora ni se les ocurre ponerla a la venta porque es una de las empresas que garantiza el superávit de la balanza comercial. Sobre todo por el superávit y la balanza energética. Pero independientemente de todo eso, lo que dice de los inquilinos, claramente está hecho a favor de los dueños, ¿no? Es que este gobierno funciona así, este gobierno funciona a favor de los que más tienen siempre. Nunca tiene una mirada contemplativa sobre aquel que está pasando una situación de mayor vulnerabilidad. Y la vulnerabilidad tiene distintos estadios. Es vulnerable el que no tiene para comer, es vulnerable el que tiene que pagar el 60% de sus ingresos para pagar un alquiler y los distintos entonces la situación es una situación en donde la ley lo que tendría que hacer es emparejar al que tiene menos poder con el que tiene más poder. Acá es exactamente al revés. Se le da el peso de la ley para que la desigualdad que existe en esa relación de poder sea más manifiesta. Bueno, esto es lo que pasa. Esto hacen exactamente al revés. Miren, yo cuando hace muchos años se sancionó la ley de medios, utilicé una frase de Raúl Scalabrine Ortiz, que para mí es el que tiene de los escritores y demás, uno de los que mejores frases tiene o que más me interpelan a mí. Scalabrine decía: lo que no se legisla taxativamente al favor del más débil, queda implícitamente legislado a favor del más fuerte. Este gobierno ni siquiera hace eso. Lo hace, legisla explícitamente a favor del más fuerte. Entonces el desequilibrio es un desequilibrio notable desde el punto de vista de lo que significa la balanza de poder. Tenemos un Estado que teóricamente debería proteger y cuidar a los más vulnerables, y tenemos un Estado que protege y cuida a los que más tienen.
2: Y el otro tema es porque
1: El
2: el
1: gobierno de
2: miércoles,
1: Milei,
2: sí.
1: perdón, sí, el gobierno de Milei es un gobierno para los ricos.
2: Bueno, todas estas leyes que ha venido aprobando es con el siempre lo mismo, ¿no? Que era desde la flexibilización laboral, el RIGI, la ley de tierras es para que van a fomentar el trabajo y hasta ahora no, o se va a crear empleo y hasta ahora vemos lo contrario. Pero otro tema que lo tuvo usted como protagonista esta semana es que en comisión comenzó a tratarse la nueva orgánica del Banco Central y ese punto de darle mayor posición al presidente para removerlo, por los votos que se van a requerir en ambas cámaras. Usted dijo, si ganamos, por si la fuerza, el peronismo, justicialismo vuelve a ser el gobierno en 2027, van a tener que renunciar todos y que iban a buscar los mecanismos para hacerlo. ¿Cómo ve esto, no, de tener a un Santiago Bausili si cambia el gobierno?
1: Sería un oxímoron, ¿no? Porque sería, nosotros ganamos las elecciones y gobernamos con los funcionarios puestos por los otros. No existe, digamos, ¿no? Mire, la verdad que no lo han aplicado ellos. Porque si ustedes me dicen, bueno, ellos lo aplicaron, entonces tendría algún tipo de sustento. Claro. Pero vamos por parte. Macri no lo tuvo a Vanoli, que fue el último presidente del Banco Central, como presidente del Banco Central. No, lo puso primero a Stuzenegger y después lo puso a Caputo, ¿no? Y después puso a otros, Sandleris. Milei no lo tuvo el único presidente del Banco Central, pese que tuvo durante el gobierno de Alberto Fernández. El primer día del gobierno lo nombró Bausili. Si mañana gana Cristina, Axel, Massa es el próximo presidente, tiene que estar obligado a gobernar en el Banco Central con el presidente del Banco Central puesto por Milei. Lo que corresponde es que lo ponga el presidente del Banco Central, como el resto de los funcionarios tienen que ser los funcionarios propuestos por el que gane las elecciones. Y el que pierde las elecciones se lleva a todos sus funcionarios. Si pierde Milei, se va a él con todos sus funcionarios, incluyendo todos los funcionarios del Banco Central. Entonces, esto en términos generales. Digamos, si hubiese imaginado que Macri hubiese sido presidente de la Nación con Vanoli presidente del Banco Central, no. Se lo pregunté a Bausili en la reunión de la comisión. Le dije, ¿usted se hubiese imaginado que Milei hubiese podido ser presidente de la Nación con Miguel Ángel Pese presidente del Banco Central? No me contestó nada. El silencio significa, me daba claramente que no se imaginaba una situación. Entonces, lo que no hacen ellos con nosotros, quieren que nosotros lo hagamos con ellos. Es ilógico. Segunda reflexión, que agrava aún más la situación. Bausili es el socio de Caputo, digamos, ¿no? Entonces, sí. Si hay alguien que garantiza menor autonomía del Banco Central con este gobierno, es Bausili, porque es el socio de Caputo. Y ya ha utilizado las utilidades del Banco Central para financiar al Tesoro y más, ya lo ha hecho. Entonces, el caso tiene una mayor gravedad por tratarse de quién se trata. Si ellos logran sacar esta ley y modificar la Carta Orgánica del Banco Central, lo que yo le dije a Bausili, que él se tendría que excusar de que el presidente de la Nación mande su pliego para tener un Banco Central autónomo, porque él no garantiza la autonomía del Banco Central, claro. Porque es el socio del ministro de Economía, digamos, ¿no? Es más, yo creo que si mañana Caputo se tiene que ir, el que lo va a reemplazar va a ser Bausili. Pero no digo en esos términos. Tercer tema, la barbaridad que tiene el proyecto de ley. El proyecto de ley dice que para removerlo se necesitan los dos tercios de ambas cámaras. Y para designarlo se necesita la mayoría absoluta. Eso no existe nunca. Si usted designa con una mayoría calificada, remueve con la misma mayoría.
0: Claro.
1: Se mueve con la misma mayoría, no hace un esquema en donde para designarlo lo hago con mayoría absoluta y para removerlo necesito dos tercios. Cuarta reflexión, yo la califico a esta ley que es la modificatoria de la Carta Orgánica del Banco Central que nosotros aprobamos en el año 2012 como la ley de la de retirada. Si uno podría decir, mi ley empezó demoliendo el Banco Central y lo está convirtiendo en una guarida para su retirada cuando deje de ser presidente. Es la primera admisión por parte del gobierno que va a perder las elecciones en el 2027. Digamos, ¿no? Porque está imaginándose que van a seguir gobernando el Banco Central perdiendo las elecciones. Entonces, bueno, me parece que sin duda estas son las reflexiones que tengo para decir. Pero claro. Para decirlo claramente, ¿por qué dije que se tenían que renunciar? Porque es lo que hicimos nosotros cuando Macri ganó las elecciones, Vanoli y el resto de los funcionarios nuestros del Banco Central presentaron la renuncia. Cuando Milei ganó las elecciones, Pese y el resto de los funcionarios nuestros del Banco Central presentaron la renuncia y le dejaron las manos libres al presidente en ambos casos para que lo hagan. El próximo presidente, sea quien sea del campo nacional y popular, tiene que tener las mismas posibilidades de designar como presidente del Banco Central alguien que crea que sea competente. Claro. Para mí, Pausini no es competente porque es parte de este plan económico que le está generando tanto daño al conjunto del pueblo argentino. Y un buen economista es el que genera mejores condiciones de vida para los argentinos. Y un mal economista es aquel que genera peores condiciones de vida para los argentinos.
0: Charlamos con el diputado nacional Agustín Rossi. Para cerrar esta entrevista y agradeciéndole desde ya el tiempo que nos ha brindado, me gustaría que haga alguna reflexión respecto de la situación de las Fuerzas Armadas, en su rol también como exministro de Defensa. Digo, ¿tiene también algún proyecto presentado en ese sentido? Me gustaría alguna apreciación.
1: Mire, se puede hablar mucho de las Fuerzas Armadas. Voy a decir tres cosas que ha hecho este gobierno que para mí son imperdonables, ¿no? La primera de ellas ha roto la obra social, el IOSFA. Eso ha llevado a que durante muchísimo tiempo, y creo que ahora también, en muchísimas provincias argentinas que no tienen hospitales militares, el personal militar no tiene posibilidad de dónde atenderse. Sí. Porque los convenios los tienen absolutamente caídos. Y la han dejado con una deuda de 300.000 millones de pesos cuando nosotros la dejamos con un superávit de 5.000 millones de pesos. Defalco, mala administración, póngale el nombre que quiera. Lo cierto es que una de las cuestiones por la cual el personal militar estaba orgulloso de sus hospitales militares, de la atención que le brindaba el IOSFA, hoy aparece... Claramente desapareció desde todo punto de vista, con la complicidad de la cúpula militar, ¿no? Porque no hay que olvidarse que tenemos un ministro de Defensa que era la

0: deterioro de los ingresos del personal militar es harto notable. Para ser justo también, pasa con todo el sector público
1: Exacto,
0: nacional,
1: eso es lo
0: ¿no?
1: que iba a agregar, justamente, sí.
0: Y si pasa con todo el sector público nacional. Lo que pasa es que al sector público, a los trabajadores públicos nacionales, el gobierno lo denosta y a los militares los endiosa, digamos, ¿no? Pero el discurso no tiene que ver con los hechos, digamos, por decirlo de alguna manera. Y el tercer elemento es cuando nosotros éramos gobierno, y fue una idea mía y una ley que impulsé yo, impulsamos la ley del FONDEF. El FONDEF era Fondo Nacional para la Defensa. Era la primera vez que las Fuerzas Armadas tenían una asignación específica en el presupuesto para trabajar fundamentalmente en su reequipamiento. Era el 0,8% de los ingresos corrientes que tenía el Estado Nacional. Lo derogaron. Lo derogaron. Entonces, la verdad es que la política de defensa lo único que hacen es ser cortesanos de las iniciativas. De las iniciativas que plantea el Comando Sur de Estados Unidos, todas aquellas peligrosas, coalición antiterrorista, coalición antinarcotráfico, acuerdo de la Armada con los Estados, con la Armada de los Estados Unidos para patrullar conjuntamente las 200 millas argentinas, una subordinación total en materia de la política de defensa con los designios de los Estados Unidos de América, digamos, ¿no? La verdad es que volver a poner en una dirección correcta a la política, a la defensa argentina y a las Fuerzas Armadas argentinas, va a llevar un tiempo bastante largo.
1: Rosy, agradecemos muchísimo esta comunicación y bueno, estamos a disposición para volver a charlar. Muchas gracias.
0: Bueno, muchas gracias a ustedes, que sigan muy bien.
2: Que tenga buen
1: Igualmente,
2: día. Hasta
1: gracias.
2: luego.
1: Hasta luego. Era el diputado nacional Agustín Rosy charlando con nosotros, diputado por Santa Fe del Bloque Unión por la Patria, aquí en Punto de Foco, y nosotros nos quedamos hasta las 12.
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0: Son las 11:42 y seguimos en Punto de Foco. Vamos rápidamente a seguir con más información, a seguir con datos que tenemos que actualizar. Por ejemplo, los datos del tiempo. En este momento donde sabemos que por lo menos tenemos una mañana soleada, ¿no?
1: Sí.
0: Eso ya me pone un poco más contento.
1: Una mañana con cielo algo nublado, 10 grados 5 de temperatura, la humedad 72%, con viento del noroeste a 6 kilómetros en la
0: cuota. 6 kilómetros por cuota, más o menos. Y no, según la tasa de interés,
1: hacia fin de año
0: tenemos 17.000%, dijo.
1: Viernes, que se viene con una tarde con cielo despejado y máxima de 15 grados. Buen tiempo para el fin de semana, hacia... Bastante tiempo que no tenemos un fin de semana con buenas condiciones.
0: ¿Sabés cómo va a salir a pasear la gente ahora?
1: A las
0: que
1: plazas,
0: todavía
1: a los
0: tiene
1: parques.
0: Un poquito de sueldo y...
1: No, pero para ir a tomar mate a la plaza o al parque no necesitas mucho sueldo.
0: Salen esos bizcochitos. La gente puede capaz salir a vender... El que vende alfajores en la plaza Mujeres...
1: No, ahí se venden
0: vende mejor.
1: Churros, tortas
0: se vende
1: fritas...
0: Se vende todo. Porque hay gente que pasa caminando y te dice...
1: Bueno, y les cuento, para el fin de semana 7 de mínima, máxima de 16, para mañana sábado, el domingo un poquito más de frío, 4 de mínima, máxima de 16, con cielo algo nublado. Hacemos un repaso de noticias que son importantes a esta hora. Esta mañana muy temprano hubo una marcha de familiares y amigos de Estefanía Sosa, la mujer que falleció el sábado a la mañana en Avenida Circunvalación y Churruarín, en un accidente donde sus padres resultaron heridos y donde el conductor que invistió el vehículo donde se trasladaba Estefanía ya está detenido con 40 días de prisión preventiva. La marcha se realizó esta mañana en los tribunales de Paraná, pidiendo, por supuesto, justicia por este caso. Hay que decir que la mamá todavía está ingresada en el Hospital San Martín. Está en coma inducido y, por supuesto, no sabe nada acerca de la situación de su hija. No le han contado todavía que ha fallecido. La otra noticia del día es lo que está pasando en los distintos santuarios o iglesias de San Cayetano, porque hoy es el Día del Patrono del Trabajo en un contexto muy difícil en la Argentina. A veces se toma esta fecha como termómetro, cuánta gente va, si va mucha gente, habla de la situación económica. Bueno, quien habló es García Cuerva, quien llamó a los dirigentes a darle bienestar a la gente y sostuvo que el sueldo no alcanza. Es parte de la homilía de esta mañana del arzobispo de Buenos Aires, Jorge García Cuerva, hablando del malestar social, dijo: el pueblo no quiere resignarse a que el trabajo sea una mercancía. Habló sobre la situación de las tarifas, los alquileres, los alimentos, hermanos que revuelven la basura para comer. El sueldo no alcanza y el bienestar económico nunca va a llegar al ciudadano común. En un diagnóstico donde además dijo que todavía ve fieles esperanzados y que, bueno, siguen acercándose a pedir por pan, paz y trabajo. Y llamó a la clase dirigente, dijo: la solución de los problemas económicos y sociales la tiene la clase dirigente. Se hizo eco, por supuesto, también de palabras del Papa León XIV, teniendo en cuenta que va a estar visitando la Argentina en los próximos meses. La ayuda más importante para una persona pobre es promoverla, tener un buen trabajo, porque para que pueda ganarse una vida más acorde a su dignidad, desarrollando sus capacidades y ofreciendo su esfuerzo personal. Y también les quiero hablar de un número que preocupa, ¿no? Que es el número de la inflación, porque se dio a conocer la inflación de julio en la ciudad de Buenos Aires, que es siempre la antesala, claro, a la inflación oficial del INDEC. Y con una mala noticia para el gobierno, porque te acordás que nos habían dicho que para agosto ya íbamos a tener inflación con
0: el cero. Primero era inflación cero, ¿no? Después, inflación empezada.
1: Estaba en cero.
0: Bueno, y ahora...
1: El número que se está conociendo es la de julio, pero si uno da cuenta de estos números es imposible que después vaya a cero. Bueno, se ha acelerado La inflación en Ciudad de Buenos Aires es del 2,9% en julio. 2,9%. Y esto, por supuesto, bueno, preocupa lo que va a pasar cuando se conozca en los próximos días la inflación del INDEC, que es este anticipo a lo que es el dato nacional que se va a conocer recién el jueves de la semana que viene.
0: Claro. Otro que ha tenido malas noticias ha sido Donald Trump en los Estados Unidos, porque se conocieron también datos de empleo y que en los últimos registros se han perdido, por ejemplo, 23.000 puestos de trabajo allí en los Estados Unidos. Un tipo que vino o llegó a este segundo mandato con también, ¿no?, la bandera de la economía, de una situación que la anterior administración tampoco tuvo grandes loas, también tuvo una situación con la inflación que después pandemia no pudieron, digo, a niveles estadounidenses, desde ya no hablamos de los niveles argentinos, porque si no, sabes que directamente habría una guerra de secesión nuevamente en los Estados Unidos si tuvieran los niveles de inflación que hemos soportado aquí. Pero sí venía con la idea de volver a repuntar con la economía, también traer trabajo a los estadounidenses que no lo tenían. Bueno, finalmente lo que parece es que no le está saliendo en ese sentido. Por lo tanto, ya que aprovecha políticamente y aumenta también la tensión con China, que eso le ha servido de alguna forma para sostener también un poco ese relato, imponiendo nuevas medidas comerciales en lo que es energía solar y los semiconductores. Semiconductores que claramente es de los insumos más importantes en este momento en la industria global, básicamente. Buscan fortalecer las cadenas de suministro nacionales, obviamente las estadounidenses, de chips y energía solar frente a China, fijando precios en la importación de polisilicio, lingotes, obleas, células y módulos solares. Nuevamente proteccionismo por parte de Donald Trump, mientras nosotros seguimos ese camino, pero hacemos completa apertura. La proclamación de del presidente, en virtud de lo que es el artículo 232 de la Ley de Expansión Comercial, tiene como objetivo apoyar cadenas de suministro nacionales con Pekín en materia de energía y de inteligencia artificial. El decreto sostiene que es un plan de acción que contribuirá, entre otras cosas, a garantizar la viabilidad, comercial de la producción estadounidense, que es necesaria para satisfacer las necesidades económicas y de seguridad nacional de Estados Unidos. Seguridad nacional de los Estados Unidos es lo que te enarbolan cada vez que interfieren con las cadenas.

0: de otros países. Ayer lo estábamos viendo y Calf. Esa, digamos, es una de las noticias que se que emanan desde los Estados Unidos. En este sentido, nuevamente están imponiendo aranceles y están imponiendo medidas para ponerle presión a China, que ve cada vez más complicado acceder a los mercados estadounidenses. Por eso, obviamente, hoy también hay algunas, ¿cómo decirlo?, secuelas o consecuencias respecto a esto en los mercados estadounidenses, globales, perdón. Pero quiero volver sobre algo que vos habías mencionado, que tiene que ver con la visita del Papa. Lo mencionaste así. Y quien se pronunció respecto a esto fue Yamandú Orsi, el presidente uruguayo, que el otro día yo les decía, bueno, el canciller uruguayo había tratado de poner algún paño frío, pero no se metió, digamos, expresó como cierta tibieza en esta cuestión del conflicto entre el Brasil y la Argentina.
1: Que se metió...
0: Conflicto diplomático, sí.
1: Tema de este de Brasil que se debatió ayer en el Senado. Hecho, Patricia Bullrich dijo, bueno, el presidente puede expresarse como quiera, pero después dijo, bueno, hay que cuidar las palabras.
0: Claro. Yo tengo alguna cuestión ahí con los insultos y los improperios, pero bueno, el presidente puede hacer lo que se le canta, dijo. Básicamente fue eso la locución de Patricia Bullrich. Pero bueno, el presidente uruguayo se refirió a este conflicto diplomático y dijo o expresó la esperanza de que ante la confirmación de la visita de León XIV, que también va a llegar al Uruguay en noviembre, ¿no? Por supuesto, es muy oportuna y dijo, quizás en una de esas da una mano, es una opinión relevante para el mundo, el Vaticano no solamente es poder religioso en un mundo tan incierto, que llegue aquí al Uruguay es muy importante. Y realmente dijo estar preocupado por el retiro del embajador brasileño de Buenos Aires. Dijo, ¿quién no lo estaría? Realmente, ¿quién no estaría? Pues le preguntaron por esto. Pero cuanto menos opine yo, mejor. La diplomacia está para esas cosas. ¡Qué tibio, Yamandú! ¿Qué pasó?
1: Sí. No me quiero tener otro problema.
0: Está bien, claro. Y el tipo está entre los dos, ¿viste? Como el hermano ahí. No, pero se pelean entre ellos. Yo no tengo que andar saliendo a decir algo.
1: Otra tarea para León XIV. Pucha, ahora me mandan a negociar la paz entre estos dos países. Y yo que venía a una visita religiosa.
0: Y bueno. Pero dice, el conflicto de todos modos no es entre nuestras naciones, es obra de un gobierno de sus últimos días, etcétera, etcétera. Y la verdad es que es interesante que, bueno, por lo menos se haya expresado al respecto. Quería volver, antes de cerrar este punto de foco del día de hoy, porque quería...
1: Después.
0: Ajá. No sé, ¿tenés noticias de espectáculos?
1: Tengo otra cosa para terminar.
0: Bueno, ¿algo divertido? ¿Súper
1: arriba?
0: Bueno, mejor, porque esto que te voy a contar tiene que ver con los espectáculos. Es algo que me enteré hace un par de días y yo decía, cuando escuché esta noticia, decía, pero ya era hora. Porque ¿sí? cuando vos decís, che, esto era evidente. Esto ya sabíamos que iba a pasar o que estaba pasando.
1: Que el marido de Pampita...
0: No, vamos a hablar de farándula, perdón. Traigo la farándula de los bolsillos, pero porque esto es que... internacional.
1: Yo pensé porque el ex marido de Pampita lo encontraron con nueva novia, yo pensé que era eso.
0: No sabía, mirá
1: Pero tenés que andar en las redes,
0: qué
1: un
0: suerte,
1: poco más.
0: Che.
1: ¿Viste? Pero parece que los dos tienen horarios incompatibles y no se sabe cómo va a funcionar la cosa.
0: Sí, suele pasar.
1: Siempre hay lugar para el amor.
0: Ex marido de Pampita, no anda eso. Ya te digo, por experiencia personal...
1: Yo leí en las redes que decían eso.
0: Bueno, no, yo te quiero contar que hay un actor muy, muy famoso que en este momento está sufriendo desvinculación de varios proyectos porque tiene muchas acusaciones de abuso sexual que pesan sobre su cabeza. Y estamos hablando de un conocidísimo Jared Leto. Lo ubicás, me imagino,
1: sí,
0: ¿no?
1: Sí,
0: ha hecho muchísimas películas. Es un muy buen actor, hay que decirlo. También tiene una banda de rock, 30 Seconds to Mars. y mientras estaba ya afinando los últimos detalles de uno de sus papeles que tenía ahora ya en gatera para la próxima película, finalmente quedó afuera de este último gran proyecto que tendría, porque fue acusado de una supuesta conducta sexual delictiva contra 4 mujeres. Pero se suman a un total ya de por lo menos 10 acusaciones de la misma índole, y estamos hablando de acusaciones que ya vienen de hace mucho, de larga data. Pero bueno, viste que cuando esas situaciones no trascienden demasiado, los productores suelen hacer la vista gorda, así miran para otro lado, bueno, no pasa nada, sabemos que Jared Leto vende igual, pero hasta que esto llega a los principales titulares, bueno, después como que ya no se pueden hacer más los tontos, ¿no? Uh-huh. Finalmente, el actor y músico fue acusado de cometer este ilícito cuando las supuestas víctimas, hay que decir todavía, hay que hablar en potencial, por supuesto, todavía eran adolescentes menores de edad, y entre los años 2002 y 2016, cuando este muchacho tenía por lo menos entre 30 y 40 años. En ese sentido, hay varias, como te decía, acusaciones en este caso, porque se impulsó una investigación a través de la BBC, el canal británico. Cuenta esta investigación con la declaración de una de las jóvenes que relató haber sido agredida sexualmente por Leto en el baño de un motel cuando ella tenía 17 años. Otra persona también aseguró que Leto le había intentado agredirla sexualmente porque se quedó a solas con él en una habitación de hotel cuando tenía 19 años. También en otro de las acusaciones se sostiene que habría mantenido relaciones sexuales una joven con él cuando esta joven tenía 17 años. Esto habría pasado en California, y que él mismo le restó importancia a este hecho durante una conversación. La cuarta persona que se suma a estas denuncias denunció manipulación por parte del músico cuando ella tenía 16 años solamente, y haber recibido acoso a través de llamadas telefónicas con contenido explícito. Obviamente que el artista ahora niega rotundamente estas acusaciones, lo dijo a través de sus redes sociales: jamás he agredido sexualmente a nadie en toda mi vida, dijo, son absolutamente y categóricamente falsas las acusaciones. Pero bueno, por lo pronto, esto obviamente se traduce en acciones legales que tendrá que responder, juzgarse y demás, pero también termina como resultado en perder proyectos, porque bueno, empieza a caer la imagen pública, evidentemente, y el largometraje Assassination, que tenía la participación de Jared Leto, finalmente no contará con la misma. Es una película que está dirigida por Barry Levinson, que ganó un Oscar por su trabajo en Rain Man, y también cuenta con figuras esta película de la talla de Bryan Cranston, que es un afamado actor. Ahora no me acuerdo el nombre de la serie, perdón, se me fue el nombre de la serie de Breaking Bad. Ahí está, Breaking Bad, el actor principal de Breaking Bad. También Jessica Chastain, Brendan Fraser y Al Pacino eran los coestelares de esta película que Jared Leto ahora ya perdió la chance de participar. ¿Querías contarme algo más?
1: Sí, para cerrar, y teniendo en cuenta que hoy es viernes y que muchos van a estar de juntada, hoy es el Día Internacional de la Cerveza. Se celebra el primer viernes de agosto.
0: Pero he bebido con peores excusas.
1: El origen de esta fiesta fue en el año 2007, cuando un grupo de amigos que se encontraban en el bar de Santa Cruz, en la ciudad estadounidense de California, decidió establecer un día cada año para dedicar a esta bebida. Y los festejos actualmente se realizan en todo el mundo, incluyendo 207 ciudades y 50 países.
0: Perdón, volvé. ¿Qué día, cuándo lo impusieron?
1: 2007.
0: ¿Nada más?
1: Nada más.
0: ¿No tenía un día la cerveza?
1: No,
0: antes,
1: un día internacional.
0: ¿Tan noble fruta?
1: Primer viernes de agosto. Acá en la Argentina, la fiesta más popular o la más conocida es la famosa Oktoberfest, que se hace en octubre en Villa General Belgrano, en Córdoba, pero hay otras, ¿eh? La Fiesta Nacional de la Cerveza Artesanal en Santa Clara del Mar, en Buenos Aires. Hay otra, por ejemplo, en Mendoza. Hay otras en Provincia de Buenos Aires. Y así, y así, y así, porque siempre es una buena excusa, ¿eh?, para hacer un festejo. Así que acá nos dan 3 recomendaciones para servir una buena cerveza. Y ya con esto me despido. Bueno, porque ver, entre la bolsita de agua
0: que
1: y
0: voy
1: esto...
0: A, voy a la mochila y saco y... Ven,
1: anota, anota, anota. Hoy ha sido un día donde le vamos a llevar muchas cosas que ustedes tienen que saber. Por ejemplo, se debe garantizar siempre 2 dedos de espuma, ya que esta protege la calidad y la correcta servida de la bebida. ¿Alguien controla? ¿Ustedes controlan los 2 dedos? Su función técnica es fundamental. Concentra los aromas, protege de la entrada de oxígeno y evita la salida de gas.
0: No es lo mismo los dedos de
1: el vaso, ¿no? ¿El vaso importa o no importa? Chicos, ¿el vaso importa donde se sirve la cerveza?
0: Sí, claro que sí.
1: El vaso importa.
0: Claro que sí.
1: Dice, servir la cerveza en un vaso permite percibir su color, su brillo y sus aromas, mejorando el disfrute en todos los sentidos. Tiene que ser un vaso de boca ancha.
0: Preferentemente, y aparte, pasa que ahora viste que se toma mucha lata de cerveza, y si la tomás de la lata...
1: Y no es lo mismo.
0: Es rica igual, pero...
1: No es lo mismo.
0: Pero pierde un poco de gracia.
1: No, no es lo mismo. Bueno, viste que estaban los vasos chop, eso, para cerveza.
0: Sí, sí, sí, sí. A mí me gusta la pinta. La pinta de, viste, la de 474 centímetros cúbicos, creo que tiene.
1: Después... ¿Con qué acompañamos la cerveza? ¿O qué plato es para acompañar cerveza? Porque te das por ahí una cosa que es, bueno, siempre una pizza, una hamburguesa, milanesa. Ajá. Con papas fritas. Pero dice que también se puede acompañar para platos complejos, como guisos especiados o postres chocolatosos que se enaltecen con la cerveza adecuada. ¿Un guiso con cerveza?
0: No, sí, un guiso con cerveza. Trata de dormir solo después, por favor.
1: No, para mí esa no es una buena combineta, pero no, bueno.
0: No, yo... Que se puede, se puede. Sí,
1: todo se puede en la vida.
0: Claro, pero después... caminar adelante, por favor.
1: Lo que no sé si anduvo muy bien el consumo de cerveza durante los partidos del Mundial, porque viste que había mucha picada, mucha juntada, sí, no sé
0: mucho
1: si...
0: mucho frío, no me...
1: Y yo, bueno, mirá, pero lo que pasa es que los horarios cuando...
0: Yo tengo un tema acá, viste, no sé. Yo tenía una cábala...
1: Sí, que la rompiste y por eso perdimos la final.
0: No, bueno,
1: sí,
0: pero...
1: Sí, sí, sí. Fran tenía una cábala que era cuando a Argentina le estaba yendo no muy bien, se tomaba un vino.
0: No, un vino no, para.
1: Pues
0: no,
1: que me tomo un vino. Mal. Y ese día, la
0: servía
1: final...
0: Servía una copa de vino, que no es lo mismo.
1: Y ese día se tomó una cerveza, por
0: y
1: eso
0: ese
1: perdimos.
0: Día,
1: o sea,
0: el domingo abrí una lata de cerveza.
1: O sea, 47 millones de argentinos estamos en contra de Francisco Escobar, que
0: está
1: no...
0: Está bien, tienen razón. Culpa mía, pues. Yo me hago cargo de eso, ¿eh?
1: O sea, por tu culpa. O sea, hay que esperar 4 años más.
0: 4 años más y bueno.
1: Y
0: ahí,
1: vos tenés que tomarte, ahí vas a tomarte...
0: Si estoy vivo todavía, pero...
1: Por favor, Fran.
0: Si estoy vivo, lo hacemos. Yo no tengo ningún problema.
1: Bueno,
0: me
1: chicos,
0: aseguro todo.
1: Otra cosa, digan cerveza, no digan birra porque es una palabra... ordinaria.
0: No es ordinaria.
2: ¡No aguante la birra!
1: Sí, pero acá se habla castellano.
0: No. Una...
1: Digan cerveza, hablen con propiedad. Ya con esto me retiro. Porque
0: una birra, o a tomar una fresca.
1: Así le decían.
0: O a tomar una fresca, muchacho.
1: Y vos que sos santafesino, ¿qué onda el liso?
0: Y el liso es una fruta noble también.
1: Bueno, pero al final vamos a volvernos vegetarianos y veganos.
0: Claro
1: acá.
0: Que sí. En realidad...
1: Los veganos pueden tomar cerveza,
0: el
1: ¿sí?
0: El liso
1: sí,
0: es sí. Una forma de tirar una cerveza, que es una cerveza muy, muy ligera, que por eso se sirve en vasitos. Sí. Uno se puede sentar en una sentada, te tomas 5, y es traicionero también el liso. Hay que tener cuidado, porque dices, sí, qué rico, y cuando te diste cuenta, te tomaste 6 lisos, que son vasitos chiquitos, y
1: te
0: paras al baño y dices, apá.
1: Hace un par de semanas, no sé, Pato, si vos te enteraste que ahora andas por esos lados, estaba pinchado el cerveceducto, sí.
0: Y todos los muchachos abajo,
1: pues, así que a propósito,
0: con la boca abierta.
1: Está goteando.
0: Claro, te gotea el cervezoducto.
1: Claro, el que abajo, va de la fábrica al coso.
0: Sí, sí, tenga
1: pero
0: cuidado,
1: qué, igual. Es qué obra de ingeniería esa, sí, no está sí, totalmente sí. del todo reconocida. Eso, y el túnel subfluvial.
0: Sí, sí, son dos grandes obras del litoral, desde ya.

0: Así que bueno.
1: Aprovechen
0: hoy entonces, úsalo como excusa, hoy es el Día de la Cerveza Internacional. Entonces, desde hace casi 20 años. Qué poco, la verdad que yo pensé que a esta altura de la vida, hace 100 años estaríamos festejando que en Alemania algún día dijeron, che, hoy es el Día de la Cerveza.
1: Hagamos un proyecto de ley.
0: Yo creo que sí. ¿Cómo desaprovechamos que estuvimos charlando con Rossi? Mira, esto es lo que tenés que poner vos,
1: diputado. Nunca más una nota.
0: Y bueno, pero hoy es de Santa Fe también, el Día Nacional del Liso tiene que... Sí, es cierto, tenés razones de Rosario. Bueno, pero también hay...
1: Pero es ingeniero, y qué sé yo, no sé, y seguimos haciendo...
0: Algo
1: chicos,
0: le vamos a entrar,
1: cerremos porque
0: cerremos,
1: el programa de hoy ha sido una
0: vámonos
1: cosa...
0: Vámonos que me quiero ir. Tengo
1: que
0: cosas
1: quiero estrenar
0: que hacer
1: mi bolsita
0: todavía.
1: De agua.
0: Que quiero ir a tomar una birra. Señor Pato Rodríguez en los controles y la musicalización, quien les habló aquí, Francisco Escobar. Maricel Sattler se va a quedar con la hora tecnológica y Kai, por supuesto.
1: Un programón.
0: Gracias.
1: Y eso que todavía no tomo cerveza.
0: Y eso que todavía no. Yo ya voy y me voy anticipando. Tengan un lindo fin de semana. Dale, nos encontramos la semana que viene para hacer más punto
2: de foco. Prendeme el aire, tráeme una botella de soda grande. 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
1: Hola, muy buen mediodía de viernes. Aquí estamos comenzando nosotros esta hora tecnológica, cerrando la semana, cerrando la primera semana de clases, después del receso, después de los exámenes. Ya ha comenzado el segundo cuatrimestre, pero la buena noticia es que vamos a tener un fin de semana con buen tiempo. Eso siempre es un aliado a la agenda que cualquiera de nosotros tengamos en mente, porque siempre cuando hay buenas condiciones, más allá de si tenés algún plancito, si tenés algún festejo, siempre el buen tiempo acompaña para hacer una actividad al aire libre, juntarse con amigos, salir a recorrer la ciudad de Paraná, que, bueno, si lo necesitas para despejarte un poquito, lo vas a poder hacer. Eso sí, con abrigo, porque se viene más frío todavía a nuestra ciudad. En la operación técnica, Patricio Rodríguez, mi nombre es Maricel Sattler, nos vamos a quedar hasta las 13. Tenemos, como siempre, decimos un montón de cosas para contarte, así que rápidamente nos vamos a hablar sobre lo que fue ayer la puesta en marcha de la consola que exhibe el proyecto Las Aves Cantan en el Islote Curupí. Es una consola interactiva desarrollada por el ingeniero Gustavo Romero junto con el personal de la facultad y que fue elegida como uno de los proyectos ganadores de la convocatoria de la Municipalidad del FEICAC 2025. Ayer quedó habilitada esta muestra en el Aula Magna y la vas a poder conocer hoy viernes y también el lunes de 14 a 20 horas. Así que avisamos a todos los estudiantes, a los no docentes, a los profes de la facultad que si esta tarde o el lunes también de tarde quieren darse una vueltita para conocer de qué se trata esta consola, lo pueden hacer. Es un proyecto que lo que busca es generar conocimiento de las aves que habitan en nuestra zona. Como decíamos, es a través de una consola con una pantalla interactiva sin conexión a internet, con todo el contenido grabado previamente, donde vas a conocer no solamente cómo es cada una de estas aves,

0: aves, de estos pájaros, con una foto, con su nombre científico, sino también cómo es su canto, cómo son sus hábitos alimenticios y demás. Así que es una muy linda oportunidad. Más o menos hay unas 45 aves que se han seleccionado de la gran variedad que habita nuestra zona. Esa es, por un lado, una invitación. Si todos aquellos se quieren acercar, Almafuerte 1033, en el primer piso, está funcionando el aula magna con esta exposición que va a estar habilitada hoy viernes y también el próximo lunes. Y lo repetimos, si sos estudiante y tenés ahí entre clase y clase un recreo, bueno, anda y conoce también de qué se trata este proyecto que fue seleccionado por el FEICAC, cuyo autor es el ingeniero Gustavo Romero. Lo otro que queremos contarte es lo que resultó de la convocatoria del presupuesto participativo 2026. Esta es una iniciativa que motoriza la Secretaría de Bienestar Universitario para que todos los claustros de la facultad presenten propuestas acerca de qué es lo que se puede hacer en nuestra facultad para mejorarla. Se destina un presupuesto, hay un plazo de ejecución, hay una serie de finalistas y el proyecto ganador es a través del voto de todos los que forman parte de esta facultad, de los cuatro claustros. Y en este caso, el proyecto ganador fue incorporación de tomas corrientes en las aulas, que ganó con el 36,4% de los votos. En su momento estuvimos charlando con el secretario de Bienestar Universitario, que bueno, nos daba detalles acerca del mismo, pero quien presentó este proyecto fue el Centro de Estudiantes, a través de Camila De Martín, que también nos da a conocer entonces, bueno, por qué esta idea y qué le parece esto de formar parte del presupuesto participativo.
1: Buenas, ¿cómo andan? Mi nombre es Camila Martín, soy la presidenta del Centro de Estudiantes y les comento un poco de la propuesta que presentamos para el presupuesto participativo. La idea surgió de buscar las problemáticas que tenían los estudiantes en el cursado diario y las dos que más se nos ocurrieron fue el tema de el toma corrientes en las aulas, que son muy escasos, algunas casi no tienen, y hoy en día cursar es más que nada con la tecnología, con las computadoras, y limitaba un poco el hecho de que podías trabajar lo que te diera la batería del dispositivo que tengas hasta ese tiempo nomás, porque después no tenías un lugar donde enchufar. Y otra problemática que se nos había ocurrido también es la de generar más espacios de estar para los estudiantes dentro de la universidad. Y bueno, propusimos esas dos. Gracias a todos los estudiantes que votaron y los que participaron, ganó uno de nuestros proyectos, que fue el de los tomacorrientes. Por lo que ahora nos encontramos en el proceso de relevar todas las aulas y ver cuáles necesitan más que otras y poder así administrar mejor el recurso que nos está dando la facultad y optimizar todas las aulas para que todos los estudiantes los puedan aprovechar. La verdad que la idea del presupuesto participativo nos parece una idea bastante, bastante buena, ya que el estudiante y docentes pueden elegir qué problemática es la que más predomina en la diaria y bueno, nos parece muy bueno aprovechar esta oportunidad.
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0: El monto para llevar adelante este proyecto es de 5 millones de pesos y los participantes, como decíamos, podían ser estudiantes, docentes, no docentes y graduados, con áreas que involucraban lo que era el bienestar, espacios comunes, inclusión y sostenibilidad. Lo importante de que como partícipe de lo que es la comunidad universitaria de la UTN Paraná, se hagan estas iniciativas y todos aporten sus ideas, su mirada, hasta lo que fue, bueno, la elección de esta iniciativa que, como decíamos, se hizo a través de votación online y resultó elegido este proyecto. Así que nos encontraremos en el 2027 con una nueva convocatoria de este programa de presupuesto participativo. Nos vamos a una pausa. Usa la vuelta, quédate porque tenemos a alguien que es muy interesante si vas a estudiar aquí en la facultad, que conozca su experiencia.
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6: Es la hora 12:22.
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12 del mediodía, 28 minutos, y te contaba que esta es información muy importante si querés estudiar aquí en la UTN Paraná, porque están abiertas las inscripciones para los aspirantes a las carreras de ingeniería para lo que es el seminario universitario que se va a dictar a fines de septiembre. Comienza a dictarse a fines de septiembre, termina en diciembre. Es para todos aquellos que quieran cursar las tres ingeniería civil, electrónica y electromecánica. Es un seminario obligatorio con dos asignaturas, matemática y física, que vas a tener que aprobar tanto en exámenes parciales como finales. Las inscripciones están abiertas hasta el 18 de septiembre y el día 26, que es un sábado, a las 10 de la mañana, comienza este seminario que se dicta de formato híbrido. Presencial, para los que puedan venir aquí a la UTN, al Mafuerte 1033, y virtual para todos aquellos que viven en otros puntos de Entre Ríos o de otras provincias y que se les dificulta, por supuesto, viajar cada 15 días a nuestra ciudad. Contarles también que hasta el 18 de diciembre están abiertas las inscripciones para los que van a hacer y las que van a hacer el seminario que comienza el año que viene, que es en 2027, en enero de ese año. Hay además, para todos aquellos que quieran inscribirse, clases de consultas presenciales. Esto está todo supervisado a través del coordinador general del seminario de ingreso, el profesor Gustavo de María. Se programan dos clases presenciales en la facultad para cada materia. Para lo que es física, que ya se saben que las clases de consultas van a ser el 10 y el 24 de octubre, y las clases de matemáticas van a ser el 14 y el 28 de noviembre. Más información y todo lo que

0: Acordate que la documentación se entrega en formato papel. Si no estás en Paraná, lo podés hacer en formato digital. Hay un mail para entregarlo. Y el horario de entrega es de lunes a viernes de 13 a 19 horas. La planilla se completa con los datos personales y bueno, de los estudios del secundario. También tenés que traer una fotocopia del DNI. El certificado final de estudios secundarios o constancia de alumno regular que cursa el último año, la constancia del CUIL, la partida de nacimiento legalizada, dos fotos 4x4, todo eso en una carpeta A4 que, como decíamos, la traes aquí, Almafuerte 1033, o la envías por mail en la página web de la UTN Paraná. Te vas a encontrar también con el mail para mandar toda esa documentación en PDF. También vas a poder conocer el programa analítico de los seminarios de física y matemática para que ya vayas repasando esos conceptos y toda esta información que yo te di, además de lo que es el mail de contacto del profesor coordinador del seminario. Encontralo en www.frp.utn.edu.ar, frp.utn.edu.ar, o si no, fácil, pones en el buscador UTN Paraná y rápidamente te lleva a esta dirección.
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0: Tecnicatura Universitaria en Programación, porque queremos que cuente, más allá de su proyecto final, su experiencia como estudiante de programación de esta tecnicatura, con una condición muy particular, porque cuando habitualmente uno habla de egresado de las carreras de la UTN, hace referencia quizás a chicos que o chicas que han terminado el secundario que comienzan a estudiar en la facultad. Pero en este caso es alguien que ya tiene una carrera, ya tiene una profesión, ya la está ejerciendo y además decidió estudiar programación. Así que vamos a saludar a Tristán Luna, es profesor de inglés y ahora también es programador. Hola Tristán, un gusto conocerte, buen mediodía, felicitaciones.
1: Hola, buenas tardes.
0: ¿Cómo
1: Muchas
0: andás?
1: gracias, saludos a toda la audiencia de FM Universidad. Muy contento de estar acá en este tema.
0: Bueno, ¿y cómo es esto de ser profesor de inglés? Vos estás trabajando de eso. Y es. Bueno, ahora también haces cosas de forma freelance de programación. Pero ¿cómo nació esta pasión por hacer programación? ¿La tenía desde siempre o se fue despertando en los últimos años?
1: Bueno, la verdad es que desde siempre me interesaron las computadoras. Cuando era a pibe, estaba el BASIC y venían algunas revistas de computación. Entonces, más o menos leyendo, indagando, me había interesado, pero después por mucho tiempo, cosas de la vida, como que dejé ese mundo y no me interesé tanto después por la programación. Y ahora hace unos años, más o menos 7, 8 años, cuando estaba terminando mi profesorado de inglés, más que nada en YouTube empecé a ver que, bueno, aparecían muchos tutoriales en esa época, viste, de cómo hacer esto, cómo hacer una página web, cómo. Y empecé a ver y, pará, esto yo lo hacía, es bastante fácil, el saber inglés, viste, te facilita mucho las cosas, así que así fue como volví a interesarme en el mundo de la programación y a meterme cada vez más hasta que dije, no, yo quiero hacer esto.
0: Y lo elegiste como una carrera, no es que dijiste, bueno, me voy a hacer un curso, no, voy a hacer una carrera con todo lo que eso implica, ¿no? Ya trabajando con otros horarios, con otras responsabilidades. ¿Cómo fue esa decisión de decir, bueno, esto es una carrera, me va a llevar tiempo, hacer los trabajos prácticos, preparar los exámenes, todo eso, ¿lo pusiste en análisis?
1: Sí, mira, me debe haber pasado como a muchos en el tiempo de la pandemia. Estaba haciendo algún cursito y ahí como, digamos, me vi con todo ese tiempo que uno no podía salir. Empecé a meterme más ahí hasta que en una charla con un amigo dijimos, bueno, nos vamos a meter a esto. Y la verdad que ir todos los días a la universidad, los trabajos prácticos, los exámenes, todo eso fue un gran desafío, trabajando también full time como profe. Fue mucho trabajo y un gran desafío. Y bueno, después de un año y medio más o menos de trabajar en mi proyecto, la semana pasada pude presentarlo y al fin terminar con la carrera y todas las materias.
0: Ya vamos a hablar un poquito de ese proyecto, pero vos dijiste algo fundamental. Al yo saber inglés, bueno, sos profe, por supuesto, y sabes mucho, se te facilitaban muchas cosas. En la carrera también hay este idioma, pero a veces cuando he hablado con algunos egresados y les digo, che, ¿qué consejo le das? Y siempre dicen, estudien inglés, estudien inglés. ¿Por qué es tan importante el inglés en la programación?
1: Bueno, es una muy buena pregunta. Es muy importante el inglés porque la mayoría de los lenguajes de programación están escritos en inglés como una receta. Entonces, si vos sabes leer inglés o tenés un poco de conocimiento, ya un 60% ya lo tenés resuelto ahí. Comparado con una persona que no sabe inglés, por ejemplo.
0: Claro. Bueno, y presentaste este proyecto ahí en el Aula Magna. Contame un poquito de qué se trata, el porqué del nombre, que nos pareció así como un poco raro, Siseki. Dame detalles.
1: Bueno, ese proyecto es para un sistema de equivalencias, ¿sí? Para administrar los alumnos que vienen de otra escuela, una escuela técnica, van a ir, digamos, ingresados a ese sistema y desde ahí se le va a dar el seguimiento académico. Uh-huh. Este proyecto surgió de una charla con un profe que trabaja en una escuela técnica y que me comentaba que tenía que hacer un sistema para administrar toda esta información de los alumnos que venían de la escuela, que tenían que rendir exámenes o que tenían que hacer un taller para aprobar esa equivalencia. Y bueno, así fue como decidimos, bueno, sí, esto lo podría hacer yo como mi proyecto final. Y así en esa charla fue, bueno, ¿qué necesitas? Y después de varias charlas y entender un poco el problema, decidí ponerme a trabajar ahí. Y este, y bueno, ese fue mi proyecto final. Uh-huh. Fue un montón de trabajo, te puedo decir.
0: ¿Por qué? ¿Qué datos tuviste que recabar? Es mucha información, mucho volumen de datos.
1: Claro, como yo no trabajo en esa escuela, no sabía bien cómo lo querían manejar, qué tenía que hacer, entonces tuvimos que tener varias charlas en donde fui anotando, haciendo preguntas, indagando. Otras cuestiones yo las tuve que usar mi criterio para ir llenándolas y bueno, y después terminamos de ajustarlas con este profe que sí trabaja en la escuela técnica, y me dijo, no, mira, esto mejor hacerlo así, esto lo vamos a dejar acá y esto va a ser así. Y así fuimos dándole forma al trabajo.
0: Cuando te escribí para hacer esta entrevista, vos dijiste, bueno, pero es lo que yo hablaba en la introducción, yo soy un hombre grande, no soy el típico egresado de programación de 20 y pico. ¿Qué pasó con tus afectos cuando le contaste que ibas a estudiar una carrera, con tus alumnos? Porque ahora te volviste a la condición de alumno también, además de profesor. ¿Y cómo es esto de, bueno, incentivar a otros de que no importa la edad, si te gusta, te podés sumar a una carrera universitaria?
1: Sí, bueno, un poco yo tenía ese, digamos, ese preconcepto, ¿viste? Volver a la universidad a los 50 años para, ¿viste? En cierta forma, interactuar, competir con chicos de 20 y pico, que es la mayoría de la población de la carrera. Pero bueno, yo la verdad que quería hacerlo, tenía el deseo de hacerlo, de aprender más. En el mundo de la programación vos siempre tenés que estar aprendiendo o un framework nuevo o un lenguaje que va cambiando. Entonces tenés que estar dispuesto a hacer ese esfuerzo constante o casi constante de renovarte, de ir aprendiendo cosas. Y descubrí que sí, que me gusta aprender nuevas cosas, que me dan ganas. Sí, si bien te soy sincero, cuando yo tenía 20 y pico, no me importaba tanto el estudio. Es algo que se me despertó tardío, digamos, en mi vida, pero que sí disfruto. Muchas horas tuve que leer libros, volver a estudiar matemática, probabilidad. Eso, todo eso fue un desafío que me costó y que, bueno, ayudándome con otros compañeros, con chicos de la mitad de mi edad, lo fuimos superando. Y, bueno, yo día a día en la escuela trabajo con adolescentes, con jóvenes adultos, así que me llevo bien, me gusta llevarme bien. Eso fue una ventaja porque hubo muchos trabajos en grupos para hacer, ¿viste? Así que, bueno, tenía que funcionar el grupo. Y por suerte lo pudimos hacer bien.
0: ¿Y qué encontraste acá en la UTN Paraná que te gustó para seguir en esta carrera?
1: Bueno, la verdad que yo no la conocía, la UTN, nunca había entrado, pero me gusta el sentimiento, los alumnos de ahí como que tienen su orgullo. Yo pertenezco a esta universidad, yo estudio acá, me gusta estudiar acá, me gusta la UTN, me gusta la filosofía, el compañerismo, la solidaridad. Eso la verdad que me gustó mucho. Cuando tuve me encontré con algún problema, alguna materia, fui, hablé, busqué ayuda y siempre tuve respuesta. Así que contención también. Me gustó mucho los profes, me llevé muy bien, muy copado, así que la verdad que fue una experiencia realmente positiva y que disfruté mucho, si bien fue mucho trabajo por otro lado, fue muy, muy satisfactorio hacerlo y pertenecer a la UTN.
0: Tristán, y ahora, bueno, vos tenés tu trabajo de profesor de inglés y ahora también estás haciendo trabajo freelancer de programación. ¿Eso va a seguir así o, bueno, depende la situación, uno le va a ganar al otro?
1: Mira, por ahora te diría que va a seguir así. Lo que a mí me gusta hacer, mucho de lo que me gusta hacer es poner la programación al servicio de la educación, al servicio de la enseñanza de inglés. Así que a mí lo que me gusta es meterme en ese mundo, crear cosas nuevas, crear contenido interactivo, crear aulas. He empezado a trabajar. Crearé mis propias herramientas para ayudar a mis alumnos en mis clases. Así que esa es una de las cosas que tengo pensado seguir desarrollando y que realmente me gusta y lo disfruto.
0: ¿Y qué te dijeron tus alumnos? Le contaste, obviamente, que egresaste de programación.
1: Les conté a mis alumnos, siempre les digo, de la importancia del inglés en el mundo de hoy, en el mundo que viene, en el tema de la IA, en el tema de la programación, el marketing, el futuro que ellos van a tener que elegir. Así que siempre, siempre remarco la importancia y las puertas que te abre hoy en el mundo el saber inglés, el saber programación. Es realmente una cosa que tenemos que fortalecer en la educación hoy, en todo el sistema educativo.
0: Y también incentivar a que yo sé que, bueno, ahora estamos, viste que en la segunda parte del año muchos chicos que están transitando el último año del secundario, quizás ya lo terminaron, buscando a ver qué carrera, las posibilidades que hay hoy de estudiar en las universidades públicas y también a las personas que ya tienen una profesión, en tu caso, bueno, es una carrera de pregrado, la tecnicatura en programación, pero esto de no desalentarse por la edad, no desalentarse por tengo otro trabajo y me va a llevar mucho tiempo, porque lo vas haciendo a tu ritmo, siempre acá hay gente que te puede ayudar a dar una mano, que eso no hay que tenerle miedo a decir, bueno, pero son todos chicos jóvenes y yo y no sé si me voy a adecuar y cómo voy a hacer y tengo trabajo y tengo familia y los horarios y sin embargo se logra y vos sos un ejemplo de eso.
1: Sí, todo eso que acabas de mencionar, todo eso me pasó por la cabeza y como que medio que me frenaba, ¿viste? Pues ya tenía hacía como 2 años, 3 años que estaba con, sí, voy, me anoto, lo hago, encontraré el tiempo. Bueno, ahora, digamos, desde el año pasado, ¿viste? Está también la posibilidad de hacer esa carrera online. Eso también abre las puertas a muchos chicos que venían, por ejemplo, tenía compañeros que venían del interior, el viaje, viste, todo eso como que se interponía y creo que esa fue una buena decisión ponerla disponible online a la carrera para que más gente se pueda sumar.
0: Tristán, felicitaciones, gracias por este ratito para charlar con nosotros y para que, bueno, a través tuyo conozcan primero tu experiencia, lo que lograste aquí en la facultad y que, bueno, vos sirva también de espejo o de incentivo para otros tantos que quieren sumarse, en este caso, a la Tecnicatura en Programación. Te dejo un fuerte abrazo y nuevamente las felicitaciones. Que sigas muy bien.
1: Bueno, muchas gracias. Un saludo a toda la audiencia y a no dejar, no bajar los brazos. Hay que seguir tus sueños. No importa la edad, no importa el contexto, no importa los problemas. Hay que ir para adelante y que nada te detenga. Ese sería mi mensaje.
0: Muchas gracias, lo tomamos. Que sigas bien. Chau, chau.
1: Muchas gracias. Saludos.
0: Ahí estamos conociendo a Tristán Luna, egresado en este caso de la Tecnicatura Universitaria en Programación. La semana pasada presentó su proyecto final en el Aula Magna y, como decíamos, Tristán ya tenía su carrera, ya tiene su profesión, la ejerce, es profesor y decidió estudiar programación. Le había quedado como pendiente hace algunos años, así que eso también para todos aquellos que piensan que el llegar a la universidad es solamente cosas que pueden hacer los jóvenes o los recién salidos del secundario, y no es así, ¿eh? Así que si vos querés, o mismo algún curso de extensión universitaria, siempre te decimos, es a partir de los 16 años sin límite de edad, ya sea estudiando un oficio, estudiando un idioma, siempre es importante la capacitación, y siempre vamos a estar aquí en la UTN Paraná todos brindándote las posibilidades para que te sientas cómodo y puedas venir a estudiar lo que te gusta y lo que elegiste. Nos quedan unos pocos minutos para las 13, a la vuelta con un poquito más de información.
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1: Ya para ir terminando, invitación a toda la comunidad universitaria de la UTN, porque el 21 de agosto, que es un viernes a las 20 horas, en el Aula Magna, vas a poder participar del Locro Tecnológico. Es una propuesta para reunirnos como comunidad y degustar empanada, locro, hay versión veggie y también un pastelito. La entrada general es de 25.000 pesos, los estudiantes abonan 20.000, no incluye bebida, va a haber un servicio de cantina y hay que traer lo que es la vajilla. ¿Dónde podés reservar tu entrada? A través de la Secretaría de Extensión, también está trabajando el área graduados, así que si sos profe, si sos no docente, si sos estudiante, te pones en contacto con Extensión o con graduados, y si sos, bueno, si venís acá a la Facu, por supuesto, te das una vuelta ahí por la oficina, o si no, el 3435-307-283, también por Instagram, dejarles un mensajito, completás ahí el formulario para inscribirte, abonás para tener tu lugarcito en este Locro Tecnológico. Recordemos, esto es el viernes 21 de agosto a las 20 horas en el Aula Magna para pasar un lindo momento y comer rico. Hablando de comer, nosotros nos vamos. Me imagino que muchos están almorzando a esta hora. Les vamos a dejar buena compañía en el almuerzo porque ya llega Fernando Míguez para hacer demo. Buen fin de semana, que la pasen muy muy lindo. Nos reencontramos el lunes en la operación técnica Patricio Rodríguez. Mi nombre es Maricel Sattler y esto fue La Hora Tecnológica, el programa donde la UTN se muestra al mundo. Chau.
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4: Bienvenidos, esto es Demo, estamos aquí hasta la hora 14. Mi nombre es Fernando Míguez, junto a Pato Rodríguez, en la operación técnica y selección musical. Estaremos acompañándolos hasta la hora 14, una hora de programa en un día realmente hermoso. Salió el sol, a la mañana temprano había salido el sol, luego algunas nubes, después, bueno, ahora se ha despejado bastante, y ha sido así un poco todo el día, con temperaturas muy bajas. En realidad la máxima es más baja y esto hace que sintamos un poco el frío. A ver, lógico, normal para el mes de agosto, y aprovechemos estos días de sol que nos va a hacer muy bien, porque bueno, después de varios días de, días nublados e incluso de lluvia, finalmente llegan días más lindos y hay que aprovecharlos porque, según los analistas y quienes estudian la meteorología y los fenómenos meteorológicos, estamos ante el fenómeno del Niño, y esto implicará que continuarán días de lluvia, crecida de los ríos, bueno, un panorama nada alentador, incluso aún más complicado para el mes de diciembre según las proyecciones. Pero bueno, por lo pronto vamos día a día. Hoy estamos vivos, hoy hay sol, hay que disfrutarlo y aprovechar los beneficios que nos trae, como por ejemplo estar un ratito al sol, cuidándonos obviamente con protector, pero permite obviamente la síntesis de la vitamina D. Bueno, es sin duda fundamental para toda persona, principalmente adultos mayores, que traten de estar un ratito al sol. Esto es fundamental. También fortalece huesos mediante lo que es la absorción del calcio. El sol permite justamente en el organismo que, bueno, se dé una mejor absorción del calcio. Bueno, y sin dudas también aumenta la serotonina. Esto hace que haya un poco mejor de ánimo y al mismo tiempo, bueno, mejora los ciclos del sueño. Bueno, aunque sea exposiciones cortas, un ratito, unos 10-15 minutos, poner lo que uno más pueda del cuerpo hacia el sol, la cara, brazos, piernas, bueno, nos va a ayudar físicamente, también, o sea, sistema inmunológico, nuestros huesos, pero nuestro estado de ánimo, que es fundamental. Bueno, estamos hasta la hora 14 y vamos a ir un poco más relajados, día viernes terminando la semana. La idea es, bueno, tratar algunos temas obviamente de la jornada, temas sensibles, pero también hablar un poco sobre bienestar, sobre salud, sobre el disfrute, que es algo que tenemos que tener en cuenta más en estos tiempos.
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0: Recién hablábamos del bienestar y queremos hablar en el día de hoy, este viernes, que nosotros lo tomamos un poco más relax para hablar de algunos temas que, bueno, no tienen que ver con la realidad de todos los días, pero sí tienen que ver con la realidad de muchas personas que necesitan de una terapia que mejore sus condiciones de salud, y específicamente vamos a hablar de los beneficios que genera la equinoterapia, el tratamiento que se lleva adelante con caballos justamente para mejorar las condiciones de salud de muchas personas, y cada vez más son los profesionales que indican este tipo de tratamiento. Estamos con Humberto Basso, que es instructor en equitación, pero además también integra y preside la Federación Entrerriana de Equinoterapia, lleva adelante un proyecto que es el Club Ecuestre La Carmela, cerquita de la ciudad de Paraná. Ya le damos la bienvenida. Humberto, ¿cómo estás? Bienvenido.
1: Hola Fernando, buenas tardes.
0: Bueno, muchas gracias por esta entrevista. Queríamos conocer un poco lo que es, para quienes no conocen, la equinoterapia y por qué es tan importante este tipo de terapia con algunas personas que, bueno, están bajo algún tipo de tratamiento. Contanos un poco cómo surge, por qué es tan importante la equinoterapia.
1: Como para arrancar, me parece que por ahí definir qué es lo que es la equinoterapia me parece que es muy importante. Es una terapia asistida con caballos, ¿sí? La cual ayuda a mejorar, como vos decías hoy, la calidad de vida de personas con diferentes condiciones, tanto físicas, neurológicas y también emocionales. Vendría a ser como que es un facilitador terapéutico el caballo.
0: ¿Y qué pasa con la persona cuando entra en contacto con el caballo que, bueno, mejora o permite este tipo de tratamientos? ¿Qué es lo que sucede? ¿Cuál es esa alquimia o magia que sucede?
1: Todo arranca, digamos, con el estar arriba de un animal tan grande. Ya eso ya te llena de sensaciones. Pero hablando de lo que son los efectos físicos, digamos, que el caballo transmite, el caballo cuando se mueve te transmite distintos impulsos. Dentro de ellos es lo que se llama el patrón tridimensional de locomoción, que es muy similar al que nosotros hacemos cuando estamos caminando. Va hacia arriba, hacia abajo, hacia un costado, hacia el otro, y hacia adelante y hacia atrás. Por eso se habla de tridimensión. Entonces, ya estando arriba y ya solamente poder sentir esos movimientos, son miles de sensaciones, miles de sensaciones.
0: Bien. Humberto, te quiero preguntar porque conozco gente que está en una situación de depresión o problemas de salud mental momentáneos y que han ido a hacer equinoterapia, y la mayoría de las personas con las que uno puede hablar sobre quienes han hecho este tipo de tratamientos, es como dicen, bueno, es como que el caballo te entendiese, hay una conexión ahí con el animal, te sana, se dispersa toda esa sensación de angustia, de preocupación. Es un poco esto de, a ver, hay cuestiones científicas que están súper comprobadas, pero esta alquimia también sucede un poco.
1: Sí, totalmente. Estamos ahí trabajando con un ser vivo que siente, que se puede expresar, que se hace entender, que necesita cosas también. El vínculo que se crea entre la persona y el caballo es increíble. Nosotros en las terapias siempre tratamos de que los pacientes siempre estén trabajando con el mismo caballo, ¿no? Para facilitar justamente eso, porque no es que algo que se logra de un momento para el otro, lleva tiempo, digamos, de conexión. Por ahí hay caballos con los que tenés mucho más afín y hay otros que con los que no.
0: Bien, y te pregunto, sin dar nombres, obviamente, para preservar a personas que son pacientes y que van a hacer este tipo de tratamiento, y hay que preservar sus identidades, pero ¿recordás algún caso así que te haya quedado grabado en la memoria de lo que es la equinoterapia y los beneficios que ha generado en algunas personas? No sé si alguna historia de algún niño, algún adulto, ¿hay algo que recuerdes que te quedó grabado en la mente en este trabajo que realizás?
1: Y pero es que el día a día, digamos, es súper satisfactorio, porque todos los días, digamos, en cada sesión que vos tenés, siempre el paciente se lleva algo nuevo, una sonrisa distinta. El caballo es un cable a tierra, entonces por ahí, para trabajar todo lo que es la parte emocional, es muy, muy, muy favorecedor, porque esto, digamos, es crear el vínculo, ¿sí? Y también lo que te hace cuando vos estás creando el vínculo, sí o sí, para poder crear el vínculo con el caballo, vos tenés que estar presente en el aquí y ahora. Entonces, eso es lo que ayuda por ahí mucho a la gente, digamos, a estar presente. Por eso es una desconexión que hay muchos por ahí, que hay personas que no tienen ninguna patología, pero van a hacer equitación recreativa como para, digamos, hacer ese cable a tierra, tener esa salida, esa desconexión.
0: Sí, nosotros hablábamos que hay muchos profesionales que recomiendan dentro del tratamiento para ciertas patologías llevar adelante el tratamiento de quinoterapia. ¿Las obras sociales llevan adelante la cobertura en este tipo de indicación por parte de los profesionales?
1: Es difícil porque es una actividad que no está nomenclada. Bueno, de paso te
0: Sí,
1: corrijo algo, hago
0: por
1: una
0: favor.
1: aclaración de cuando hiciste la presentación. Yo no estoy más en la presidencia de la
0: Bien, de la Federación Entrerriana de
1: de la
0: Quinoterapia.
1: Federación
0: Bien.
1: Entrerriana, porque es una federación que al final medio como que se disolvió en el tiempo
0: O sea,
1: y se
0: estuviste,
1: comenzó a trabajar,
0: claro.
1: sí, porque llevaba mucha, era mucha burocracia poder,
0: Bien.
1: digamos, mantenerla en pie de la federación.
0: Claro, o sea que estuviste
1: Entonces
0: y ahora ya no
1: ya.
0: estás y no está tampoco la federación. Pero digo, volviendo al tema, al eje, ¿hay alguna obra social que contemple la cobertura? Digo, teniendo en cuenta que, bueno, hay muchos pacientes de distintas situaciones socioeconómicas que requieren de este tipo de tratamiento, algunas familias podrán pagarlo, pero otras no. Por eso es
1: Sí,
0: un poco la
1: sí, sí.
0: pregunta.
1: Sí, nosotros lo que trabajamos con obras sociales y estamos habilitados por ahí por la Secretaría de Salud de la provincia. Entonces, digamos, eso es como un puntito a favor, digamos, para que las obras sociales por ahí te lo tomen. Hay algunas obras sociales que no hacen ningún problema, digamos, con reconocerle la terapia, pero la gran mayoría tiene que presentar recursos de amparo, digamos, para que se lo puedan reconocer.
0: Bien.
1: Tiene que venir ya con la derivación de su médico de cabecera, su neurólogo, su psiquiatra, depende de qué patología se trate y bueno, y en base a eso hacer toda una presentación a través de vía judicial.
0: Claro, porque además imaginamos que sostener, por ejemplo, este club ecuestre que funciona muy cerquita acá de la ciudad de Paraná, estamos hablando de La Carmela, entre el terreno, cuidar los animales, veterinario, alimentación y todo es muy costoso y implica también que los tratamientos de quinoterapia o quienes llevan adelante equitación tenga un costo que implique sostener todo este proyecto. Por eso un poco la pregunta, ¿no? Porque por ahí puede que haya algún tipo de patología de alguna familia que tiene un familiar que necesita este tipo de instrumentos, pero bueno, no siempre se tiene la economía para poder hacer frente a este tipo de tratamiento específico, ¿no? Por los costos, a eso me refiero.
1: Sí, nosotros también lo que tenemos para las personas que por ahí que realmente lo necesitan y no tienen no tienen cobertura de obra social o no tienen, digamos, ninguna obra social, tenemos un sistema de becas. O sea, nosotros becamos ahí a varios pacientes, digamos, para que puedan realizar ahí la actividad. Entonces,
0: Buenísimo.
1: tenemos los socios del club, digamos, entre todos los socios, por ahí se sostienen algunas terapias.
0: Perfecto. Y contanos, para aquellas personas que necesiten y que no tengan la obra social que los cubra y demás, ¿cómo pueden entrar en contacto con ustedes para también conocer un poco más sobre lo que es la equinoterapia, pero además la equitación, bueno, toda la actividad que está dentro de este Club Ecuestre La Carmela?
1: Tenemos diferentes actividades para todas
0: Contanos.
1: las edades y tenemos para los más pequeños el Pony Club, que es para niños de 4 a 6, y después a partir de los 6 años ya pueden entrar en lo que es equitación. Y equinoterapia depende de las derivaciones, pero hasta de los 6 meses, 8 meses ya por ahí hay pacientes que derivan
0: Bien.
1: para equinoterapia. Y esas son las actividades que realizamos. Nosotros estamos en Colonia Avellaneda, ahí enseguida, ahí al límite, ahí con Paraná. Y tenemos nuestra página de Instagram, que es donde, digamos, más estamos ahí presentes en redes sociales, que es Club Ecuestre La Carmela.
0: Bien, así lo buscamos y lo encontramos rápidamente. Club Ecuestre La
1: Sí.
0: Carmela.
1: Sí, es con guión bajo, club guión bajo, ecuestre guión bajo, la guión bajo, era así como nos quedó.
0: Bien.
1: Y Y después también pueden comunicarse a los celulares, digamos, que tenemos. Les puedo dejar el mío por cualquier consulta que quieran hacer también. Y tenemos todo lo que es atención vía WhatsApp.
0: Dale, contanos el número para que ya la gente que está escuchando lo pueda agendar.
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0: Perfecto. Lo último, y te agradecemos obviamente el tiempo, porque sabemos que estás trabajando y demás. A vos en lo personal, ¿qué te pasa con todo esto?
1: Uf, moviliza muchísimas cosas, porque todos los días son distintos. No tenemos un día que sea igual que el otro, más que por ahí que las rutinas son muy marcadas del día a día del trabajo en el club, de los pacientes, de los caballos, de todo. Pero todos los días, la verdad que son diferentes, son maravillosos, y bueno, y uno se despierta ahí con ganas de vivir una vez más toda esa aventura.
0: Muy bien. Bueno, te queremos agradecer muchísimo por el tiempo, por contarnos esto. Sabemos que hay mucha gente, incluso conozco gente que va allí y que le ha cambiado muchísimo la calidad de vida, no gente con algún tipo de patología, sí con algún presente difícil de llevar, y les ha ayudado muchísimo para poder superar los malos trances. Queremos felicitar por todo el trabajo que realizan y también destacar la tarea, y bueno, invitar a la gente a que sigan o recaben más información en la cuenta de Instagram club-ecuestre-la-carmela, o si buscan Club Ecuestre La Carmela lo van a encontrar googleando, lo van a encontrar enseguida. Humberto, un abrazo y muchas gracias.
1: Gracias a vos, Fernando, por difundir esta actividad.
0: Y ya vamos a andar por ahí, vamos a pasar por allá.
1: Esperamos cuando quieras.
0: Dale, un abrazo. Allí Humberto Basso del Club Ecuestre La Carmela, bueno, hablando de equinoterapia, pero además con todas las otras actividades, una muy buena alternativa a la hora de abordar problemáticas de salud, problemas de salud un poco más serios y graves que requieren de tratamiento, pero también para el momento difícil que a veces uno vive, son buenos espacios saludables.
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1: Si bien ayer la Cámara de Senadores no logró aprobar la venta de tierras a extranjeros, sí aprobó otros aspectos que son nocivos para quienes trabajan, para trabajadores y familias. Por ejemplo, los desalojos express, que cambia directamente cuando se apruebe en Cámara de Diputados y quede sancionado, si es que eso se logra. Pero estamos en comunicación con Alan Gómez Tutau, que integraba la agrupación de inquilinos de la provincia de Entre Ríos, de la ciudad de Paraná, y también integra actualmente Entre Ríos Humana, una organización que lleva adelante la lucha por derechos de muchos trabajadores y familias, a quien le queremos consultar a Alan. ¿Qué tal? Bienvenido. ¿Cómo estás?
2: ¿Qué tal? Buenos días, Fer. ¿Cómo está?
1: Muy bien, muy bien. Queríamos consultar tu mirada sobre lo que se probó en el día de ayer, este desalojo express para inquilinos, lo mismo que otros aspectos que, hacen a la imposibilidad de hacerse de terrenos al Estado, pero específicamente para los inquilinos esto es una regresión, y se habla del derecho a la propiedad privada que estaba en la Constitución. En realidad esta ley es más regresiva que la Constitución. ¿Pero qué miradas tenés sobre este capítulo del desalojo express?
2: Bueno, en principio, Fer, decirte que de a poco nos vamos mal acostumbrando a esta cuestión que tiene el gobierno de generar una discusión con un paquete de diferentes leyes, digamos, porque tenemos que celebrar de alguna manera que se han caído dos de los artículos que tenían que ver con el tema de los límites de tierras por parte de la compra de extranjeros y la cuestión del manejo de fuegos. Pero bueno, evidentemente esta cuestión que tiene que ver con los desalojos express es algo que impacta directamente, digamos, en la porción más humilde de la Argentina y aquellos trabajadores que, por supuesto, digamos, hoy con el nivel de endeudamiento que hay, fíjate vos que cualquiera que pague un alquiler ya se ve sometido a dejar el 40-45% de su salario. Entonces, lo que busca esta, la verdad es que no hay una forma de decirlo decorosa, pero lo que busca esta ley es prácticamente, digamos, echar

0: Y no todo trabajador, porque digamos muchas familias hoy pasaron de un trabajo registrado a cuenta propista, logran juntar el dinero para el día 10. Algunos lo juntan para el 15, para el 20, pero acá directamente al día 10 ya está la habilitación de esta medida de retirarlos del hogar de manera express, digamos, esta decisión de desalojo.
1: Y sí, es justamente una contradicción con lo que expresa este gobierno también en cuestión a cómo uno recauda dinero para vivir el día a día. Ahora nosotros vemos que un montón de jóvenes están en estas plataformas que claramente, digamos, vas atravesando un día a día, vas juntando un puchito para acá, un puchito para allá, que te permite, digamos, ir juntando. Mira, yo tengo un compañero, nosotros tenemos un compañero en la organización que trabaja en un negocio y a él le pagan por quincena. Uh-huh. Y él llega, digamos, con la primera quincena, no llega a pagar el alquiler. Entonces necesita esperar a la segunda quincena. Uh-huh. Y es un tema angustiante esto también, porque viene, digamos, a nosotros como entrerriano, nos viene a generar un impacto que tiene un doble costo por todo lo que estamos viviendo en términos de salud mental. Uh-huh. Porque es difícil poder ordenarse justamente para cumplir. Yo no creo, digamos, que en el espíritu de cualquier inquilino o de cualquier familia venga, digamos, a instalarse en un hogar y el objetivo sea no pagar. No, digamos, uno quiere transitar el alojamiento en su hogar, cuidando el hogar y además, digamos, llevando una buena relación con el propietario.
0: Sí, acá se carga las tintas sobre los inquilinos como que fuesen, no sé, aprovechadores o gente que le encanta ir mudándose de un lugar a otro. Bueno, la verdad que la construcción de la imagen y de la idea es también bastante nefasta. Pero por el otro lado, también te quiero preguntar, en la experiencia que has tenido de esta asociación de inquilinos que estaba conformado acá en Paraná y en Entre Ríos, porque no siempre quien alquila va a tener un recibo y va a poder demostrar que pagó. Incluso hasta con las inmobiliarias hay cierto tipo de dificultades. ¿Cuál es la realidad en ese sentido? Digo, porque se le da 10 días y después ya corre este desalojo express, pero también en esta cuestión del dueño de la propiedad con obviamente mayor poder sobre quien alquila, en esta cuestión como desmedida en algunas relaciones de alquileres.
1: Bueno, también leyendo el procedimiento, ¿no es cierto?, que se venía discutiendo, algo que se decía es que justamente esto va a habilitar mayor oferta dentro del mercado inmobiliario. Y, digamos, uno sale a la calle, digamos, y oferta de alquileres hay. El tema, digamos, no es generar ahí un contrapunto sobre la cuestión de la garantía, sino de la solvencia. Porque si nosotros entendemos que el mercado laboral tiene una gran parte de trabajadores en el sector informal, claramente para generar, digamos, una garantía en blanco vas a encontrar contradicciones, porque, digamos, esa es la realidad de la situación hoy. Entonces, a mí me parece que, digamos, la cuestión de la garantía, uno termina, ¿qué es lo que termina sucediendo? Que termina yendo, digamos, pidiendo a gente que no conoce, a sectores que no conoce, entonces eso te termina comprometiendo más y, digamos, ahí se genera la mayor contradicción, ¿no es cierto?
0: Uh-huh. Por último, Alan, y agradeciéndote obviamente el tiempo, porque acá estamos discutiendo, bueno, las nuevas reglas del tema de alquileres, este desalojo express, un desalojo que estaba establecido por la ley, no es que no existía nada. Existía. Claro. Pero por el otro lado, el gobierno se dedica a este proyecto que en realidad estaba destinado a grandes empresas, no tiene que ver con una respuesta hacia la clase media que pueda tener dos viviendas y con una vive del alquiler, porque esto estaba directamente a las grandes empresas que venían a comprar terrenos pudiendo desalojar a cualquiera en dos minutos y hacerse de esas tierras. Pero no se discute, y el gobierno no plantea absolutamente ningún tipo de respuesta en torno a la generación de viviendas, al acceso de vivienda por parte de aquellas personas que no lo tienen. Entonces acá parece ser que la agenda mediática el gobierno la sigue manejando y no se pone en tela de discusión cuál es la accesibilidad a poder tener su vivienda propia cientos y miles y millones de familias.
1: Sí, es lo que te digo, digamos, hay como una cuestión contradictoria sobre el derecho constitucional del acceso.

0: impuesto a la vivienda. Es como que la verdad es que uno no termina de entender con qué propuesta viene el gobierno a generar justamente acceso, porque digamos lo que hace es legitimar un procedimiento más rápido. Entonces yo, ¿dónde queda el ejercicio legítimo del derecho a la defensa? Porque aparentemente, digamos, si hay una situación de desalojo, digamos, habría que problematizar sobre esa situación en un debido proceso, ¿no es cierto? Porque si no, lo que estamos apuntando es justamente a acelerar a que la familia o la situación termine en la calle, termine expulsada. Y en ese sentido, digamos, si no hay un debido proceso, es, digamos, genera una contradicción enorme. Entonces uno no termina de entender, ¿viste? No termina de entender si viene a solucionar o viene a presionar.
1: Sí, sin dudas viene a dar respuesta a grandes sectores, sin dar respuesta a los más pequeños, y acá queda claro que la falta de políticas de vivienda y este tipo de medidas solo tiene que ver con un gran negocio alejado de la sociedad. Creo que ayer también quedó expresado por parte de la sociedad que se ha movilizado, pero principalmente también a través de redes sociales y demás, se ha expresado rechazando la venta de terrenos extranjeros. Habrá que ver qué sucede ahora, porque la discusión continúa y va a continuar en la Cámara de Diputados de la Nación. Alan, queremos agradecerte mucho haber participado y tener tu análisis de esta situación en nuestro programa.
0: Bueno, Fer, por último, déjame decirte que nosotros en algún punto vamos a generar una discusión acá en términos municipales de la ciudad de Paraná, también tratando de promover una ordenanza que pueda avanzar sobre esto, digamos, que te decía hoy, sobre el criterio de garantía, sobre el criterio de solvencia, para que esto pueda, digamos, generar una solución y pueda avanzar el inquilino, digamos, con alguna demostración que le permita justamente entrar en una red, que el Estado sirva como articulador también para que justamente pueda entrar en una garantía y que el propietario también tenga la tranquilidad para saber que, digamos, el inquilino le va a pagar en forma y tiempo.
1: Perfecto, Alan, muchas gracias, un abrazo grande, gracias por estar aquí. Allí Alan Gómez Tutao, que integraba la Asociación de Inquilinos Agrupados, ya no está más esta asociación, pero bueno, lo supo funcionar y llevó adelante la defensa de los derechos de muchas familias, y además integra Entre Ríos Humana, analizando lo que quedó aprobado. Habrá que ver qué pasa ahora en la Cámara de Diputados de la Nación.
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será para ti y para los demás una constante inspiración, libre de todo lo que divida. Entonces tu vivir será un arte, y en lo más profundo de ti está la raíz de tanta belleza. Solo a partir de ti cada acto puede ser una totalidad. Por eso no pidas más, vive más. Ese es el secreto de la riqueza. Por eso no debes seguir a nadie como un huérfano, sino seguirte como un hombre. Entonces comprenderás que para vivir mejor hay que ser mejor. 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
1: Recién hablábamos de las morosidades, de las deudas. El presidente de la República ha dicho que no va a llevar adelante ninguna política para dar respuesta o contener a las familias que, bueno, están sufriendo un tema de morosidad debido a que no les alcanza el salario para poder comprar comida. Han tenido que ir comprando con crédito y están con una morosidad muy elevada al punto de llegar a la crisis. Bueno, ahora esta decisión, recordemos incluso una frase bastante poco feliz la del presidente, diciendo que nadie le puso un arma en la cabeza a ninguna familia para que se endeude. Bueno, lo cierto es que el endeudamiento tiene que ver con que los salarios quedaron muy por debajo de justamente el aumento de los valores de los precios de la vida en general, de principalmente alimentos, pero esa es la realidad. O sea que la política económica desarrollada por este presidente es quien conllevó a esa morosidad de las familias más frágiles dentro del sistema económico de la República Argentina. Quien se sumó a decir que no va a haber ningún tipo de política en ese sentido de salvataje estatal para los morosos es el titular del Banco Central, Santiago Bausili. También, en línea con el presidente, descartó un salvataje por parte del Estado para aquellas familias que están con una morosidad. Bueno, allí un poco la falta de respuesta por parte del Estado en una política económica que conlleva a cada vez más familias fuera del alcance de poder comprar los alimentos, buscando alternativas para poder alimentar a sus integrantes, se terminan endeudando y el final, vaya a saber cuál sea para estas familias que, bueno, han quedado con un salario muy bajo o fuera también de la actividad laboral, porque son muchísimas las personas que han quedado fuera del sistema. Un poco, bueno, la respuesta del presidente, son varios los que han salido a cruzar al Estado Nacional por esto, entre ellos el gobernador de Buenos Aires, Kicillof, que salió también al cruce diciendo, bueno, que en realidad los responsables de todo esto es el mismo gobierno nacional y desde allí debería haber algún tipo de respuesta. Obviamente que en todo esto se mezcla la política partidaria, pero la realidad es que quienes sufren están viendo cómo, bueno, nadie da una respuesta. En un día también muy especial, el día de San Cayetano, por el trabajo, el pan, el trabajo, un poco esta es la consigna que se hace todos los años, cada 7 de agosto que se recuerda a este santo. García Cuerva, que es el arzobispo de Buenos Aires, cuestionó a los dirigentes en general que hablan de los pobres pero no están cerca, y esto es otra de las realidades. Los dirigentes están siempre detrás de los escritorios y no recorriendo los barrios, la barriada que cada vez está más hambriada. Y en el día de hoy muchos se acercan a distintas parroquias e iglesias de San Cayetano en toda la República Argentina pidiendo por trabajo. Muchas familias que se han quedado sin trabajo y que quedan en una cierta situación de irregularidad, porque bueno, no son formales, son informales, cuentas propistas, changas que no salen. Pero a esto hay que sumar también la gran cantidad de adultos mayores que deberían estar ya disfrutando de su vida y hoy también tienen que salir a trabajar a conseguir una changa, no la consiguen y están en una situación de extrema vulnerabilidad. Personas que nosotros deberíamos estar cuidando, respetando, pero sin embargo la sociedad le da la espalda. Tienen unos salarios con los cuales no pueden llegar a fin de mes y la situación se vuelve realmente crítica para todos ellos. Voy a pasar a otro tema. Llega el fin de semana y para ir un poco sobre el final, decíamos muy buen clima. Estaba viendo recién el pronóstico del tiempo y nos indica que hasta la semana que viene hay buen clima. Por lo menos disfrutemos, aprovechemos el presente. Por otro lado, les quiero contar que hay varias actividades en la agenda cultural de la ciudad de Paraná. Hoy a las 7 de la tarde hay una charla de Gaudí a 100 años del fallecimiento de este arquitecto catalán. Esto es en el Museo de Bellas Artes. A la hora 20 se presenta el libro Una garza de Soledad Escobue. En el Juan L. Ortiz, con entrada gratis, va a tocar y va a hacer música Emilia Cersofio, una excelente música de la ciudad de Paraná. Bueno, se puede aprovechar. Yo solo les voy a pasar lo que es gratis, porque bueno, estamos ante dificultades económicas. Hay muchas otras actividades, pero bueno, me quiero centrar en las que son gratuitas para quienes quieran aprovecharlo. Por ejemplo, 22:30 en el Jam de Racing. en la filial de Racing en Villaguay y Perón, con contribución voluntaria. Si no tienen plata pueden ir y no hacer una contribución, se entiende que no va a ser excluyente. El sábado entre las 10 y las 12 hay una feria de emprendedores en calle Gualeguaychú 18, en Espacio SAI, es gratis. También está la feria de invierno con patio gastronómico en Plaza San Peña a partir de la hora 12. Desde las 14 a las 19 en el Juan L, una feria de moda sustentable. Y después, actividades en recordación del Indio Solari, bueno, en la Puerta del Correo a la hora 16:30, a la hora 19 en el anfiteatro también gratis, son algunas de las varias actividades que están previstas para hoy. Bueno, son muchas, yo les sugiero, si quieren ver toda la agenda de actividades, yo por ejemplo entro en elembudoweb.com.ar, allí tienen la agenda completa con actividades gratuitas y con las que tienen algún tipo de entrada, que obviamente hay que llevar adelante las propuestas artísticas si son necesarias solventar, por eso muchas veces se cobran entradas para poder llevar adelante este tipo de proyectos. Nosotros estamos llegando al final, ya llega GPS Deportivo aquí a la FM Universidad. Pato Rodríguez en la operación técnica y selección musical. Mi nombre es Fernando Míguez. Nos encontramos el lunes, si Dios quiere, y si estamos acá a la hora 13 para compartir con ustedes demo. Muchas gracias por habernos acompañado. Muy buen fin de semana y disfruten de este hermoso sol.
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0: Todos sean muy pero muy bienvenidos a un programa más de GPS Deportes, el último
1: de la semana.
0: De la semana, a quien ya han escuchado hablar, Juan Avellaneda, ya vamos a estar con él. Pero primero darle las gracias a Pato, el operador, que sin él nada de esto es posible. Ahora sí, a mi derecha Juan Cruz Avellaneda, a mi izquierda Tiziano Milera y Alejo Flores, que cierran esta mesaza y cerramos la semana con toda la información del deporte entrerriano.
1: Gran semana también, con pura información, y la verdad muy contento, a pesar de algunos días que tuvimos complicaciones para poder realizar el programa, pero después todo muy lindo.
0: Ayer, si yo contara lo que me pasó ayer.
1: No, la
0: ayer
1: lluvia.
0: Ayer me agarró la lluvia.
1: Complicó todo.
0: En calle de Caseros, en la esquina, me inundé hasta la rodilla, encima yo lo que soy alto también. Estaba un poquito más, me llevaba el cuello. Tuve que pedir prestado ropa, todo.
1: Y después salió el sol.
0: Increíble. Y ahí está el cambio de clima, que culpa de ese cambio de clima, mi compañero de mesa, Alejo Flores, se ha enfermado.
1: Otra vez.
2: Sí, bueno. Sí, ya veníamos enfermos hace rato, pero de a poquito se va recuperando la voz, que es importante.
0: Perfecto. Tizi, ¿cómo estás el día de hoy?
3: Hoy venimos muy bien y además con un clima que nos acompaña, que es el sol.
1: Sí. Sí. Creo ya que estábamos todos de acuerdo en cambiar el, o sea, que venga el frío, pero por lo menos salga el sol.
0: Sí, totalmente.
1: Ya la humedad y la lluvia ya me estaba...
0: Cambia todo, te levantás de otro ánimo.
1: Sí, obvio.
0: Te levantás de otro ánimo.
1: Así y que... más que es viernes, y les traemos todas las noticias, porque vamos a arrancar con el básquet provincial, que ayer ya arrancó la competencia más importante para lo que es los equipos en Entre Ríos.
0: Perfecto.
1: Así es, porque arrancó la Liga Provincial de Mayores Masculina 2026 de la FEBER, que es la organización que se encarga del básquet en Entre Ríos. Bueno, que es un torneo multitudinario porque participan 27 equipos divididos en 3 zonas. Para los que no lo conocían, el año pasado también se disputó gran torneo, y aparte que los equipos no solo quieren salir campeón de este torneo, sino que también buscan la clasificación a la Liga Federal, que es una competencia, un escalón más arriba, que te enfrentas contra equipos de todo el país. Pero bueno, para ponerlos un poco en contexto, es un torneo que se divide en 3 zonas dentro de la provincia, donde tenemos zona A, zona B y zona C. Y la que nos importa a nosotros es la zona C, porque ahí se encuentran los equipos paranaenses, donde tenemos a Estudiantes, Olimpia, Recreativo, Ciclista, Quique, Talleres, Paracao y Sionista. Y además se le suma a este grupo Independiente de La Paz y Urquiza de Santa Elena. Que bueno, esperemos que estos sean los equipos que nos representen de la mejor forma para esta Liga Provincial de Mayores. Por otro lado, ¿cómo se juega esta liga en fases? En la fase 1, que es la fase de zonas, que en la que nos encontramos ahora, que ya les voy a decir, porque hoy juegan los equipos paranaenses. Ayer arrancó la competición, se tenía previsto para que arranque hoy, pero bueno, con unas modificaciones, arrancó el día de ayer, que ya les voy a contar, pero hubo un solo encuentro. Luego, bueno, la fase de zonas, que va del 7 de agosto al 31 de octubre, que es un todos contra todos, ida y vuelta dentro de cada zona. O sea, te vas a enfrentar con el mismo equipo 2 veces, una en tu cancha y otra de visitante. Por otro lado, la clasificación directa, que los primeros 5 de cada zona pasan a octavos de final, o sea, un total de 15 equipos a octavos de final. Luego, el play-in, que es la fase 2, donde los 3 equipos que queden en el sexto puesto juegan un triangular de una sola rueda. El ganador de esta mini tabla, de este triangular, se queda con el cupo número 16 para ingresar a octavos de final de esta competencia. Luego pasamos a la fase 3, que nos encontramos en los octavos de final, que van a ser del 11, 13 y 15 de noviembre, que es el cruce al mejor de 3 partidos. Es el momento crucial, ya que los 8 ganadores de los octavos de final, o sea, los que pasen a los cuartos de final, van a clasificar directamente a la Liga Federal, a la tan ansiada Liga Federal, que creo que la mayoría de los equipos es lo que buscan en esta competición. Más que salir campeón, te diría. Luego, los 8 perdedores no quedan afuera, sino que pasan al repechaje 1. Los cuartos de final y el repechaje 1 se van a jugar el 18, 20 y 22 de noviembre. En paralelo se juegan los cuartos de final al mejor de 3 entre los 8 mejores y el repechaje 1 entre los 8 perdedores de octavos. 4 ganan y siguen vivos y 4 quedan eliminados.
4: Perfecto.
1: Semifinales y repechaje 2 el 25 de noviembre al 6 de diciembre. La semifinal al mejor de 5 partidos, en paralelo los 4 sobrevivientes del repechaje 1 juegan el repechaje 2 al mejor de 3. Y los 2 ganadores de ese repechaje no van a poder seguir en la competencia, pero tienen la clasificación a la Liga Federal, que serían el 9º y 10º en clasificar a la Liga Federal. La gran final es del 9 al 20 de diciembre. Los 2 ganadores de semifinales disputan el título de campeón provincial 2026. También un título muy importante, a pesar de que ya van a estar clasificados a la Liga Federal. Y bueno, para recalcar de nuevo unos datos para sumar, el total de clasificados a la Liga Federal son 10 equipos, 8 de octavos, o sea, los que pasan a cuartos de final, más 2 del repechaje. Fechas límites de definición para que tengan en cuenta, y si algún día quieren ir a ver uno de estos partidos, que la verdad es muy lindo, se los recomiendo. Cierre de fase de zonas, que va a ser el 31 de octubre. Definición de los 10 clasificados al Federal, 29 de noviembre, y la gran final por el título del 9 al 20 de diciembre. Vamos a terminar este tema diciendo los horarios que hay para hoy para los equipos paranaenses que se encuentran dentro de la zona C. Todos al mismo horario, 21:30, van a estar jugando. Ciclista frente a Quique, Estudiantes Sionista, Olimpia Paracao, Recreativo Talleres, Urquiza de Santa Elena frente a Independiente de La Paz. Y para recordarles que ayer inició esta competencia, donde se enfrentaron, hubo solo un encuentro, donde se enfrentaron La Armonía frente a Social Federación, y Social Federación se llevó el triunfo de visitante 89-81. Y por esto cerramos lo que es la Liga de Mayores, que hoy va a tener, esperemos, un lindo comienzo dentro de la ciudad de Paraná. Y esto también lo quiero vincular, hacemos una pausa, con se viene un encuentro de la selección mayor de básquet masculina el jueves 27 del 8 a las 19:10 frente a Puerto Rico en el Polideportivo Islas Malvinas de Mar del Plata, y ya comenzó la venta inicial de tickets para alentar a la Argentina. Así que

0: Si sos de ahí o si querés viajar a ver a Argentina, ya podés hacerlo entrando a la página y comprando las entradas.
1: Perfecto, perfecto. Así que muchísima información de parte de Juan Cruz Avellaneda, que está a full con full. Con el básquet.
0: Y sí, además, bueno, yo estoy trabajando en la prensa de Recreativo, así que hoy voy a estar en el partido Recreativo Talleres a las 21:30 horas, generando un poco de contenido para la página.
1: Perfecto, así que estás muy muy bien.
0: Estamos ahí.
1: Perfecto. Bueno, ¿cómo están? ¿Cómo la están pasando?
2: Acá andamos, la verdad que muy interesante lo que acaba de contar Juan Cruz con el tema de la liga, todo eso. Además, como sabemos, la tercera zona está repleta de equipo entrerriano y eso va a ser más entretenido porque ya se conocen, vienen de la APB y eso va a ser más interesante. Y también conforma grupo con Urquiza, que Urquiza es un gran equipo.
0: Un gran equipo que viene teniendo unos años muy sólidos y que es complicado, es un rival complicado y más si lo visitás.
2: Sí, en su casa siempre se hace fuerte, han ido equipos como Talleres, incluso que le ha costado mucho en esa cancha, y bueno, esperemos que sea una gran fase para el equipo entrerriano y que la gran mayoría pueda clasificar a la Liga Federal.
0: Y esperemos que sí.
1: Así sea. Bueno, ¿pasamos al rugby?
0: Dale.
1: Pasamos al rugby porque hay sedes y fixture confirmado para la temporada 2026-2027 del circuito mundial de Seven. Un gran torneo llamado World Rugby confirmó el calendario de la temporada 2026-2027 con el regreso de todas las ciudades sedes de 2026. Al seguir ganando impulso hacia la clasificación para los Juegos Olímpicos de Los Ángeles 2028. ¿Lo esperás con ansia a los Juegos Olímpicos?
0: Sí, obvio. Todo el tiempo. Aparte, prendés la tele y tenés algún deporte que capaz que no conocés, pero te entretiene verlo, y más porque hay un argentino. Y bueno, siempre hay que apoyar a los argentinos que están en esa competencia. Y bueno, esperemos que puedan traer medallas.
1: Perfecto. Encima, Estados Unidos.
0: Sí.
1: Otra vez de qué hablar, el país de los deportes.
0: Complicado.
1: Tuvo un mundial complicado. Un evento deportivo complicado tuvo Estados Unidos.
0: Yo creo que estuvo lindo igual.
1: ¿Sí? ¿Te gustó?
0: Sí, me gustó. Me gustó y no me tan... pero me gusta. Me gustó el Mundial más que nada por la cantidad de equipo y la cantidad de partidos que tenías para ver todos los días.
1: Sí, pero bueno, también juega un límite de... qué sé yo. Como entretenimiento está bueno.
0: Sí.
1: Pero hasta ahí.
0: Hasta ahí.
1: Bueno, volvemos con el rugby. La serie 2027 visitará nuevamente Dubái, Ciudad del Cabo, Singapur, Perth, Vancouver y Nueva York, antes de culminar con el HSBC CBB Sevens World Championship en Hong Kong, Valladolid y Burdeos. Este anuncio se produce tras una histórica temporada 2026 donde las selecciones de Nueva Zelanda y Sudáfrica se alzaron con los títulos de las series anteriormente nombradas en mujeres y varones respectivamente en Nueva York. Las mujeres de Australia y los varones de Sudáfrica se coronaron campeones mundiales. Bueno, voy a pasar a decir el calendario completo del circuito mundial de Seven. 28 y 29 de noviembre en Dubái, en el The Seven Stadium. El 5 y 6 de diciembre en Ciudad del Cabo, en Cape Town Stadium. 30 y 31 de enero del 2027, Singapur de Kallang. 6 y 7 de febrero, Perth en el HBF Park. 6 y 7 de marzo, Vancouver en BC Place. 13, 14 de marzo, Nueva York en Sport Illustrated Stadium. No, qué buen inglés que tengo.
0: Muy bien.
1: Sí. El HSBC Seven World Championship 2027 se va a llevar a cabo el 9 de abril en Hong Kong, KTAC Sport Park, 21 y 23 de mayo en Valladolid, Estadio José Zorrilla, y 28 y 30 de mayo en Bordeaux, Stade Atlantic. Así que con eso cerramos las grandes sedes y fixtures confirmados para el Mundial de Seven de Rugby. ¿Cómo lo ven?
3: Una gran variedad de sedes, cantidad de selecciones también que van a disputar los diferentes encuentros.
0: Sí, aparte también mencionar que ver el rugby ya es lindo y ver el Seven aún más porque es más movido, tiene más tries y se dan con todo y aparte que necesitas una resistencia para jugarlo.
1: Sí, totalmente. ¿Vos jugaste?
0: Jugué rugby.
1: Ah, ¿en serio?
0: Jugué rugby.
1: Pero deporte, este muchacho.
0: Pero jugué muy poco igual en Estudiantes. No me gustó mucho. Me gusta mucho verlo, pero no jugarlo.
1: ¿No te gusta el contacto físico?
0: Sí, sí. Sí el contacto, pero no sé, no me llamaba mucho la atención el rugby en sí.
1: ¿Te quedaste con el fútbol?
0: Me quedé con el fútbol. Y ni eso.
1: Ni eso. El otro día jugábamos a los dos minutos, pedía el cambio el tipo de...
0: No, es duro.
2: Bueno, Evo. Más respeto, Evo.
1: Terrible. Y mira, vos... Ni hablemos.
2: Yo no podría jugar en este estado que estoy. La primera que corro, me muero.
0: Bueno, terminamos entonces con el rugby. Ahora nos vamos directamente con el handball, que lo tenemos a Tizi, que nos va a contar todas las novedades.
3: Así es, porque las juveniles de la selección argentina en el día de ayer vencieron a Uzbekistán y sumaron su segunda victoria en la 11ª edición del Mundial Juvenil de Handball, que se llevó a cabo en Rumania, donde ayer venció a Guinea. Además de vencer a Uzbekistán, también hizo lo propio venciendo a Guinea, porque disputaron dos partidos al hilo en el debut, donde este partido se llevaron la victoria venciendo 17-32 fue el resultado de la selección. En un encuentro donde hubo poca equivalencia entre ambos equipos, donde la selección se llevó un buen partido, marcando mucho la diferencia en el juego de la defensa y en el ataque. También hubo, ya salió para hablar un poquito de lo regional. Ajá. La fecha 1 de la Liga Oro, que se va a llevar a cabo en Paraná, con el Fixture de la Liga Provincial, si queréis lo mencionamos.
0: A ver, dale. Si lo tenés a mano.
3: Acá lo tenemos. Para Cabo se va a enfrentar versus Ferrocarril, acá en el Gimnasio Verdú, un gimnasio nuevo e innovador. CPEF, por el lado femenino, se va a enfrentar versus Capuchinos. Capuchinos versus CPEF, esto por el lado masculino. 25 de mayo se va a enfrentar versus Juventud Unida de Gualeguaychú. Y por el lado del lado masculino, Don Bosco versus 25 de mayo. Esto todo en la misma sede del gimnasio Enrique Verduc, un gimnasio nuevo que se hizo este año.
0: Bien.
1: Perfecto.
0: Lindo el Verduc, ¿no?
1: Sí, hace falta mucho poco tiempo para... estaba en remodelación.
0: Y todavía no se ha terminado.
1: No.
0: Pero bueno, esperemos que... Que lo tengamos pronto, ¿no? Porque lindo el Verdú.
1: Porque yo era chico y ponele a los 7.
0: No, un poco más capaz.
1: No, ¿cuánto tenía? ¿Cuánto? ¿Vos sos 2004?
0: No sé bien en qué año se empezó a remodelar. Sí, porque sí, hace bastantes
1: 2016,
0: años.
1: No, me voy mucho, pero 2020 capaz, o antes. Antes.
0: Capaz que antes,
1: y un
0: sí.
1: Montón, y nosotros teníamos 13,
0: sí, no,
1: 17.
0: No. Y sí. Fue hace muchos años, pero bueno, de a poco, ¿viste? También hay muchas complicaciones.
1: Y bueno, que están de a poco.
0: Y de a poco se va remodelando. Y aparte, bueno, ya como mencionó Tizi, ya el gimnasio es nuevo, digamos, y ya está para usarse.
1: Bueno, la cancha de futsal, para mí es la mejor que hay en
0: ¡Dale
4: que no, la Argentina, loco!
0: Y bueno.
1: Para mí es de las mejores que, fuera de todo, hablando seriamente... El gimnasio y la cancha que tienen de futsal son de las mejores que hay en la zona,
0: sí.
1: Para mí, lejos, aparte de vestuarios, todo. No, una infraestructura muy increíble, bien. Increíble.
0: ¿Sabes qué hice yo ahí, agregando deporte?
2: Ahora me tira natación, ¿te imaginas?
1: Natación.
0: Skate.
1: ¿En serio?
0: Practiqué skate un par de clases ahí porque ponían unas rampas y ibas con un profesor y te enseñaba.
1: Mirá, yo...
0: Esa no te la esperaba.
1: No me la esperé. Tengo
0: la
1: skate. Después cuando vayamos a la aldea tenés que tirar.
0: Yo te voy a enseñar algo.
1: Flip.
0: Ahora ya no me acuerdo mucho, pero bueno, algo tengo. Te voy a enseñar.
1: Escuchá, antes de irnos, estamos en hora. Bueno, iba a contar una historia del skate, no la cuento.
0: Contale, que tenemos. Ahora ya volvemos.
1: Haciendo acotación a lo tuyo, yo fui skater un tiempo.
0: ¿Fuiste también? Ah, bueno,
1: sí,
0: yo también.
1: Imagínate.
0: No era mucho de los truquitos. Sí me gustaba salir a andar en skate. Me iba de mi casa hasta la costanera más o menos.
1: Claro.
0: Y bueno, me quedaba ahí toda la tarde.
1: Yo, cumpleaños, creo que habré tenido 10, 11 años. Cumpleaños mío, para ese momento yo había juntado 1000 pesos. ¿Qué hacía de comer? Me podía comer un terreno con 1000 pesos, porque era un montón de plata en ese momento. Y nos fuimos a Córdoba de vacaciones y fuimos al shopping más grande que creo que... Ay, no me acuerdo cómo se llama. Pero es conocido el shopping de Córdoba. Y ahí me compré las zapatillas y la skate. Imagínate yo ya soy un tipo intenso.
0: No, no parabas.
1: Algo. No, chiquito era multiplicado.
0: Hermoso.
1: Bueno, me dice mi vieja, vamos a un lugar de skate. Llego todo, obviamente yo así como me ven detrás del micrófono, que yo hablo, tiro chistes, yo era muy tímido, por demás. Me llegamos a la zona de skate, bueno, tirate, me bloqueé, no quise, me largué a llorar, porque había gente.
0: Sí, no, es complicado.
1: El profe me dijo, vení, encima había un profe, yo te ayudo. No, no, no,
0: no, nada.
1: No, terrible. Fueron los, y no lo usé más la patineta, de los 11, la tengo ahí guardada. No, un desastre, fue un skate frustrado totalmente.
0: Y bueno. Está bien.
1: Ahora sí, mandamos a la pausa vos.
0: Ahora sí, vamos a la pausa. Esto fue el primer bloque con toda la información que le trajimos. Pero espera, no te vayas porque ya venimos con el segundo bloque y con mucha más información.
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6: Es la hora 14:19.
7: Hola, Facu. Se hizo bosta el celular.
8: Encima.
9: Sé por el celular, por su caño.

0: Bueno, ahora sí, volvemos de la pausa, el segundo bloque. Y sí, seguimos con un montón de información, porque ahora le tenemos a nuestro compañero, que bueno, estuvo un poco complicado en la semana, pero bueno, nos viene a traer información de tenis. Alejo.
1: Así es, vamos a pasar a comentar de que ya están confirmados los tenistas que van a estar representándonos a nuestro seleccionado en los Juegos Ode Sur de septiembre. Tenemos tres chicos y tres chicas. Vamos a empezar por los chicos a repasar sus nombres. En primer lugar tenemos a Lautaro Midón, Juan Manuel de la Serna y Luciano Ambrosi. Y por parte de las chicas, Jazmín Hortensi, Luisina Giovanni y Luciana Moyano son los representantes que van a estar disputando los Juegos Ode Sur en septiembre, como decíamos recientemente. Son los mejores actualmente que tenemos ahora participando y compitiendo a nivel nacional y también internacional. Pero bueno, eso sería un poco el repaso de lo que tenemos de los convocados y confirmados por parte de la selección argentina, que bueno, va a estar compartiendo partidos bastante complicados en la previa. Incluso va a haber muchos partidos preparatorios ante Brasil, que como recordarlo un poco la gente, se está jugando un sudamericano ahora mismo en Colombia. Y que bueno, Argentina viene muy bien, de verdad, en el grupo. Ayer mismo le ganó al local Colombia, un gran triunfo, 3-0. Y ahora se viene Brasil, que Brasil actualmente es de la potencia que tenemos en Sudamérica. Y bueno, eso es un poco de lo de repaso que tenemos hoy en día. Y hacerle recordar a la gente de que en el tenis no solamente se van a jugar, seguramente se van a jugar un partido de single y dos de dobles, o seguramente van a ser dos de single y uno de dobles. Por eso llevan a seis, porque van a ser dos y dos al principio, o sea, uno contra uno, y después el doble es dos contra dos. Por eso van a hacer la diferencia, van a tratar de equilibrar ahí. Pero van a estar todos al mismo nivel, o pueden ser incluso partidos mixtos. Aún no se sabe, no está bien confirmado un poco lo que va a ser el reglamento o el formato.
0: ¿Vas a estar viendo la competencia?
1: Y seguramente sí, porque va a estar entretenido siempre. Se arman lindos partidos, incluso en esta competencia. Incluso, además de estos chicos, pueden incluso participar en los Juegos Olímpicos en un futuro.
0: ¿Hay fe entonces para la Argentina?
1: Sí, yo digo
0: ¿hay
1: que
0: nivel?
1: Sí. Sí, mucho. Se nota los chicos que vienen entrenando. Además, la mayoría está en el sudamericano, otros están participando ahora mismo en Europa. Están en una gira, y eso es muy importante porque lo van preparando anímicamente y también físicamente, que eso es muy importante.
0: Bueno,
1: así que bueno, eso es un poco la información que teníamos de tenis el día de hoy, y bueno, desearle lo mejor a los chicos ahora en septiembre.
0: Obviamente, desearle lo mejor y que puedan traer por lo menos una alegría, igual ya con el simple hecho de estar participando.
1: Sí, además para la Argentina, con el gran marco del público que va a haber, van a ser más locales que nunca en Rosario, claro. Y eso va a ser muy importante también para ellos, con no solamente el acompañamiento de la familia.
0: Sin duda, sin duda. Bueno, pasamos de nuevo al básquet porque tenemos noticias en la ciudad. La Asociación Paranaense de Básquet definió el formato de disputa de la Primera A para el torneo clausura, con modificaciones orientadas a ordenar el calendario, garantizar espacios de entrenamiento y disminuir la sobrecarga de partidos para los jugadores y las instituciones. ¿Por qué es esto? Porque se viene, como ya estuvimos comentando en el primer bloque, la Liga Provincial de Mayores, y hay una gran cantidad de partidos en lo que es en la semana directamente. Claro. Entonces los jugadores también tienen que viajar, en el caso de los equipos paranaenses, en su zona van a tener que viajar a La Paz y también a Urquiza en algunos determinados escenarios. Entonces, para la confección del fixture se tomará como base el utilizado durante el torneo apertura, pero se intervinirán las condiciones de local y visitante. El mismo criterio será aplicado en la Primera B, de manera que aquellos clubes que participan en ambas divisiones no sean locales en las dos categorías durante una misma semana, como estábamos comentando. Por otro lado, en el caso de las instituciones que intervienen en todas esas competencias, la programación puede alcanzar los 6 partidos semanales. Una locura, igual, sí, pero
2: no te dan justo los días.
0: Y es complicado, sí. Además, la mayoría de los encuentros se juega en horario nocturno debido a las actividades laborales, educativas y personales de sus participantes, porque como sabemos, hay muchos chicos también que están disputando esto ya directamente en la primera, jugando para la primera. Son chicos que quizás están estudiando y se les complica un poco también los horarios, o también pasa con los grandes, porque capaz que es un poco difícil poder vivir del básquet acá en la ciudad. Y bueno, la mayoría tiene sus trabajos particulares.
2: O sea que vas a pasar vos todos los días en la cancha.
0: Voy a estar con todo.
2: No, vas a ser virtual a

0: Facultad.
1: Sí. A esta situación se suma que numerosos clubes comparten sus estadios con otras disciplinas también. Claro. Esto es muy importante, por ese motivo, ordenar las localidades resulta necesario para distribuir el uso de las instalaciones y conservar horarios destinados a los entrenamientos.
0: Recre no choca, ¿o no? No.
1: No sé bien todavía. Pero... no, recreativo no. Solo depende de las categorías de básquet, claro. Pero eso más que nada siempre está bien organizado, pero después con otras disciplinas no. No tiene perfecto. Ninguna más dentro de lo que es el parquet.
0: Perfecto, perfecto. Bueno, espectacular. Juan Cruz, ¿cómo no te postulás para presidente de la PB? Sabés mucho.
1: No. Lejos
0: de eso. Dejame
2: donde estoy nomás.
0: No te gusta la responsabilidad, vos.
1: No, yo soy más de ir a trabajar ahí y cumplir mi rol, que es lo que me gusta aparte, así que estoy contento con lo que hago.
0: ¿Qué haces vos?
1: Y yo estoy todo en la parte de redes sociales, más que nada en la parte del Instagram y Facebook del Recreativo Bochas Club en general. Más que nada... inclinado al básquet, ya que también hay una página de hockey sobre patines, que es la otra disciplina que tiene Recreativo, que se trabaja con otra persona.
0: Perfecto, bueno, te quiero mucho, Juan Cruz.
1: Sí, yo también.
0: Gracias.
2: Lo importante es la amistad, ¿no?
1: Sí, pero bueno. Lo más importante.
2: Sí.
1: Pero bueno, cerramos entonces el básquet de nuestra ciudad y pasamos a automovilismo, porque Tizi nos va a contar todas las novedades.
3: Hoy no es el Car Show, donde Iñaki Zugasti, el influencer conocido como Churrasqui, hará oficial en los Fiat 600 TS durante la próxima fecha del nuevo Car Show, donde más precisamente la sexta fecha en el circuito internacional de Termas de Río Hondo. Luego de la ayuda que recibió de un equipo de San Francisco cuando su Fiat 600 perfecto mecánico en plena travesía cuando al TC, que es en Misiones, esa es la fecha.
0: Bueno, espectacular.
1: Espectacular.
0: Gracias,
1: con toda la información del automovilismo de ITC. Y ahora,
0: ¿vamos?
1: ¿Qué tenemos ahora?
0: Tenemos balanza. ¿Alguien sabe cuando digo balanza?
1: A ver.
0: Balanza. Es un
1: otro deporte en parque.
0: Es un control de futsal.
1: ¿Ah, sí?
0: Porque pasamos a futsal.
1: ¿Y vos sabés del tema A?
0: Yo he jugado. A mí...
1: ahí sí te iba bien o no.
0: No, a mí no me va bien... No voy a decir nada. Me pongo mal.
1: Se ríe Pato ahí atrás. Y bueno.
2: Se hace que no sabe, pero al final juega.
1: Juega.
0: No sé.
1: Este juega. Lo tenés que ver algún día. Sí, ahí.
2: No va a ver en los juegos universitarios.
0: No sé yo.
2: En los juegos universitarios no va a ir a ver, ¿sabes?
1: Así con la estatura que tiene, la rompe.
2: No sabes qué.
1: El perrito Barrios. Pero bueno.
2: Y ahora está roto.
1: Ahora sí. Vamos a pasar con la información de futsal.
0: Así es. Y es que la selección argentina sub-17 de futsal se está entrenando de cara al sudamericano que se va a disputar en Paraguay, más precisamente en Asunción. Argentina viene de consagrarse campeona en 2024 y va a defender el título este año. Va a participar en el grupo B. Es cabeza del grupo B y lo completan Brasil, Bolivia, Ecuador y Perú. En el grupo A quedaron las selecciones de Paraguay, Venezuela, Chile, Uruguay y Colombia. La competencia arranca el día de mañana.
1: Ya.
0: Va a realizarse del 8 al 16 de agosto en el complejo Suma de la ciudad de Luque, en Asunción. La fase de grupos se van a jugar sábado, domingo, lunes y miércoles y jueves. Argentina va a tener 2 días de descanso.
1: 2 días, muy poco, ¿o no?
0: Sí,
1: porque aparte el futsal es muy movido y te cansa, creo que hasta más que el fútbol 11, por el tema de que tenés que estar frenando
0: totalmente.
1: Y arrancando constantemente, al igual que en el básquet.
0: Argentina, como las otras selecciones, juega 2 partidos seguidos. Sábado y domingo juega, lunes y martes descanso. El martes es el día de descanso obligatorio para todos, no hay partidos. Y miércoles y jueves se terminan de definir la fase de grupos. El sábado 8, Argentina va a jugar contra Ecuador a partir de las 14 horas. El domingo 9, a la misma al mismo horario, contra Perú. El lunes se toma el descanso, el martes también. El miércoles vuelve al ruedo a la misma hora que los anteriores partidos contra Bolivia. Y el jueves, 14 horas, Argentina-Brasil, el clásico. Así
1: ese
0: que
1: va a estar lindo.
0: Sí. La fase final se juega el viernes 14. El sábado 15 se van a enfrentar las 2 semifinales y el quinto del A contra el quinto B y el cuarto del grupo A contra el

0: cuarto del grupo B. La semifinal número uno es el primero del grupo A contra el segundo del grupo B. Y la semifinal número dos, igual como dije respectivamente, primero del grupo B contra el segundo del grupo A. El domingo se juegan tercero del grupo A contra el tercero del grupo B. Va a jugar el perdedor de la semifinal número 2 por el tercer puesto y va a jugar el ganador de la semifinal número 1 contra el ganador de la semifinal número 2, el título. Así que va a ser una semanita...
1: Y esperemos ahí está Argentina.
0: Sí, sí. Sí. Sí. Una semanita, porque es una semana de 8 días, un poquito más.
1: Pero
0: donde,
1: muy movida.
0: Muy movida, donde se va a poner la pelota bajo la suela.
2: La lista, si creo.
0: Dale.
1: A ver la lista.
2: Bueno, Nahuel Urión, uno de ellos. Mirko Cava, que salió de Platense. Zacarías Moroay, es de Kimberley. Facundo Páez, otro de Kimberley. Sebastián Chillena, de 17 de agosto. Nicolás Gorguedo, de Ferrocarril Oeste. Francesco Dolcino, de 25 de mayo. Tiziano Cardoso, estrella de Boedo. Camilo Guillo Díaz, estrella de Boedo. Ezequiel Enríquez, de River.

0: 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Ya volvemos y entramos en el último bloque y en la última tiempito de GPS de la semana.
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1: Ahora sí, entramos en la etapa final de este gran programa de GPS. Último bloque, siendo las 14:40 de un viernes soleado en la ciudad de Paraná, donde hablamos anteriormente, te cambian las vibras, todo, pero sobre todo porque arranca el fin de semana. Y el fin de semana se traslada al fútbol, y cuando hablamos de fútbol se nos viene a la mente una de las mejores ligas que hay en la zona, que para mí es la Liga Paraná Campaña. Y para hablarnos de esa liga, de esa gran liga, lo tenemos a un amigo de la casa, Santi Schoenfeld. Santi, ¿cómo andás?
2: Hola chicos, ¿qué tal? Muy buenas tardes para ustedes y para toda la audiencia. Como vos lo decías, una de las mejores ligas. Para nosotros,
1: ¿cómo te gusta que diga eso?
2: La vamos a poner como la mejor. No nos vamos a hacer los humildes, la ponemos como la mejor. Aceptamos el debate. El debate está, pero sí, este fin de semana que hay fútbol en Paraná Campaña. El martes hablábamos de lo que va a ser el comienzo del torneo clausura para el fútbol mayor, pero también arrancará para el fútbol infantil y para las mujeres del Paraná Campaña el día de mañana. Así que te traigo todo el fixture de lo que va a ser un nuevo torneo.
1: Perfecto, Santi, así que arrancá nomás con lo que vos tengas.
2: Como recién decía, entonces, comienza nuevamente el segundo torneo del Paraná Campaña para el fútbol infantil y el fútbol femenino. Todo esto está todavía en confirmar. A las últimas horas salió que podría de terminar siendo suspendida esta fecha porque hay canchas en zona norte que no están en condiciones, que están esperando unas horas para ver si logran adecuarlas, si no se suspenderá. Recordemos que esta fecha, el comienzo del torneo, ya se iba a comenzar el fin de semana pasado, el día sábado, también con el fútbol infantil mujeres, pero por el tema de condiciones climáticas no se pudo jugar. Ahora está en veremos. Se iba a jugar este fin de semana, pero ahora está en un sistema de confirmación. Pero vamos a pensar en positivo, vamos a pensar en que se va a poder jugar, que se va a dar el ok y vamos a tener el comienzo del torneo clausura de los gurises y las mujeres del Paraná Campaña. Por el lado de los chicos del fútbol infantil, está dividido en las cuatro zonas de diversas regiones del Paraná Campaña, y vamos con lo que va a ser los partidos de este día sábado, donde Sarmiento Blanco será local de Deportivo Tabosi, la Asociación Deportiva y Cultural frente a Sarmiento Rojo, en lo que va a ser un clásico crespense. Libre queda Atlético Unión Verde. En la zona 2 nos vamos a Atlético Arsenal de Viales frente a Cañadita Central de CI. Unión Blanco será local de Viales Fútbol Club. Y CI Fútbol Club será local de la Asociación Deportiva y Cultural Blanca. Entonces, para culminar con la región de la zona sur, vendría a ser en lo que llamamos aquí en el Paraná Campaña, que conforma la zona 1 y zona 2. Zona 3 y zona 4 sería la zona centro y zona norte de la región Paraná Campaña. En zona 3 juega Atlético Litoral de María Grande en el Beto Maína frente al Deportivo Tuyango. Atlético Hernandarias será local de Atlético María Grande. Unión Agrarios de Cerrito, local de Independiente Fútbol Club de Hernandarias, en lo que es la zona 3. En zona 4, Atlético Asencam será local de Sauce de Luna. Deportivo Bobrin en su casa frente a Juventud Sarmiento de Asencam. Unión Alcaraz será local de Juventud Unida de Bobrin. Los partidos para los más chicos del Paraná Campaña, sub 11, sub 13 y sub 15, arrancará el fútbol en los pies de la categoría intermedia, categoría sub 13. Continuará la sub 11 y luego irá el fútbol de sub 15. Después ya nos vamos a lo que va a cerrar el día sábado de fútbol en el Mujeres del Paraná Campaña. Zona número 1 está el partido Atlético Arsenal de Viales frente a Cañita Central de CI. Academia Crack Fútbol Total, el equipo que fue debutante en el primer torneo del año frente al otro debutante, Club Atlético San Rafael. Se juega el partido en cancha de CI Fútbol Club. Y para terminar zona 1, Atlético Unión de Crespo frente a Viales Fútbol Club. Este partido le ponemos la estrellita, le ponemos el asterisco, porque en caso de que se juegue con normalidad el torneo del Paraná Campaña, hay un pedido formal del Club Atlético Unión de Crespo que se pueda modificar el horario, al menos demorar un par de horas, porque va a tener el partido de vuelta por el Regional Federal Amateur el día de mañana frente a San Benito. En instante vamos a tocar también este tema para comentar, porque el martes hablábamos de que se iba a jugar el partido de día, ya vamos con los resultados, ya vamos a hablar un poquito de lo que fue el partido en sí, y también vamos a hablar de lo que se va a desarrollar mañana en el partido de vuelta del Torneo Regional Federal Amateur. Seguimos entonces, zona 2 para lo que sería el enfrentamiento en María Grande, entre Atlético Litoral frente al Deportivo Tuyango, Atlético Hernandarias frente a Atlético María Grande y Unión Agrarios de Cerrito frente a Independiente Fútbol Club. Y para cerrar, en la zona 3 será el clásico de Bobril, entre Deportivo Bobril y Juventud Sarmiento. Entonces, el fútbol para las chicas del Paraná Campaña, recordemos, todo sí se puede encontrar en condiciones adecuadas. Los campos de juego, lo que vendrían a estar fallando son los campos de juego de zona norte, zona de Cerrito, Asencamp, por esas zonas que por el momento no se han recuperado totalmente de la lluvia tormentosa que ha caído el día de ayer jueves, así que estamos a espera de que se termine de confirmar que se juegue el Paraná Campaña entonces para la categoría infantiles y las mujeres del Paraná Campaña, que si todo va bien, mañana comenzará su segundo torneo, el segundo semestre del año para el fútbol del Paraná Campaña.
1: Perfecto, Santi. Te quiero preguntar, ¿candidato para este torneo?
2: Vamos, hablamos del fútbol mayor, del fútbol infantil, fútbol femenino. Podemos ir variando.
1: Pero sí, podemos ir variando.
2: Bueno, vamos a hablar entonces del fútbol infantil. Los clubes aquí de la ciudad de Crespo, tanto como lo de María Grande, son los que se destacan, al menos en la lista de los últimos años. Se ha metido también Viale Fútbol Club, pero los que siempre destacan son Cultural y Sarmiento de Crespo en categorías formativas. Y bueno, Atlético María Grande por el lado de la ciudad termal también son equipos que por ahí resuenan mucho en el fútbol infantil, que tiene una buena iniciación, una buena formación del fútbol que se demuestra también en el campo de juego. Después, hablando del fútbol femenino, Unión de Crespo es el último campeón, que le ganó a Juventud Unida de Bobril, que hizo un buen campeonato. Después también tenemos equipos que han llegado a las semifinales y han sido las finalistas del torneo clausura del 2025, que son Litoral de María Grande frente al Deportivo Tuyango también. Son equipos que se destacan en el fútbol femenino. Las debutantes de este año fue Atlético San Rafael y Academia Craft Fútbol Total, que también han demostrado un buen juego. Por ahí no han llegado a meterse entre las cuatro mejores, pero tuvieron un gran ritmo futbolístico en lo que fue el primer torneo. Yo creo que ya para este segundo año, ya adecuado a lo que es el Paraná Campaña, pueden mejorar un poquito lo que fue la campaña del torneo Apertura, y quién dice no salí campeones. El fútbol femenino, por ahí hay muchos buenos equipos, entonces por los que te nombraba, por ahí habrá que ver en cuanto a la eliminación ya directa. En fase de grupo se van conociendo los equipos, se van mostrando, pero lo que se decide finalmente es cuando empieza la eliminación directa. Ahí arrancan las sorpresas y por ahí, ¿ah? Ahí ya podemos hablar un poquito más de lo que es candidato. Ya vamos entonces con el fútbol de los más grandes, y como en primera división yo le pongo una nueva fichita nuevamente a Viale Fútbol Club, que para siempre es

0: Ciudad de Crespo jugando con Unión de Crespo, así que con un Cerrito también bien formado, que por ahí va a tener siempre esa ficha de candidato en el Paraná Campaña. Después, bueno, hablamos con,
1: Santi,
0: con equipos.
1: Sí, diga. Yo te quiero hablar justamente, hablaste de las vueltas, justamente me refiero a eso. Hay muchos fichajes en los últimos días que se habló de eso en estos últimos tiempos, de Ángel Jacob, Máximo Friso, contame un poco de eso.
0: Sí, mucho movimiento en lo que es el mercado pase del Paraná Campaña, que se sigue moviendo todavía. Hay equipos que esconden el refuerzo, pero con equipos con mucha incorporación. Bueno, Independiente de Hernandarias, que sorprende, que trae un chico que venía de jugar en la primera división del fútbol boliviano. Estaba disputando el fútbol en el país vecino, así que sorprende en el mercado y trae un refuerzo para continuar en carrera y por ahí marcar un mejor campeonato que lo que fue el torneo de apertura, que se despidió temprano en cuartos de final, así que también equipos que siguen sumando jugadores. En Cultural tienen la vuelta de Álvaro Lleró, que surgió en Cultural, después pasó por Patronato. Cuando vuelve al Paraná Campaña, vuelve al clásico rival, la Unión de Crespo, y hoy está de vuelta en Cultural. Que bueno, el Celeste también suma al medio campo un ex campeón del Paraná Campaña, en el último campeonato, Kevin Manuel Ciana, que va a contar ahí para Cultural.
2: Manuel Ciana, Cultural, sorpresivo.
0: Sí, sí, era una de las fichas por ahí a tener en cuenta de Viale, pero por motivos laborales y de estudio no se pudo quedar en la B Azulada Kevin Ciani, y bueno, llegaron los llamados para su vuelta a Unión de Crespo y para una nueva aventura que fue Cultural, que por ahí lo tomó más favorable para Cian y dirigió el conjunto celeste de la ciudad de Crespo. Por ahí vamos a ver cómo recibe la gente de Cultural esto, y también cuando esté el clásico, que ya se va a dar en la segunda fecha, cómo recibe la gente de Unión con la remera Cian de Cultural.
2: Raro que me hace ruido, porque yo fui compañero de Manu, como le digo yo, que le mando un saludo, de Manu Cian. Me resulta raro que no haya vuelto al Cervecero.
0: Por ahí quiso una aventura nueva, quiso probar algo más, y por ahí no es tan raro, diferente, ver esos pases, digamos, de entre dos clubes de la ciudad de Crespo o en el Paraná Campaña. Se han visto jugadores que han jugado en dos equipos que se consideran clásicos, por ahí se ha podido ver eso. Obviamente después hay que ver cómo se adapta el club, cómo lo toma la hinchada donde estás hoy en día, y es donde pasaste también, que creo que ahí puede llevarse una gran diferencia.
2: Sí, obvio, totalmente, Santi. Bueno, Santi, vamos cerrando. Te doy las gracias nuevamente por prestar tu tiempo para hablarnos de esta gran liga que tiene la zona, que el Paraná Campaña. Muchísimas gracias por tu información y muchísimas gracias por tu tiempo.
0: No, por favor, chicos, si queda tiempo, les digo bien rapidito lo del Regional Federal Amateur Femenino, que se va a disputar la vuelta mañana.
2: Dale, rapidito, vamos.
0: Vamos rapidito, porque el martes jugaron el partido de ida aquí en la ciudad de Crespo. San Benito se quedó con la victoria 3-0 en el campo del Club Atlético Unión, el Estadio Mundialista. Y mañana se resuelven las cosas en el predio de la Liga Paranaense. A las 4 de la tarde se van a enfrentar San Benito y Unión de Crespo para la vuelta. San Benito, que buscará mantener esa diferencia, y Unión de Crespo, que va a buscar la histórica, va a buscar remontar la situación en campo paranaense. A ver qué sucede en un partido de ida, que te digo, con una noche fría, con lloviznas, en un campo de juego que estuvo bastante rápido por cuestiones de las condiciones climáticas, se vio un partido que el resultado es medio mentiroso, no te voy a negar. San Benito tuvo su llegada, aprovechó bien, y Unión de

0: Crespo no quedó atrás. Unión de Crespo con lo suyo pudo por ahí tener tiempo de calidad en donde se pudo superar un poquito a San Benito y llegar bastante al área. Por ahí les faltó el último pase o el último disparo para conseguir el grito de gol, pero un partido bastante parejo en lo que se vio, la idea que se definió, yo creo que en el estado físico, en lo que yo nombraba antes, en ya la costumbre de San Benito de jugar 45 minutos por tiempo y Unión de Crespo haber jugado media hora por tiempo en el para la campaña. Pero hay que ver qué sucede mañana entonces en el predio de Liga Paranaense entre el San Benito y Unión de Crespo por la vuelta en esta fase, en la ronda 1 de la fase eliminatoria del Regional Federal Amateur. Ahora sí, chicos, me toca despedirnos. Gracias por el tiempo por escuchar esta parte de la capital provincial.
1: Bueno, Santi, muchas gracias a vos y que tengas buen fin de semana, que nosotros ya nos vamos despidiendo.
2: Así es, nos vamos con Santi. Muchísimas gracias a Pato Rodríguez en la operación. Gracias a Juan Cruz Avellaneda, Tizi Milera, Alejo Flores, quien le habla, a Nicolás Sauer. Esto ha sido GPS Deportes, los estudiantes de periodismo deportivo. Nos vemos la semana que viene con un nuevo grupo. Esto ha sido todo. Buen fin de semana. Chau, chau.
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Hola, ¿cómo le va? ¿Cómo anda? ¿Qué cuenta? ¿Qué dice? ¿Todo bien? Aquí estamos, arrancando la siesta nuestra de cada día aquí en Universidad. Siempre hay música, con el señor Iván Espiro en la Operación Técnica Selección Musical. Mi nombre es Wilton Ozán. Este viernes que te quiero, viernes soleado, 7 de agosto. Qué lindo que es amanecer un viernes, más que nada con este sol radiante, ¿eh? Hoy está lindo para hacer costa, te digo, ¿eh? Está cerquita del río, como quien no quiere estar. Son 12 grados 8 décimas de temperatura, una humedad del 53%. Ya va a bajar un poquito más la humedad y vamos a estar realmente como corresponde. Viento del norte a 12 kilómetros la hora, visibilidad óptima de 15 kilómetros, cielo ligeramente nublado, casi nada te diría, despejado por la tarde y por la noche también, ¿eh? Vamos a tener un lindo fin de semana. Con alguna nubosidad, pero con el sol ahí presente también, ¿eh? Qué lindo, por Dios, cuántos extraños. Dos semanas sin sol tuvimos, prácticamente. Qué increíble, ¿eh? Hoy vamos a estar recibiendo a una gran artista, a quien siempre hay música, a Melina Blanco, armoniquista, cantante, compositora, una de las grandes referentes de la armónica diatónica en Latinoamérica, que presenta Symphonic Hits Volumen 2. Vamos a estar charlando con Melisa en un ratito nomás, aquí en Siempre Hay Música por Universidad.

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0: Melisa Blanco, sonando la siesta nuestra de cada día aquí en Universidad, en Siempre Hay Música, armoniquista, cantante, compositora, una de las grandes referentes de la armónica diatónica en Latinoamérica, que presenta Symphonic Hits, su volumen 2. Pero para hablar de esto y mucho más, estoy en comunicación con Melisa. Bienvenida a la siesta nuestra. ¿Cómo estás?
1: Hola, ¿cómo están? Bien, muy bien. Muchas gracias.
0: Un placer recibirte.
1: Lo mismo.
0: Vos sabés que hay canciones que nos han acompañado durante un tiempo de nuestras vidas, que han sido muy potentes en cuanto a haber sonado mucho y haber marcado una época, como esta, por ejemplo, ¿no? La última cuenta regresiva, que la verdad que lograste una versión tan exquisita, tan linda, tan armónica, digamos, ¿no? Hablando de la armónica en sí, pero digo, con una armonía muy sutil, y muy argentina también, si se quiere, muy argenta.
1: Sí, bueno, por muchísimas generaciones más, ni siquiera es la nuestra, sino las que siguen.
0: Totalmente.
1: Y generar como otro color a nivel musical, porque muchas veces eso, como que la producción de una canción puede cambiar muchísimo, pero... Sí.

0: la esencia, vos escuchás esa melodía, ese riff y ya sabes que es de Final Countdown.
1: Sí, sí, tal cual, tal cual. Pero con un sonido totalmente diferente, ¿no? Y hasta a veces hasta inesperado, si se quiere, porque hay canciones que uno, qué sé yo, a veces no se las imagina. En este caso, vos le diste una las pusiste en el camino con tu visión y me parece algo totalmente fabuloso. ¿Cómo a ver, este es el volumen 2, pero ¿cómo nace esta idea? ¿Desde dónde o cuál fue la necesidad de hacerlo?
0: Bueno, yo, como bien nombraste, soy cantautora. Okay, y sí. Muchos años me dediqué como a sacar discos de canciones mías, de mi autoría.
1: Sí.
0: Y empecé a tocar la armónica de grande y ahí ya me abrió un camino diferente.
1: Okay.
0: Tuve que elegir dentro de lo que es la armónica qué estilo era el mío, con qué me sentía identificada. Por lo general la armónica está más relacionada al blues, al sí. jazz, también al tango.
1: Sí.
0: Y a mí me gustan los temas de los 80, o sea, soy muy fanática de los 80, también de los 70, pero bueno...
1: Sí.
0: Principalmente los 80s, esta cosa de la estructura de una canción que tienen esta estrofa, este estribillo. Cuando pensás que la canción termina, te ponen una parte C que te lleva a otra historia, después vuelve el estribillo, después modula, después, bueno, todo eso que no está pasando
1: que todo es fuerte ahora. Aparte, ¿no? Que todo es fuerte, porque
0: todo es una canción en sí misma.
1: La introducción tiene una potencia, bueno, en fin, la década del 80 era tan muy así, ¿no? Que la introducción ya, ya se trataba de que, ya sabías de qué se trataba, con una fuerza y una identidad propia, la estrofa también y el estribillo explotaba. Bueno, sí, eso eran las canciones que por ahí marcaron una época de oro, si se quiere, ¿no? Gloriosa dentro sí. de la música, del rock más que nada. Y me imagino, y ¿cómo llega la música a tu vida? ¿De qué manera? ¿En qué momento?
0: Bueno, yo vengo de una familia, mis padres son los dos españoles, no son argentinos, que vinieron de España, sí, posguerra, viste, como que la última camada de familiares que se habían ido de España.
1: Okay.
0: Vinieron más que nada porque sus hermanos ya se habían ido antes, y entonces como que mi familia era estudiar y no estaba muy la idea de dedicarme a la música, justamente por eso, porque era como otro perfil, otra quizás educación. Entonces como sí. que yo armé mi primer banda a los 18 años, siempre me dediqué a la música. Pero a la par, soy bióloga, o sea, estudié en la universidad, me recibí, he trabajado de bióloga también. Y bueno, y me di cuenta que nada, que era lo que quería seguir, porque es como una filosofía de vida, una manera de respirar, una manera de todo.
1: Sí.
0: Y ya hoy llevo muchos años dedicándome a la música. Y después me di cuenta que en mi familia había mucha musicalidad, pero quizás esto, ¿no? Desde el lado profesional. Así que soy la primera que se dedica a la música en mi familia. Eso sería la anécdota.
1: Y mientras me contabas esta historia, yo me iba tratando de imaginar un poco la película, ¿no? Y me imagino que también el hecho de tener que irse de tu lugar de origen, tus padres, bajo un contexto, es como que quizás si hubo arte, quedó de un costado, porque la necesidad primordial era otra por ahí, ¿no? Acomodarse, tratar de adaptarse, bueno, en fin, todo lo que lleva, me imagino, una situación como esa. Pero bueno, en tu ADN por ahí algo había dando vueltas, digamos, ¿no?
0: Con respecto sí, son de Galicia, en Galicia hay mucha música, mucha. Mis abuelas hablaban cantando más o menos, todo
1: era un cantito,
0: todo. O sea, eso sí, viste, como.
1: Sí.
0: Pero bueno, escuchaban la jota, escuchaban estilos de música que no es muy muy común que se escuchen en una familia por ahí tradicional.
1: Claro, era quizás muy propio del lugar también, ¿no?
0: Claro, sí, mucha música en gallego, música sí. celta también, escucho
1: claro,
0: mucho.
1: Claro.
0: Bueno, la armónica,
1: la música
0: yo creo
1: celta
0: que también
1: es divina, ¿eh?
0: Es divina, divina, me encanta.
1: Sí.
0: Pero bueno, la armónica también es muy, o sea, yo después me di cuenta que también hay mucha armónica en la música española, así que quizás de ahí viene también.
1: Y a veces el que no sabe, por ejemplo, cree que la armónica es un instrumento muy que está muy encasillado o limitado, y la verdad que depende
0: más secundario, sí.
1: Sí, depende del intérprete también mucho, ¿no? De la impronta que le dé.
0: Depende del intérprete, 100% como todo instrumento.
1: Totalmente,
0: te diría. Mira, la guitarra pasa un poco lo mismo, como que una cosa es tocar la guitarra, quizás como hasta toco yo, que me acompaño con
1: sí, para el fogón, digamos.
0: Claro, sí, o hasta un poquito más, pero otra cosa es ser como un estudioso del instrumento.
1: Claro, claro.
0: Y la verdad es que la armónica tiene todo, todo lo que tiene cualquier instrumento, cualquier saxo, un sí. clarinete, lo que sea. Pero bueno, para estudiarlo tenés que estudiar igual que cualquier que otro sí. instrumento. Son muchas horas, mucha práctica.
1: Claro.
0: Y mucha frustración, porque, o sea, la bueno. música es va de la mano, es tipo la sí, música y la sí. otra mano es la frustración. Así
1: tal
0: que,
1: cual.
0: Si no aprendés.
1: ¿Y sos de esas personas, de esas músicas que por ahí escuchan algo en la radio o estás escuchando algo y cachás la armónica y te pones a tocar así como a zapar encima o no?
0: Sí, sí, me gusta. Tengo, aparte, en eso, viste, tengo bastante como oído para sí. de canciones, pero...
1: Se me hace como un instrumento en ese aspecto más versátil también por ahí, viste, porque lo tenés a mano, lo cachás y te pones a tocar.
0: Lo llevas a todos lados.
1: A mí me pasa, sin ser guitarrista, digamos, tengo la guitarra en casa y hay una canción que está sonando, sí. me gusta, saco la guitarra, pero ya sacarla de la funda, ponerla, viste, y si estás desafinada,
0: sí.
1: Es un temita... que parece una cosa estúpida, digamos, pero lleva su tiempito, digamos.
0: Sí, sí, sí, sí, no, es entendible como puede ser hasta el saxo, el clarinete, tal que tenés cual. Que armar, poner la boquilla, esto ya está.
1: Sí.
0: Sí, pasa mucho, pero también quizás hay veces que lo dejé de hacer por ahí, porque también por ahí ensayo, grabo,
1: claro,
0: toco, entonces, claro. Por ahí no lo uso
1: de tanto todo para modo, eso, pero... Fue una curiosidad mía, ¿no? que se me ocurrió ahí sí. al paso, digamos. No es que, claro, no creo que haya mucha gente que va escuchando algo por la vida y cacha el instrumento y se pone a tocar. Pero bueno, Melissa, ¿y cuál fue lo primero que escuchaste que te gustó así cuando ibas creciendo en tu adolescencia y cosas así? ¿Qué música te gustaba?
0: Uy, mira, yo tengo hermanos mayores, me llevan 8 años, así que me llenaron de música.
1: Claro, mi hermano era muy melómano.
0: Sí, y por suerte escuchaban buena música. Por suerte, a ver, mi hermano escuchaba Yes, Genesis,
1: claro.
0: Meridian, bueno, todo rock sinfónico.
1: Qué lindo.
0: También por él conocí, te diría esto, Europe. Este tema me acuerdo cuando sí. mi hermano me lo mostró. Y yo tendría, no sé, 6 años, una cosa así, era chica, ¿no?
1: Claro.
0: Entre el 6 y 8 años, una cosa así. Después, por ejemplo, también me mostró todo lo que era Michael Jackson. Así que como que sí. tengo mucha música por mis hermanos. Después bueno. yo me hice muy fanática, me gusta mucho Ray Charles,
1: me
0: gusta
1: bueno.
0: mucho Stevie Wonder,
1: qué bueno.
0: como que cada claro. uno después va armando su propio...
1: Sí,
0: su propio.
1: Sí, sí, claro.
0: Me gusta mucho Ella Fitzgerald, y después mi hermana era un poquito más metalera, pero le gustaba Sting, entonces a Sting lo conocí por mi hermana, y así.
1: Sting era como la...
0: Se fueron armando
1: el que equilibraba la balanza, digamos.
0: Sí, sí, aparte ella estaba enamorada, así que todas las noches me iba a dormir con un póster gigante de Sting, que por mi hermana.
1: Claro.
0: Después a mí me tocó Guns N' Roses y yo le conté.
1: Bueno, qué linda época también, ¿eh? Es terrible.
0: Sí,
1: ¿Versionaste algo de los Guns?
0: Sí, así empezó todo, mira.
1: Ah, ok.
0: Empecé y dije, sí, yo quiero sacar el solo de Slash, de The Sweet Child of Mine.
1: Nada más y nada menos.
0: Y empecé a sacarlo. Lo subí, está en mi Instagram y está en TikTok.
1: Ah,
0: y bueno,
1: ok.
0: Y fue muy como viral dentro de mi viralidad, fue muy viral.
1: Es que es muy loco, digamos, ¿no? Claro.
0: Sí, y dije, bueno, yo quiero hacer un disco con donde la armónica sea la protagonista en solos, en las melodías, donde cante la armónica.
1: Claro, donde cante la armónica.
0: Y bueno, empecé sí. a elegir el primer disco, empecé a elegir los temas y elegí de Phil Collins, porque lo amo a Phil Collins.
1: Sí.
0: Elegí Hold the Line de Toto, Feliz. Wicked Game, Sweet Child of Mine.
1: Fuiste al bueno, hueso, digamos, directamente.
0: Sí, sí, o sea, pero es que te digo que es al revés. Es difícil no ir al hueso si escuchás temas de los 80. Son
1: sí,
0: todos
1: sí.
0: una bomba.
1: Sí, son todos
0: son
1: una
0: todos
1: bomba.
0: Una cosa que... me costaba sacar, tenía que sacar, no meter.
1: Claro.
0: Era como, claro. bueno, muy loco.
1: Me imagino que quedaron muchos temas afuera de esa elección, pero...
0: sí.
1: Lo que me resultó grato, digamos, que disculpa la ignorancia, no lo sabía, es que sos cantante, digamos, yo te conocí como armoniquista, digamos, ¿no? Y sos una gran cantante.
0: Sí, canto, sí, lo primero fue cantar y componer canciones mías. Desde muy chica saco discos. Ya este es como mi octavo disco, pero sí. de armónica no.
1: Esa dualidad entre tu voz y la armónica me encantó, te digo.
0: Bueno, en este último volumen,
1: sí.
0: Por primera vez empecé a metí un tema de Bryan Adams que canto también, canto y toco la armónica, porque genial. En el primer volumen es solo
1: armónica.
0: Solo instrumental.
1: Ok.
0: Sí, bueno, armónica, violín, cello,
1: no, claro,
0: clarinete.
1: Claro. Bueno,
0: pero
1: acá
0: había voz.
1: En la cuenta regresiva coqueteaste con un bandoneón ahí también.
0: Sí, un genio, Adri Ruggiero la rompió. Siempre me imaginé, dije, este tema quiero llevarlo para el lado bien argento, sí. Que haya un bandoneón.
1: Guitarra criolla,
0: no sé cómo,
1: claro.
0: Cómo me eché, pero me imaginé mucho algo de tango dentro de esta canción.
1: Sí,
0: eso
1: sí.
0: Está bueno. A mí es lo que me gusta también, como jugar un poco con eso. Como decir,
1: en algún momento tenés que hacer un álbum de hits tangueros.
0: Epa, bueno, cantar tango es un pendiente.
1: Bueno.
0: Me encanta pasional, me gusta, hay muchos temas que me gustan mucho.
1: Voz y armónica,
0: pero...
1: el tango está buenísimo.
0: Sí, sí. Así que así surgió este Symphonic Hits, que en vivo es una experiencia, la gente termina correando como si fuese una cancha, porque los temas de estos, por más que sea sinfónico, el argentino...
1: Sí, sí, sí. se prende.
0: Que, sí, y toques con lo que toques, emociona muchísimo. La armónica principalmente es un instrumento que yo vengo corroborando, que donde lo toques llama la atención, emociona mucho.
1: Sí.
0: No sé si es solamente algo con el sonido.
1: Es que muy amable
0: después,
1: el sonido. Te cae sí. bien el sonido, digamos, en todos los aspectos.
0: Sí, sí, sí.
1: Digamos. Entonces, no es algo que te sí. termina molestando ni nada por el estilo, ¿viste? Qué sé yo, hay instrumentos sí. que si vos tocas mucho, un instrumento se hace solista de mucho tiempo, te empieza, digamos, a quedar cargado, digamos, ¿no? Y la armónica tiene esa virtud
0: sí.
1: de ser muy digerible, digamos.
0: Sí, totalmente. Así que bueno, eso, como que estamos ahí cantando con la armónica y la gente suele cantar la letra de las canciones que recuerda.
1: Me encanta. ¿Cuál sería hoy el presente o futuro inmediato de tu carrera artística?
0: Bueno, ahora el 29 de agosto es la presentación de este disco.
1: Nada,
0: en Delip,
1: falta.
0: Ahí en Palermo,
1: poquito.
0: En Godoy Cruz. Nada, falta, así que el que
1: Feliz.
0: Quiera puede conseguir entradas a través de mis redes y también en Delip por

0: uno de estos temas. Así que estoy medio recién llegada con esta presentación.
1: Qué lindo.
0: Los invito a que vayan porque General Symphonic Hits es una banda más que termina siendo, por ejemplo, tocamos en Cafecito BA, tocamos en muchos lugares a veces más privados.
1: Qué bueno.
0: En lugares más, donde quizás no...
1: Más íntimo, digamos.
0: Claro, claro. Entonces ahora esto es la presentación del disco, la vamos a hacer en Delip, donde pueden ir todos.
1: Claro.
0: Y está bueno como también eso,
1: ya
0: para,
1: sea,
0: para no perderse la experiencia.
1: Esta presentación ya es a modo de recital, digamos, si se quiere.
0: Claro, claro, es el recital, pero como que Symphonic Hits, por ahí no suelo hacer tantos recitales con venta de tickets, porque después hacemos como eventos más privados,
1: okay.
0: Cosas así.
1: Okay.
0: Entonces ahora quedan todos invitados y bueno, que va a estar buenísimo, va a haber un ochentómetro, a ver cuántos saben de temas de los 80.
1: ¡Ah, qué bueno! ¡Qué bueno!
0: Así que bueno.
1: Me encanta, es una gran propuesta, un planazo para todos aquellos que quieran disfrutar de buena música, y para nosotros es todo un placer que hayas podido compartir este momento con nosotros, ¿eh?
0: Bueno, el placer es mío, muchas gracias, y bueno, por supuesto, son todos invitados el 29 de agosto.
1: Te dejamos un fuerte abrazo, Melissa.
0: Un beso grande.
1: Hasta pronto.
0: Chau, chau.
1: Melissa Blanco, gran artista argentina, armoniquista, cantante, compositora, una de las grandes referentes de la armónica diatónica en Latinoamérica, habló con nosotros y estuvo aquí en Siempre Hay Música.

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Y así de esta manera estamos llegando a la parte final de la siesta nuestra de cada día aquí en Universidad. Siempre hay música. Con el señor Iván Espiro en la Operación Técnica Selección Musical. Mi nombre es Wilton. Celebrando el sol de este viernes 7 de agosto. Y qué linda charla que tuvimos con Melisa Blanco, gran artista argentina, armoniquista, autora, compositora, cantante. Hemos cerrado la semana, señor Iván, como si quien no quiere la cosa, ¿no? La verdad que felicitaciones, un trabajo impecable el suyo, salvo lo que viene, pero bueno, tampoco uno puede, ¿viste? Es como el bien y el mal, el día y la noche. No se puede con todo, ¿viste? El sol y la lluvia, el día nublado. Nosotros haciendo el bien y lo que viene haciendo, bueno, de las suyas, ¿no? ¿Viste cuando dicen el diablo mete la cola? Alguien deja entrar al diablo también, ¿eh? ¿Viste? Hay que hacerse cargo de esas cosas. Bueno, de lo que yo no me hago cargo es de lo que viene. Y ya llega, para cerrar la semana, tampoco, ¿viste? Decir, bueno, salió el sol, está todo lindo, vamos a disfrutar. No, pará, chiquito. Sufrila con nosotros. Ya llega el pase eterno.

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0: Sempiternos, muy buenas tardes, esto es El Pase Eterno. A mi derecha, Caballo Loco Mackenzie. A mi izquierda, Will Will. Mi nombre es El Argonauta. Muy buenas tardes. Estaba mirando Paraná. ¿Viste las imágenes que hay en el streaming de la FM?
1: Sí, claro. Sí, sí,
0: estaba
1: sí.
0: Mirando Paraná desde el aire. Sí. Tanto las imágenes de Iván.
1: Estaban florecidos los árboles.
0: Los lapachos florecieron. Los espinillos están florecidos.
1: Por fin, ¿no?
0: Es que están equivocados.
1: Me dejaste pensando.
0: Estamos en invierno.
1: Todo el mundo está equivocado, Salomón.
0: Sí. Qué hermosa Paraná desde el aire, qué hermosa Paraná, qué crotera Paraná.
1: Tenemos que vivir más arriba.
0: ¿Más arriba de qué?
1: Para poder ver Paraná desde el aire.
0: No, pero tenemos el dron de
1: viste que hay gente que
0: Iván,
1: vive en container. Vivamos en un globo aerostático.
0: Kelly, o en una. Sí, en un globo aerostático.
1: Sí, sí.
0: O en un Zeppelin.
1: Bueno.
0: También podría ser.
1: También.
0: Me gusta.
1: También. Sí.
0: Y escuchemos a Led.
1: Pero sin motor, digamos, que flote nada más.
0: Que flote en el.
1: Sí, lo anclamos.
0: Que fluya.
1: Lo anclamos. Aquí esté a unos 100 metros, digamos. 200,
0: un poquito más. 200 metros. 200 metros. Qué crotera Paraná.
1: ¿Por qué? ¿Qué le pasó?
0: Estuve en Plaza Primero de Mayo.
1: Sí. Plaza Primero de Mayo.
0: Sí. Después recorrí todo peatonal, desde Plaza Primero de Mayo hasta la que siempre fue, pero ahora es más porque es por decreto, la Plaza San Miguel.
1: Claro, la Plaza San Miguel.
0: Que siempre fue San Miguel, pero ahora es más porque ahora es por decreto.
1: Ahora se llama así, siempre se llamó.
0: Así.
1: La llamó la gente San Miguel y ahora ya le.
0: Y si lo llama la gente.
1: ¿Viste cuando te vas a cambiar el nombre? Porque decís, no me gusta más este nombre.
0: Sí, me voy a poner.
1: Poneme Rosario ahora.
0: Ajá. ¿Eh? Romero.
1: Ponele. No, ni Dios permite. Pero, te digo, está bien, la gente ya la había bautizado y ahora
0: lo hicieron por decreto.
1: Sí.
0: Ya está, o sea, terminaron confirmando lo que en realidad era, desde siempre.
1: Sí.
0: Bueno.
1: Por decreto no fue tampoco.
0: Por ordenanza.
1: Claro, fue un proyecto de ley.
0: Sí. Ah, porque se rompieron la cabeza por ponerle Plaza San Miguel a la Plaza San Miguel, claro.
1: Es algo, a ver, yo sigo insistiendo de que es algo noble.
0: Es noble.
1: Debido a la historia, ¿no?
0: Qué noble repulgue.
1: De Alvear, por ejemplo, que ha sido, ¿viste? Sí. Terrible guacho.
0: Sí.
1: Bueno.
0: ¿Qué iba a decir?
1: Te reís y estás
0: como,
1: igual que...
0: Como patán.
1: Que pulgoso, claro. ¿Qué iba a decir?
0: Sí. Es que no me dan los pulmones ya a esta altura.
1: Te trajiste la cucha puesta, ¿no?
0: Sí, sí, sí.
1: Esa es la cama del gato la que te
0: ha puesto ahí. Hoy temprano cuando salí de mi casa, 5
1: de la mañana.
0: ¿No terminaste
1: de decir qué pasó con la peatonal?
0: ¿Qué crotera? No hay nadie, ni en la peatonal, ni en la Plaza San Miguel, ni en la Plaza de Mayo.
1: ¿Nadie
0: ni
1: a qué te referís?
0: Nadie, cuatro personas locas dando vueltas, los negocios todos cerrados, todos crotos, nadie.
1: Y está bien.
0: ¿Cómo que está bien?
1: Y es lo que se quiso hacer, digamos. La gente votó para que estuviéramos así. La mayoría.
0: Bien.
1: Sí, bueno, tenés que entenderlo también. No todo el mundo, obviamente.
0: Ahora, puede ser que le guste a la gente, a la mayoría, que las cosas estén así.
1: Estoy seguro que no, pero no hay muchos que no van a dar el brazo a torcer porque si no es como, viste, se le escapa el orgullo, digamos.
0: Claro, una cosa así. Bueno, que me dio lástima Paraná realmente.
1: Sí, hace rato.
0: Sí, siempre estuvo sucia, últimamente está sucia, llena de pozos, faltan luces...
1: Sí, está rota, digamos.
0: Está rota. Está lastimada.
1: En todo el sentido de la palabra.
0: Claro. Más bien la han lastimado.
1: Sí, sí.
0: Y nadie hace nada por ponerle una curita.
1: Claro, te voy a decir algo, ¿viste?
0: Sí.
1: Por más que sea el Estado y nos acostumbren a que, bueno, ¿viste? Todo se patea para adelante, para el costado, esto. Ahora están arreglando 25 de mayo, que habían licitado para hacerla de nuevo.
0: Sí.
1: Como si, ¿viste? Ya van a saltar, como si no hubiera otras prioridades. Pero bueno, ponele. Tu casa es el reflejo tuyo.
0: ¿Vos decís que el paranaense es así?
1: No digo el paranaense, el que está encargado de
0: el dueño de casa, digamos.
1: No, el dueño de casa, el que tiene la llave.
0: El que alquila la casa
1: por cuatro años.
0: Sí, sí. Y al que le pagan.
1: Pero
0: en vez de pagarle, le pagan para alquilar.
1: A ver, pasó, yo creo que estuvo peor con la última vuelta de Barisco, digamos.
0: Por ejemplo.
1: Pero había un poquito más de plata en el bolsillo. Por eso se disimulaba bastante la cuestión.
0: Pero igual era crota. Sí,
1: la ciudad,
0: siempre estuvo. Hace décadas.
1: El Beto. Ajá. La ordenó bastante.
0: Sí, plazoleó mucho, bicisendió mucho.
1: A ver, le ganó de mano a todos.
0: Puso
1: a
0: muchas luminarias.
1: Ir a pedir plata a Buenos Aires, sí, le ganó de mano a todos.
0: Primerió mucha gente, es verdad.
1: Exacto, y lo agarró justo la pandemia y aprovechó y
0: hizo.
1: Y ordenó, ¿viste? Sí. Te guste o no, las sendas peatonales, la senda de bicicleta, arregló calles, las plazas.
0: Plazas sobre todo, sí.
1: La ciudad estaba más linda, más limpia, limpió los trapitos, sí. ¿Viste? La moto estaba más
0: ordenada. Volvieron los trapitos.
1: Volvieron los trapitos.
0: Bueno, mal.
1: Es el reflejo tuyo. Todo es el reflejo tuyo. Porque decime, vos tenés personal para que limpie la ciudad.
0: Ah, pero no lo hace.
1: Bueno, nosotros días
0: es como tu casa, como vos decís, claro. A ver, yo tengo en mi casa escoba.
1: Escuché un abogado decir que no te pueden obligar a pagar alumbrado público.
0: Y si no lo hay. ¿Y barrio de limpieza?
1: Pero bueno, pero no es algo legal, digamos.
0: Porque
1: se ha implementado eso desde hace unos años, muchos años atrás.
0: Sí.
1: Pero que no es algo legal.
0: Primero porque lo hacen figurar como tasa.
1: Sí.
0: Tasa significa te cobro algo por una contraprestación.
1: Tasa es donde
0: pones el café. Sí, no, pero en este caso. Tasa es te cobro algo porque te doy una contraprestación.
1: Sí.
0: Si no te doy contraprestación, no te puedo cobrar una tasa.
1: Claro, claro. No, y aparte otra cosa, te cobran según lo que, por ejemplo, te cobran el alumbrado público en la calle según lo que vos gastás de corriente, un porcentaje de eso.
0: No sé esa parte. ¿Viste? ¿En serio?
1: Hay cosas que nosotros no sabemos y nos están cobrando.
0: ¿Cómo que un poco de lo que vos gastás? Sí, a ver, claro. Si yo no prendo la luz de la casa.
1: Pero capaz que en la cuadra tenés tres vecinos que gastan un montón y vos entraste en la volteada, digamos.
0: Ahí en la plaza suele haber prendidas las luces hasta las 10 de la mañana, y nadie las apaga, bueno, no sé por qué.
1: Se debería apagar cuando sale el sol, si tienen...
0: Fotovoltaicas.
1: Sí, o están programadas, digamos.
0: Bueno, parece que no.
1: Deberían. Pero está bien que estén prendidas las luces de noche, digamos.
0: De noche es peligroso, sí, estoy hablando de las 10 de la mañana.
1: No, a las 10 de la mañana no tiene ningún sentido.
0: Eso es derroche. Sí. O sea, eso me lo cobran a mí igual.
1: Es un Santiago derroche.
0: Ese es derroche. Un abrazo a Santiago. Ayer estuve escuchando Take Five, el famoso Take Five, un cosito de jazz. Y el baterista me hizo...
1: Me encanta la explicación.
0: Sí, es una composición de jazz.
1: Sí.
0: Take Five.
1: Sí.
0: Toma 5. O sea, porque fue la toma que grabaron, toma 5.
1: Claro, bueno, pero el compás que vos estás tirando es como un 6 octavos, una cosa así.
0: Una cosita así.
1: Está como, parece trunco, digamos.
0: Bueno, y es difícil llevar en la batería.
1: Un ejemplo que todos podemos escuchar, digamos, sí. Decir, es el séptimo día de Soda Stereo, por ejemplo.
0: Por ejemplo.
1: Arranca a tierra y la mitad del tema se va al revés y vuelve a tierra y se va al revés y vuelve a tierra. Bueno.
0: Sí.
1: 7 octavos está eso.
0: Como una séptima aumentada de las murgas uruguayas. Que no
1: es
0: una octava.
1: Séptima aumentada es un acorde.
0: Por eso.
1: No es un compás.
0: Está bien. Dentro de los compases vos tenés los acordes en una séptima aumentada que no llega a una octava, pero está ahí y está lindo. No, porque
1: una cosa
0: lo hace,
1: es el compás, otra cosa es el acorde.
0: Y otra es la regla y el compás.
1: Bueno.
0: Usted tiene, busque por ahí Take Five. ¿Sí? ¿Puede ser? Para después.
1: Bueno, y entonces...
0: Y Santiago, es muy difícil de llevar ese con la batería.
1: ¿Y qué Santiago, tiene que ver eso?
0: Porque Santiago Darroche la baterista.
1: Con la boleta de la luz, digamos.
0: No, pero me lo llamaste a Darroche.
1: Con la plaza que se enciende la luz hasta las 10 de la mañana.
0: ¿Por qué me lo nombraste a Darroche?
1: Yo no nombré a Darroche.
0: Derroche.
1: Ah, bueno. Derroche.
0: Bueno, me acordé. Y él es buen baterista. Buen arquero también. Y
1: cuando sos mucho, haces mucho, no
0: el tipo,
1: nada.
0: El tipo es buen arquero,
1: no.
0: Pero además es buen baterista. Yo lo he escuchado.
1: Él es técnico, operador, arquero.
0: No, es licenciado en comunicación social.
1: Licenciado. Bueno, todo eso,
0: sí.
1: ¿Qué haces? Algo tenés que hacer bien.
0: Es una porquería de gente que
1: porque
0: está.
1: Si
0: por
1: haces
0: eso
1: mucho
0: le echamos,
1: de...
0: Claro, por eso lo echamos acá a la radio y lo mandamos a Australia.
1: Pobre Darroche, no tiene nada que ver, pero te digo, ¿viste?
0: No, sí, él tiene que
1: yo
0: ver.
1: Yo hago esto, él tiene, esto,
0: ya me hiciste calentar.
1: Hace una cosa.
0: Ya me calenté. Tenés razón.
1: Todo por
0: ya me calenté. Tenés razón. No puede ser tan perfecto. Ya me calenté.
1: Claro.
0: Menos mal que lo echamos acá a la radio y lo trajimos acá a Caballo Loco Mackenzie y no a Santiago Garroche. Claro, toda la vida.
1: Bueno, entonces.
0: Sí. No.
1: Está triste la ciudad. Está rara, lastimada.
0: Lastimada y nadie le pone una curita.
1: Sí.
0: ¿Qué ganamos con 25 de mayo? Está todo bien.
1: Pero, bueno, 25,
0: a ver, vos vivís en 25 de mayo.
1: Hay que arreglar las calles, digamos.
0: Vos,
1: ¿no?,
0: vivís en 25 de mayo.
1: Pero a mí me parece que hacer como una especie de mejora de paseo, digamos, cosas, ajá, así. Sí. 25 de mayo, encima ahí donde está Canal 9, no hay negocios. Está la timba nada más.
0: Nada más. Casino. El casino y Canal 9. Dos
1: nada
0: timbas.
1: Más. Digamos, hay unos negocios enfrente, pero no es un
0: sí,
1: paseo
0: está
1: 440. De compra,
0: no, está 440 para ir a comprar cosas de moto, que son carísimas. Pero bueno.
1: Está un poquito más abajo, me parece.
0: Bueno, pero está ahí. A ver.
1: Ojo, 25 que de mayo era... de oído porque no sé cuál es el fin tampoco. Es como
0: ahí
1: es
0: tenés.
1: Como marca para nada, ¿viste? No sé para qué existe,
0: está
1: digamos.
0: Bien,
1: ¿viste?
0: Perfecto. Espectacular. 25 de mayo era una calle como cualquiera.
1: Sí.
0: Hasta que a alguien se lo... A Blanquita.
1: A Blanca.
0: La Blanca, la del estadio.
1: La Eterna Blanca.
0: La Eterna Blanca, hace 40 años que estaba, la Eterna Blanca. Se le ocurrió y dice, no, vamos a expropiar todos los frentes. Expropiaron todo, hicieron ese...
1: ¿De dónde?
0: De 25 de mayo.
1: 25 de mayo.
0: Hicieron esa doble mano así, con el canterón al medio.
1: Sí. ¿Cómo expropiaron? Ah, pero ¿hace cuántos años de eso?
0: Estaba Blanca. Y Blanca hace mucho que está.
1: Pero hace muchísimo.
0: Y sí, Blanca estaba. Bueno,
1: sí. Eso de expropiar quiere decir que comieron un poco de terreno,
0: de pagar,
1: casas, digamos.
0: Le tuvieron que pagar a los frentistas, obviamente.
1: Sí, como hicieron con Avenida Ramírez.
0: Por ejemplo.
1: También.
0: Y Avenida Las Américas yendo para Diamante.
1: También.
0: También.
1: También.
0: No, Blanca no hizo eso, no me acuerdo quién fue. Lo que sí hizo Blanca es, vamos a poner el estacionamiento en 45. Después vino, no se puede estacionar. Después vino, sí se puede estacionar, pero como se te cante el ombligo. Y ahora quieren arreglar, está todo bien. Eso es, a ver, vos vivís en calle 25 de mayo.
1: No.
0: Bueno, tu calle está arreglada, está hermoseada.
1: No,
0: está...
1: Mi calle...
0: No jodan.
1: Son las cataratas del Niágara.
0: Pero por eso, no jodan. Yo vivo allá en Parque Lineal del Sur.
1: Sí.
0: No voy a decir
1: vos sos un privilegiado.
0: Sí. Pero igual,
1: vos llueve... Vos bajás de tu casa y tenés un parque.
0: Está bien, pero llueve y no puedo acceder al parque.
1: ¿Y para qué querés salir? ¿Para qué que salís con lluvia? No salís con sol, vas a salir con lluvia.
0: No,
1: ¿Viste que no?
0: No me retés.
1: No, pero no me retés. Tenés que ser lógico con las cosas que decís.
0: Vengo de una primera cita con una señorita.
1: Me dijo,
0: tendrías que salir y caminar más y andar al sol.
1: Tendrías que salir, bañarte, lavar la ropa.
0: Me bañé. Y me dice, y esos anteojitos oscuros que tenés, una porquería. Bueno, todo mal. Y vos me decís lo mismo.
1: No, yo te digo lo mismo.
0: Tenés que salir al sol.
1: Yo te digo.
0: ¿Por qué voy a salir al sol?
1: ¿No salís con días lindos? ¿Vas a salir con días de lluvia?
0: Y tengo que hacer mandados, por ejemplo.
1: ¿El día de lluvia?
0: Y yo como los días de lluvia.
1: Pero,
0: y claro.
1: Pero yo no salgo cuando llueve a Cántaro.
0: Porque vos harás compras multitudinarias.
1: No, me la aguanto.
0: En Changomás y en...
1: Me la aguanto.
0: Yo soy gordo, yo tengo que comer.
1: Bueno.
0: Entonces necesito ir a comprarme que es un salamín,
1: no pongas
0: un pedazo de pan.
1: Cuando llueve. Cuando llueve afecta a todo el mundo la lluvia. Eso
0: no. Pero yo no puedo salir de mi casa porque el agua está hasta arriba.
1: La gente de calle Misiones.
0: También.
1: Que se le mete adentro el agua.
0: Peor todavía.
1: Claro. Eso es lo que no se hace años que no se acomoda eso, ¿me entendés?
0: Calle.
1: Después de todo,
0: problema de calle Misiones. Dos problemas.
1: A ver.
0: Primero, la cagadera de las palomas.
1: Sí.
0: Te arruina todo.
1: Sí.
0: Y segundo. Cuando llueve, que eso es todo cuesta abajo así,
1: sí.
0: Hasta cadáveres de elefantes pasan flotando en el riacho que se forma ahí.
1: Bueno.
0: Nadie hace nada por eso.
1: No, lo que pasa es que, a ver, hay dos cuestiones.
0: Se lleva contenedores, autos, viejas, por suerte.
1: Está lloviendo muchísimo.
0: Sí.
1: Muchísimo, cuando llueven esas lluvias torrenciales.
0: Sí.
1: Y después que nosotros vivimos en una ciudad que tiene subidas y bajadas muy, muy...
0: Pronunciadas. Sí.
1: Y bueno,
0: pronúnciame bajada.
1: A ver, ¿cómo solucionás eso? No sé, yo no tengo la menor idea. No soy ingeniero, no soy arquitecto, no soy, qué sé yo, ¿viste? No. Pero hace muchos años que pasa esa cuestión.
0: Lo que pasa es que los badenes...
1: Y después somos muy... Eso ya lo hemos hablado acá.
0: Sí,
1: somos
0: muy, muy mugrientos.
1: Tiramos la basura en cualquier lado, los desagües se tapan.
0: Exactamente.
1: Andá, fíjate el arroyo allá al lado del Thompson... Que le han puesto,
0: el Antoñico.
1: Le han puesto como
0: el arroyo de las viejas.
1: Las viejas, le han puesto un filtro.
0: O la santiagueña ese. Ponele, la santiagueña, las viejas.
1: El que está,
0: ¿cuál es, caballo loco?
1: El que está entre el Thompson. Náutico y el Thompson.
0: No, el Antoñico está allá en el club de pescadores. ¿Este otro es la vieja o la santiagueña?
1: Las viejas, me parece que es. Bueno,
0: a las viejas
1: el que
0: matar,
1: está entre el Thompson y el club náutico.
0: Sí, el arroyo es el.
1: Que lo han entubado hace poco.
0: Está igual, nuevo, se sigue tratando.
1: No. El tema es que pusieron ahí una como un filtro, digamos, para la mugre.
0: Sí.
1: No sabés lo que es eso.
0: Sí, lo vi.
1: de toda la cosa que viene de arriba, ¿no?
0: Lo vi.
1: O sea que somos bastante roñosos, digamos,
0: sí, sí, sí,
1: ¿no?
0: En el Antoñico lo mismo, llegando al Club de Pescadores.
1: Claro.
0: En el si es Las Viejas, bueno, en la Santiagueña lo mismo, y si es la Santiagueña, en Las Viejas lo mismo.
1: Es como el que criticamos, ¿viste? Che, qué basural que hay acá, hay gente que va y tira la basura, ¿me entendés?
0: Mientras tira la basura y dice, uy, loco, qué mugre que hay acá, y tira la bolsita de
1: se come un caramelo y tira el papel por la ventanilla.
0: Sí, o fumadores como yo que tiran el pucho.
1: Bueno, sí. Entonces
0: los asesinos que tiran los cadáveres.
1: Si vas a criticar, primero tenés que solucionar tus problemas.
0: Sí, límpiate la parte de atrás.
1: No
0: y
1: sé.
0: Después, sí. Y después habla,
1: bueno,
0: claro.
1: Eso es lo mínimo.
0: Porque si tenés la parte de atrás sucia, no hables.
1: Una cosa no te quita la otra, digamos. Podés hablar igual.
0: Lo cortés no quita lo caliente. Claro.
1: No, yo lo que voy que me parece que la ciudad está así tristonga, digamos, ¿no?
0: Está lastimada.
1: Está
0: insisto
1: triste,
0: en el término. Está lastimada.
1: Lamentablemente.
0: Está lastimada. ¿Por qué el Will está más cabezón que yo acá en el cosito? Ah, yo tengo la cámara más lejos. Bueno.
1: Claro.
0: Está bien. No, porque me dio miedo porque te vi más cabezón. Yo te miraba así, estás normal.
1: Es que hay que
0: te miro acá y estás cabezón.
1: Hay que poner un primer plano de gente potable, digamos, ¿no? Y después viene el otro.
0: Sí, sí.
1: Imagínate poner ese mascarón de proa en primera plana.
0: No, no es fácil.
1: No, claro.
0: Por eso no tiene Caballo Loco Mackenzie, no tiene cámara, claro.
1: Hay que exigirle al director que le ponga cámara a los operadores.
0: ¿Vos decís?
1: Sí, sí, sí. Sí, necesitamos que también son gente.
0: Son seres humanos.
1: Son gente.

0: Bueno, nos apuró Tiroloco Mackenzie, no terminó de comer la chechona y la cosa esa redonda que come él. Y ay, va. Pone una canción, hermano. ¿Vos te crees que la gente le gusta escucharnos a nosotros? No, esta es una radio netamente musical. Salvo a la mañana y salvo después de este programa.
1: Entonces no es netamente musical.
0: En este horario sí. Aprendí, ¿cómo era qué municipio era el que vos me contaste?
1: ¿De qué?
0: ¿El de que podés ir chupado 3 días?
1: No sé.
0: Sí, me contaste, acabo de contarme.
1: No, pero me olvidé.
0: Parece ser que el municipio de Tarragona o de alguna cosa de esas.
1: De Asturias.
0: Dice que ir mamado 3 días a la semana a trabajar no es delito. No, es que está bien. ¿Entendés?
1: No, acá tampoco. Hablando de todo eso.
0: Acá tampoco eso, es delito.
1: Este viene copeteado. Dos por tres, viene copeteado. Yo le voy a decir a los zorros que están al dope por ahí dando vuelta en las esquinas que se paren acá al lado de un Fiat rojo que está en la UTN.
0: Se llama Rogildo.
1: Y le hagan un control de alcoholemia. Te van a quitar hasta las camperas.
0: Y yo, de la casa de teoría ni hablemos. Ahí ya se ríe. Cara. No maneja Augusto. Augusto es, ¿no? ¿Cómo se llama? ¿Augusto se llama?
1: Che. Este,
0: Augusto quiere decir angosto.
1: Operado, Augusto. Con anteojos negros, los días grises de lluvia.
0: No, mi chica que va a ser mi chica me prohibió.
1: Es un peligro al volante.
0: La que va a ser mi chica me prohibió que use esos anteojos porque son horribles, me dijo. Así que bueno, tendré que hacerle caso. ¿Cómo? ¿No se llama Augusto? ¿Cómo se llama? Agustín. O sea, una angostura más chiquita, Agustín. Claro. Todos acá, todos nombres en latín. Augusto, Opis Terquis. Chupirupi, todos nombres raros. Ayer lo escuché al Benemérito ayer.
1: ¿A quién?
0: Al Benemérito, al señor director.
1: ¿A dónde?
0: Éramos muchos.
1: Ah, ¿en su programa?
0: En su programa.
1: Ok.
0: Sí.
1: ¿Y?
0: Refinoli. Dice, porque vos vas a un restaurante, dice, pedís la carta.
1: Sí.
0: Y estaba criticando. Dice, y ahí te dicen, colchón de nubes. Es un puré, dice, o sea. Dije yo.
1: Ah, estaba medio Salomón.
0: Ya no hacía nada, medio Salomón. No, empezó a revolear la media con un montón de... Estaba enojado con los restaurantes, que dice que te mienten en las cartas.
1: Ajá. Y dichoso de él que puede ir a un comedor a eso iba.
0: A
1: puede comer afuera, ¿no?
0: Finoli, el tipo va a los... Pero aparte no es un restaurante que dice Milanga...
1: Hay una billetera...
0: Importante.
1: Digamos,
0: no es que un restaurante que vos vas y te dicen, escrito a mano así, dice Milanga con frita.
1: No, yo ni eso.
0: Yo tampoco.
1: Yo en casa y como, bueno, compro de oferta.
0: ¿Cómo se llama el otro que está con el Benemérito? Con el Santi estaba ayer. Mira vos. Al Santi también, bastante finoli. No, dice, porque una vez fui a un restaurante y pedí la carta, y en la carta decía, ponele, suflé de carpincho con un colchón de nubes. Y era, dice, y yo pregunté, ¿qué es el? Y dice, es puré.
1: Suflé de carpincho, ¿no?
0: No sé, sí, no, por decirte.
1: Suflé de papa.
0: Pero no, pedían,
1: zanahoria,
0: pedían zapallo. Cosas importantes. Y
1: sí.
0: Dijo, yo, mira, lo mismo que vos. Una billetera, que tenés una billetera. Y una, cualquiera,
1: sí, pero... salir a comer afuera, oye, ojo.
0: ¿Cómo?
1: Sí.
0: No, yo
1: está
0: no.
1: ¿Está vendiendo algo raro? En algo sí. Andás.
0: Y no sé qué cosa que era, no sé qué nombre tenía, era un colchón de arvejas. Déjate joder.
1: Colchón de arvejas.
0: Claro, pues... te meten una milanga con un colchón de arvejas. Pero no tenía ese nombre, tenía otro nombre. Ponele frutos redondos verdes o no sé qué cosa. Glaseada, no sé, una cosa así.
1: Está bien. Pero cada. A ver.
0: Todo caliente.
1: La culpa es del lugar o del que va ahí. No, si vos vas a ese lugar y te encontrás con eso, cerrá el pico.
0: Vos sabés que te vas a encontrar con eso, o algo parecido.
1: Y sí, si vos vas a medio ajedrez, me dices, ya está, digamos,
0: Claro.
1: Y si no, anda a Puerto Sánchez, comete un menú de pescado.
0: Y que cuesta 2,50,
1: riquísimo.
0: Y si, te dice, es moncholo, no es un
1: pez. No, ni te dicen, te traen lo que ellos quieren y comes, y todo está rico.
0: Todo está rico, sí señor.
1: Sí, aguante Puerto Sánchez.
0: Esta noche me iré a comer a Puerto Sánchez.
1: Vaya Salomón,
0: el lunes
1: me contás. Todos los días está abierto.
0: Pero hoy viernes, hoy viernes, seguramente.
1: Sí, cierra hoy Puerto Sánchez, ya estamos en el horno.
0: Claro, digamos, ¿no? No, voy a ir, esta noche voy a ir a comer.
1: Anda.
0: ¿Cómo se llama? Como un tenedor libre ahí.
1: No. Son varios, el menú fijo es.
0: A eso voy, te empiezan con mojarrita, después te dan unas empanaditas, después te dan un moncholito, después te dan asado a la parrilla.
1: Es empanada.
0: Ajá.
1: marinera, ajá, pescado frito y a la parrilla.
0: Bien.
1: Con una ensalada.
0: A gusto.
1: Sí, podés, no un colchón podés de repetir nube. Aparte, ¿no?
0: Claro.
1: Te comiste todos los pasos.
0: ¿Quieres
1: paso
0: hacer
1: a paso? Si sí, traemos otra marinera, listo.
0: Listo, no te la traes. Sí, qué lindo, sí, sí. Qué lindo. Voy a ir.
1: Y claro, tenés
0: esta noche
1: voy a ir. Tenés que ir, vos también sos bastante potentado, te digo. Sí.
0: Ah, pertasar.
1: Tenés un resto ahí en la billetera.
0: Sí, un resto de qué.
1: No se baña, pero anda con alguna...
0: ¿Y si por qué no gasto en jabón?
1: Bueno, ponele.
0: Uno tiene prioridades.
1: Sí, claro, bueno.
0: Entonces yo no gasto en shampoo, no gasto en jabón.
1: Claro.
0: No gasto en talco para las patas.
1: Sí, sí.
0: No gasto en... Me
1: la
0: voy a comer algo a Puerto Sánchez.
1: Ahora, yo no... Digamos, vos estás como estás y hacés lo que querés, digamos, porque...

0: ¿y vos no tomás? No. ¿Y dónde está tu Ferrari?
1: ¿Y dónde está tu Ferrari?
0: Claro.
1: Así era.
0: Así era.
1: Bien. Sí, sí, porque estoy más cabezón que Will.
0: Pero los vicios son caros, Salomone.
1: Todo vicio es caro.
0: Y sí, el pucho y el chupi es caro.
1: Sí, el jabón también.
0: No es un vicio el jabón. Es una cuestión higiénica.
1: Digamos, el shampoo, ¿no? Es carísimo.
0: Una necesidad, digamos.
1: Salvo que sea el Plusbel, el resto es caro. El jabón, mirá, el shampoo es caro.
0: Te digo una cosa.
1: El talco para las patas, el bueno, es serio. Caro.
0: Bañate y sí. Lavate la cabeza con jabón blanco.
1: Me estás cargando.
0: Y claro. No tiene perfume, no, eso es lo más puro que hay. No tiene contaminantes.
1: Coso.
0: Es glicerina y nada.
1: Y jabón, y grasa.
0: Y no sé, qué sé yo.
1: Grasa, sí.
0: Pero no tiene el más...
1: ¿Cuál jabón blanco?
0: El de la ropa.
1: Ah, porque hay un palmolive blanco tiene olor.
0: Hay un jabón blanco de la ropa,
1: sí.
0: Que es apto para el cuerpo también.
1: Para el cuerpo humano.
0: Sí, claro.
1: Bueno.
0: Sting no usaba productos químicos, digamos.
1: Sting, el guitarrista. Ah, vi que
0: el bajista. También
1: toca la guitarra. Vi que estuviste hablando con
0: Melissa,
1: sí. No, con Melissa, con Z.
0: Sí.
1: Y ella, a la hermana le gustaba Sting y tenía el póster ahí.
0: Sí.
1: Sí, yo escuché el programa.
0: No, está bien, está perfecto.
1: Y me encantó lo que vos dijiste porque me hiciste retrotraer.
0: Siempre.
1: No, hoy. Hoy. Me hiciste retrotraer la primera fiesta del gurí entrerriano en Bobril. Te estoy hablando del año 70.
0: Ah, mirá. ¿Cuándo era la fiesta del gurí? Varios años ya.
1: Desde el 70. La primera fue en el 70.
0: A ver.
1: Más o menos. Primer invitado, no estaba institucionalizada como la fiesta del gurí, fue en el club deportivo, en la cancha del club deportivo. ¿A quién llevaron?
0: A Rubén y sus rebeldes.
1: No.
0: A los príncipes del compás.
1: No, también estuvieron los príncipes. Pero estuvo Coco Díaz y su armónica.
0: Ah, Coco.
1: Hugo Díaz.
0: Ah.
1: Perdón, Hugo Díaz.
0: Me mataste.
1: El papá de Mavi. Hugo Díaz y su armónica. E hizo lo que vos le pediste a la gurisita, a Melissa, que haga.
0: ¿Qué?
1: Que tocaba tangos. Qué lindo que es el tango con armónica.
0: Yo le pedí, pero con mucho respeto.
1: No,
0: sugerí, como a ella le gusta.
1: Pero por eso te estoy diciendo.
0: Que hacer un disco de tango.
1: Por eso te estoy diciendo. Me pareció perfecto, porque qué lindo que es el tango con armónica.
0: Sí.
1: Qué hermoso que es el tango con armónica.
0: Yo,
1: Hugo Díaz.
0: También le dije a ella que el instrumento se adapta a cualquier cosa, por más que nosotros no le tengamos esa confianza, digamos. Pero depende mucho del intérprete, ¿no? Obviamente.
1: Como todo instrumento.
0: Como todo instrumento.
1: A mí me das una guitarra y la hago pedazo. No puedo tocar ni nada.
0: No.
1: Nada.
0: Sí.
1: Pero escuché lo que ella hace. Me encantó como cantó la última canción.
0: Ajá.
1: Y estaría bueno... Casi nadie toca tango con
0: una armónica. Creo que Luciani.
1: El maestro Luciani.
0: Luciani, que es muy joven, hizo creo que, no sé si un espectáculo o un disco con Pepe Colangelo, digamos.
1: No sé. Bueno, me encantaría escucharlo. ¿Tenemos a Luciani, algo de Luciani? ¿Buscamos?
0: 47 aniversario de la fiesta del gurí entrerriano.
1: ¿Viste?
0: 47 años.
1: ¿Es parte de la discografía de la radio, Luciani? 47, o sea que hace cuánto?
0: 47 años.
1: Está bien, desde el 70 y pico, 79. 80, ponele. Pero antes hubo unos prototipos de...
0: Sí, mientras que se acomodó, tienen que haber pasado un par de años, digamos.
1: Un poquito, ¿no? Más también. Y bueno, el primero fueron... estuvieron los príncipes del compás, si me acuerdo. Estuvieron los chalchaleros y Hugo Díaz y su armónica.
0: Convengamos que yo no había nacido todavía.
1: No, vos no habías nacido.
0: No puedo acordar
1: de... Yo tenía 10, 12 años, vos no habías nacido. Claro.
0: No, vos tenés que haber tenido tus 20 ya.
1: No seas pavote. Veníamos bien.
0: 52 años de la radio.
1: 41. Veníamos bien. Ahí estaba, me encantó. Vamos a escuchar un ratito, dale.

0: plena época de desperdicio intelectual y de hacerte el raro y el difícil, ¿no?
1: ¿Cómo?
0: Y entonces estábamos...
2: ¿Cómo dice?
0: Estábamos con un amigo que tocaba la guitarra, sí, y cantaba, yo no toco.
2: Recién acaba de pasar canto. Enrique Luciani.
0: Luciani.
2: ¿Era Enrique Luciani?
0: Sí. No, y recién no aparece. Recién, no sé, no tengo ni idea quién era. Franco Luciani. Entonces mi amigo se pone a cantar y estaba...
2: Se pone a cantar.
0: Queríamos levantar minita, viste, que uno hace todo lo que hace para levantar minita.
2: No sé.
0: Y entonces mi amigo tocaba, cantaba y yo servía el vino, qué sé yo.
2: Dios mío.
0: Y empieza a tocar, que recién había aparecido.
2: ¿Esto está saliendo del aire?
0: Y recién había aparecido.
2: Me hace llorar este hombre.
0: María va. ¿No? Y nosotros en un despliegue intelectual, así que yo hice la, termina de cantar mi amigo, dice la chiquita.
2: Usted hacía el María viene.
0: Y la chiquita dice, ¡qué linda zamba! Y bueno, y este pavote está igual, le pedí un tango de Luciani y sí, nos metió una zamba.
2: Nos metió una zamba, pero bueno. La rumbió.
0: Ahí anda.
2: Luciani era.
0: Sí, y armónica había.
2: Armónica había.
0: Bueno, que no cualquiera es así. Bien.
2: De todo para complacer tus caprichos, digamos. Porque yo ya tuve mi cuota de armónica en mi programa, ¿no? Sí,
0: porque... Ya lo sé, yo escuché.
2: Claro.
0: Pero me quedé con ganitas.
2: Viste, vos sos un tipo repetidor.
0: Sí. ¿Viste? Yo como ajo y repito.
2: No sos bueno para el chiste porque cada vez que
0: chiste, siempre son los mismos.
2: Hace un chiste, vos repetís el chiste.
0: Y mal.
2: O lo anunciás al chiste.
0: Y además
2: tiene que pasar,
0: digamos, ¿no? De repetirlo, cada vez que lo repito, lo repito peor.
2: Claro, sí.
0: O sea, va como en degradación.
2: No te ayuda
0: el
2: a
0: carisma.
2: Ser gracioso el cuerpo y la voz.
0: Claro, ¿por qué la voz?
2: Vos tendrías que ser presentador del pronóstico del tiempo.
0: Bien.
2: De separadores de radio.
0: Locutor oficial del gobernador.
2: Sí. Todo lo que está.
0: Ya lo hice a eso.
2: Bueno, y tendrías que haber seguido ahí, digamos.
0: Ah, bueno, sí que esto no va.
2: Tendría que presentar
0: veladas paquetas, por ejemplo.
2: Por ejemplo.
0: Sí. O bienvenidos al show de Wilton Ossal los sábados por FM Universidad.
2: ¿Sabés en qué andarías bien?
0: ¿En qué?
2: Presentando veladas boxísticas, por ejemplo.
0: Qué lindo. Me gusta el boxeo.
2: Damas y caballeros.
0: No, me gusta.
2: Eso sí, ahí estaría con el moño.
0: Con el moño.
2: Sí, claro. Sí.
0: Entonces digo...
2: ¿Viste que el canoso ese yanqui que presenta las grandes
0: fortuna
2: veladas?
0: Tiene.
2: Bueno, ha salido hasta en todas las películas también.
0: Claro.
2: Él está en las películas.
0: Es lo que hace eso.
2: Es como el presentador de la CNN, el hombre
0: el de anteojito.
2: Sí, aparece
0: en todos
2: en
0: lados.
2: Películas.
0: Sí, hasta bueno, en películas.
2: Vos...
0: Sí, yo aparecí en una película.
2: Si te hubieras dedicado de lleno a lo que sabías hacer... Pero no, vos te crees gracioso, crees que te tragaste un payaso, andás por la vida mamerto, entonces no va a funcionar nada así.
0: Yo participé en una película. ¿En serio?
2: ¿Pasaste por la vereda donde estaba filmando?
0: No, de extra, cuando se hizo...
2: Incomprobable todo.
0: Pero salgo en la pantalla.
2: Toda la vida de Salomón es incomprobable.
0: Salgo en pantalla y todo, con piraña, tiburón y mojada.
2: ¿Y dónde está? Aquel que va allá, mirá, que va cruzando la calle
0: pavote,
2: a 10 cuadras.
0: Hice de mozo en el hotel, en el comedor Bamboche. Ahí frente al puerto de Colón. Cuando, ¿cómo es? Tiburón, piraña.
2: El director le decía, a ver, el comedor Bamboche, tráiganlo a Popochón, por favor, que va.
0: Yo era joven, pavote, tenía 16 años, 17 años.
2: Poponchito, entonces.
0: Era. En esa película, Mojarrita, Tiburón y
2: Bagrecito. Y sí, lo que te merecías, bueno, digamos, ¿no?
0: Entonces ellos iban, hacían, se llama Los Mochileros la película. Entonces,
2: era
0: de
2: Delfín, Tiburón y Mojarrita.
0: Listo,
2: ¿y
0: eso?
2: ¿Vos hacías qué? ¿De rinoceronte?
0: No, papurri, no, yo era así. Van y filman en Colón, porque se iban de mochileros al Palmar. Está el Negro Pitota, está el Oreja Martí, estamos varios, el Soca Penón.
2: Es un zoológico eso, ¿me entendés?
0: El Soca Penón, todo eso participábamos de extra. Y yo hice en el comedor Bamboche, que está ahí enfrente a prefectura, al lado de la casa de mi abuela Camila, yo hice de mozo. Y salí en una escena así, llevando la bandeja.
2: Hasta en eso te equivocás. Vos sos el que tenés que estar acodado al mostrador. Vos tendrías que haberse hecho tu papel ahí.
0: Bueno, pero yo quería
2: actuar. El choborra que va todos los días a tomar el vermú.
0: Yo quería actuar.
2: Y sí, bueno.
0: ¿Qué sé yo en qué plataforma está? No tengo ni idea.
2: ¿Cómo se llama la película?
0: Los Mochileros.
2: Los Mochileros.
0: Con Mojarrita, Chingurón y el otro. No
2: claro,
0: sé.
2: Tenés que buscar los superagentes de acá de Argentina. Delfín, tiburón y mojarrita.
0: Delfín, tiburón y mojarrita. Buscala, buscala.
2: Con, bien. Ahí trabajaba bien. Bo.
0: Claro.
2: James, Bo.
0: No, es una zafagote. Claro.
2: Y Alfredo de Gracia.
0: Que era una de los bichos.
2: Mojarrita.
0: Y Bo, que era tiburón.
2: Tiburón.
0: ¿Y Piraña quién era? No, no era Piraña. No, ¿no?
2: Delfín era...
0: Delfín.
2: Uy, no me sale el actor este...
0: Uno que era de Basail Basso.
2: Era un actor que también trabajaba en películas
0: serias,
2: muy serias, como por eso, Rodolfo Rani y todo.
0: Pero por eso, uno de Basail Basso, uno sí. Como uno...
2: De Rulitos.
0: Sí.
2: No es... me acuerdo cómo se llama. A ver, voy a buscar.
0: Busca Tiburón, Mojarrita y Delfín y te va a salir. De Gracia era de Mojarrita. Bo era Tiburón, que siempre hacía de marido de mi tía Coca, Sally, cuando el padre hacía las películas de la tía Coca. Y
2: tampoco
0: Ricardo Bauleo.
2: Tampoco lo llegué a ver. Ricardo Bauleo. Sí,
0: que era, es de...
2: era Ricardo Bauleo era tiburón y Víctor Bo delfín. Me parece que no, ¿eh?
0: No, me parece que era al revés.
2: Me parece que la inteligencia artificial le erró acá.
0: Y Ricardo Bauleo es de Basail Basso. O era de... No, murió hace poco. Era de Basail Basso.
2: Acá dice Ricardo Bauleo como tiburón, no Apolo era. En la primera película La Gran Aventura.
0: No era.
2: El galán elegante y seductor del grupo.
0: Y claro, pero no era delfín. Él era. No, no era tiburón, era delfín.
2: Me parece que era delfín.
0: Tiburón era Bo, que era grandote, musculoso.
2: Me parece, no sé. No.
0: Y obviamente el gordo de Gracia era Mojarrita. Lo mismo que hagamos una película. Y a ver, vos sos.
2: En el 2008 se hizo una nueva versión de eso.
0: ¿De qué?
2: Gianola hizo de tiburón, Cristian Sancho de delfín y Darío Lopilato de Mojarrita.
0: No sé ni quién es Cristian Sancho ni Lopilato.
2: No, porque es una época más nueva, digamos.
0: ¿Vos estás... ¿Qué tiene que ver? Estoy vivo,
2: ¿Vos,
0: Pavote.
2: Vos sos de la época de
0: Víctor. Estoy Bo. Vivo, estoy vivo, Pavote. No he muerto todavía.
2: Ah, ¿no está muerto?
0: No.
2: No te diste cuenta.
0: No está muerto quien pelé.
2: No te diste cuenta. Bueno, sí, claro. A ver, el trío original es del 74 al 86.
0: 74 fue la película de Los Mochileros.
2: Los Mochileros.
0: Sí. Está, insisto, estaba el Oreja Martí, el Pitota, el Negro Pitota, estaba el Socapenón, estaba el Mono López, estaba yo.
2: ¿El Mono Loco? Sí, lo conozco.
0: Mono López.
2: Ah, no.
0: Que es músico también. En...
2: A ver, acá en están las películas.
0: Y busca Los Mochileros. ¿Cómo no. Que no está la escena? ¿Cómo tenés que mirar toda la película, Pavote?
2: La de Los Mochileros no está.
0: ¿Cómo la acaba de encontrar Caballo Loco Mackenzie? ¿En YouTube está? En YouTube.
2: Capaz que censuraron esa parte.
0: ¿Sí? ¿Por qué sos tan pavote? ¿Por qué los dos? Porque esta noche yo voy a ir a Puerto Sánchez, yo pensaba brindar por ustedes.
2: Tampoco es que...
0: Me voy a chupar solo como loco malo y punto, y no voy a brindar por ustedes.
2: Para mí que el director dijo, no, che, esta la vamos a sacar porque si no, ¿qué hacemos con tanta guita?
0: Bueno, llegó el momento de despedirnos.
2: ¿Por qué?
0: Porque todavía estoy fresco.
2: ¿Por qué ese chiste barato?
0: Caballo Loco ya comió la chichona.
2: Bizarro.
0: Ya comió la chichona. Vos ya hiciste tu programa como corresponde.
2: Ya está, yo ya cumplí.
0: Yo todavía estoy fresco. No
2: es más, yo hice de más. Mi obra.
0: Ya tendrías
2: que verte. Yo el pedazo de cielo que me voy a llevar después de hacer esto. No olvídate, tengo el cielo ganado.
0: Sí, yo por lo menos compré un terreno en la luna.
2: Buen fin de semana para todos.
0: Igualmente, señoras y señores.

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2: Muy buenas tardes, empezamos una nueva edición de Tómalo con pinzas por FM Universidad 105.7, la radio de la UTN Paraná, en esta jornada de viernes, soleada jornada de viernes, muchachos y muchachas, señoras y señores, ha salido el sol en la ciudad de Paraná, en este viernes 7 de agosto. Iván Espiro, con otra luz, con otra aura, con otra sensación, con la misma cara de prócer de siempre, en este día viernes nos acompaña en la operación técnica hasta las 18. Hasta las 18 me quedo yo, Iván sigue. Mi nombre es Santiago Gabriel Cain y sí, los voy a estar acompañando hasta la finalización de Tómalo con pinzas, en este día viernes, en la previa de un fin de semana que se viene fresco, fresco, fresco en la ciudad de Paraná, con muchísimos temas para charlar el día de hoy. Vamos a estar hablando con nuestro amigo Juan Braco más tarde, pero tenemos muchos temas para repasar en lo que ha dejado, por ejemplo, la sesión del día de ayer en el Senado Nacional, la aprobación de la ley de inviolabilidad de la propiedad privada. A medias, podríamos decir, lo que quedó del proyecto de ley que presentó el Ejecutivo, habiendo bajado antes de la sesión la cuestión respecta a la ley de tierras, que derogaba la ley de tierras, y un último volantazo que pegó ahí el oficialismo representado por Patricia Bullrich en el último tramo de la sesión, dando de baja el capítulo que hablaba de la reforma de la ley de manejo del fuego, que fue uno de los temas que parecía estar ahí detrás del protagonista, que era la ley de tierras, y termina apareciendo en esa primera plana durante la sesión, una sesión larguísima que me fui a dormir y todavía estaban hablando anoche. Algo así de 12:30 de la noche estaban hablando todavía. Lo escuché a Mayans, que siempre es muy gracioso, a veces es un poco ridículo, pero generalmente es gracioso seguro. Y cuando empezó a hablar Bullrich me quedé dormido. Yo lo tomo como una señal, ¿no? Como una señal de mi propio cuerpo hacia la oratoria de Patricia Bullrich, que no es de las mejores. Finalmente se termina votando, termina pasando este proyecto, media sanción para el proyecto de ley de inviolabilidad de la propiedad privada por parte del Senado Nacional, y se mantiene por ahora, por lo menos, la cuestión referida a plan de manejo del fuego, con los bloqueos de tierras que se permanecen para 30 y 60 años, según el caso, después de incendios. Bueno, una normativa que busca proteger las tierras argentinas, los bosques, los pastizales, los humedales también, para que no vengan, por ejemplo, empresas desarrolladoras inmobiliarias a prender fuego 3, 4 hectáreas, terminan prendiendo fuego la mitad de una provincia para poder hacer un country o alguna cosa por el estilo, ¿no? Así que me parece que eso es una buena noticia para el medio ambiente de nuestro territorio en esta sesión que fue bastante tensa, que estuvo hasta el final marcando una similitud, por lo menos, en los reclamos de la oposición más férrea o más dialoguista, y que también mantuvo cierta expectativa respecto de qué podía pasar, porque los números estaban muy apretados, ¿no? Bastante fileteada termina saliendo la ley, y me parece que es una... No sé si es una victoria, porque hay algunas cuestiones bastante complejas de esta ley que podemos repasar, pero sí me parece que es una demostración por parte de la voluntad popular de que hay ciertas cosas con las cuales creo que buena parte del pueblo no va a transar, incluso un poco más que aquellos que están o estamos un poco más politizados, un poco más vinculados con las cuestiones que tienen que ver con la política. Me parece que hubo mucha gente que dijo, che, a mí no me copa mucho esto de que pueda venir cualquiera y comprar todo el país, ¿no? Hubo una declaración del canciller Pablo Quirno que es realmente tremenda. Tremenda por la ignorancia comunicacional, si se quiere, que muestra, y tremenda por la impunidad que aparentemente sienten, ¿no? Porque previo a la sesión, en una entrevista amigable de las que suelen tener con Feynman y con Rossi en La Nación, están en A24 creo ahora, Pablo Quirno, Feynman le pregunta a Pablo Quirno si podía venir alguien y comprarse un pueblo, una provincia, él dijo sí, y con una tranquilidad, viste, y vos decís, hermano, ni siquiera te das cuenta de que eso es contraproducente en lo comunicacional, o sea, encima de que vas a regalar el país, regalás el país y nos querés agarrar de boludo. Bueno, me parece que no da. Finalmente termina pasando la ley con 37 votos a favor y 33 en contra, muy apretado el marcador, con una serie de discusiones que muestran también a una oposición dialoguista o una suerte de partidos del centro que van y vienen y que en este caso estuvieron un poco más ajustados. Así que veremos cómo avanza esta situación. Ya hoy hablaban, por ejemplo, Maricel y Francisco a la mañana con el Chivo Rossi de Santa Fe, que será uno de los diputados que estará discutiendo este proyecto de ley en la Cámara Baja, en la continuidad del proyecto. Así que será interesante ver qué discusiones se dan ahí. En una Cámara que, ya si en el Senado hubo algunos momentos bastante papeloneros, imagínense lo que va a hacer esto con Lilia Lemoine, o Lilia Lemoine, como le dicen por ahí, con Marcela Pagano, con Juan Grabois. Va a ser intenso. No va a ser aburrido, tampoco va a ser interesante. Creo que va a ser bastante ridículo, como suelen ser las sesiones de la Cámara de Diputados últimamente. Así que quedan algunas otras cuestiones relacionadas con expropiaciones, por ejemplo, algunas dificultades que se le ponen al Estado para expropiar, una declaración de utilidad pública que va a ser un poco más restrictiva y que se tiene que identificar un poco más respecto de por qué se expropian ciertos terrenos, y estos desalojos express que aparecen, que modifican fuertemente la estructura de inquilinos y dueños, un proyecto que avanza dentro de esta ley y que establece plazos muchísimo menores y mayores facilidades para los dueños de los departamentos o de las casas o de los terrenos para avanzar con acciones de desalojo sobre o personas que están intrusando o inquilinos que no han pagado o que están en mora con los pagos. Y acá donde me parece que hay que poner una blanco sobre negro y aclarar una cuestión, porque leía por ahí algunos testimonios de senadores que defendían el proyecto y decían, parece que hablar de la propiedad privada es una mala palabra, es una falta de respeto. No, todos estamos de acuerdo que si vos tenés un departamento, hay que cuidarlo, cada uno tiene que cuidar su propiedad y el Estado también tiene que garantizar que se cuide tu propiedad. Ahora bien, no es lo mismo hablar de un inquilino que se atrasó 2 meses en un momento de absoluta crisis que hablar de intrusos en un terreno, intrusos en una casa, o que se te meta gente a tu propia casa, como en algún momento se escuchó que hablaban, ¿no? Son dos cuestiones distintas. Si vos te quedaste sin laburo, venías pagando todo en regla y de repente te atrasaste 2 meses, en 10 días te pueden desalojar. Qué sé yo, a mí no me parece lógico, ¿no? Sobre todo si es una Argentina en la cual la gente se está quedando sin laburo y no está generando laburo, ¿no? Si va todo de 10 y somos una superpotencia, vos tirás un currículum y te llaman 3 empresas, bueno, es otra cosa. Me parece que viene más de la mano con que hay mucho dueño. Hay mucho desarrollador inmobiliario, mucha empresa que vende tierras, dando vueltas en la estructura cercana al gobierno y son un poco los lobbies que se hacen, ¿no?, para poder avanzar con estas leyes. El presidente Javier Milei hizo alguna que otra declaración respecto de esto y también hizo un posteo en Instagram. Flojo como CM me parece Javier Milei, porque te digo que subir una publicación a Instagram de una foto toda roñosa, medio pixelada del cartel en el que se vota, entiendo que es una estrategia, que es la idea, viste, de que parezca que lo maneja así nomás, pero bueno, subió esta foto, puso viva la libertad carajo y celebró esta ley que tampoco tiene tanto como para golpearse el pecho, porque no demostró demasiada fuerza legislativa, teniendo en cuenta que la mitad del proyecto, la mitad más importante del proyecto, se cayó y no fue votada. Avanzar a esto con otras cuestiones que son relevantes para el gobierno, pero creo que van a pegar una pequeña frenada en este sentido con las cuestiones relacionadas a reformas y desregulaciones, principalmente desregulaciones, porque ha sido una victoria en el sentido de que se ganó la votación, pero una derrota porque no se ganó la votación que ellos querían, me parece. No va a salir la ley que ellos quieren. Así que será interesante ver cómo avanza esta situación. Por otro lado, en la provincia de Entre Ríos, mientras pasaba todo esto, mientras se discutía en el Senado, ACMER estaba en un congreso definiendo profundizar el plan de lucha y facultando a la comisión directiva para poder ejecutar medidas de acción para avanzar con la recuperación del salario docente. Se reunieron en La Paz y estuvieron discutiendo respecto de la situación de los docentes de la provincia y van a tomar medidas de acción necesarias para la recuperación del salario docente, las condiciones laborales, edilicias y de salud, y además también rechazan la decisión del gobierno provincial de pagar un aumento que no había sido aceptado por los distintos gremios docentes y rechazar también, obviamente, una ley de reforma provisional que ya ha sido aprobada y que medio que ya no hay mucha forma de cambiarlo, ¿no? Así que atentos y atentas porque lo más probable es que en las próximas semanas tengamos nuevamente medidas de fuerza de ACMER, que ha estado bastante activo últimamente, ha sido uno de los gremios que más se ha movilizado en las últimas semanas, en los últimos meses. Creo que este año ha arrancado con bastante vehemencia en ese sentido y seguramente en los próximos días vamos a conocer por lo menos algunas señales de lo que puede pasar en la provincia. Una noticia que llama la atención, porque fue en su momento un tema que conmocionó a todo el país, es que en el medio de las audiencias por el juicio para encontrar responsables por la desaparición de Loan Peña, este pequeño correntino de 4 años que se perdió, que desapareció y que nunca fue encontrado, que tuvo un procedimiento, toda la investigación, que realmente estuvo viciada de cuestiones bastante raras. Bueno, en ese sentido avanza un juicio que busca responsables por la desaparición. Y ayer el perito forense Mario Rosillo declaró en el tribunal y aseguró que los perros especializados en realizar el rastreo y poder investigar los olores que había en distintos vehículos, detectaron rastros de Loan en los vehículos que pertenecían a Carlos Pérez y María Victoria Cailaba, que son dos de los principales acusados. Parece que en su momento, esto fue en el inicio de la investigación, en su momento encontraron estos rastros, pero que fue en un ambiente no controlado, en lugares no controlados, que aparentemente hace que haya que tomar con pinzas, ¿no?, estas pruebas. Las pericias fueron realizadas dentro de las primeras 72 horas posteriores a la desaparición de Loan, y esto fortalecería la confiabilidad de los resultados, y son dos los perros que identificaron rastros compatibles con el olor de del niño en la camioneta de, como decimos, Carlos Pérez y Victoria Callava, que son una exfuncionaria municipal y su esposo, que es capitán de la Armada. También como acusados están el excomisario Walter Maciel, la tía de Loan Laudelina Peña, el marido de la tía. El marido de la tía suena como una novela, que es Antonio Bernardino Benítez, Mónica del Carmen Millapi y Daniel Fierrito Ramírez. Son todos los imputados, los acusados por la desaparición, y después hay imputados por presunto entorpecimiento de la investigación y otros delitos que están vinculados a esto, en una causa que, como les digo, estuvo muy, muy contaminada, podríamos decir, una investigación en la cual se quitó autoridades del medio. Realmente rarísimo todo lo que pasó, y evidentemente hay cosas que todavía no nos hemos enterado y que quizás nunca nos enteremos. La desaparición de Loan fue hace más de 2 años, el 13 de junio de 2024. Es tremendo que estemos hablando ya de que han pasado más de 2 años, y la investigación por la búsqueda ha quedado cerrada, pero resta esta discusión de ver encontrar responsables para que haya una penalización. Vamos a hacer una pequeña pausa en la continuidad de Tomalo con Pinzas y ya seguimos hasta las 18.
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13: Seguimos en Tómalo con Pinzas y desde la ciudad de Concordia hacia Paraná y de Paraná hacia el mundo contamos con la presencia hoy de nuestro compañero amigo, el periodista Juan Braco, para cerrar la semana y comentar un poco de lo que ha pasado y de lo que se viene, sobre todo aquí en la provincia de Entre Ríos. Juan, querido, muy buenas tardes. ¿Cómo estás? Santiago te saluda.
14: Santiago, muy buenas tardes para vos, para el equipo y para la audiencia de la emisora.
13: Bueno, Juan, uno de los legisladores entrerrianos que estuvo ocupando las primeras planas estos últimos días fue Joaquín Venegas Lynch, en el ojo de la tormenta, pero nosotros nos vamos a ocupar más de lo que se viene en la provincia de Entre Ríos, donde...
14: Déjame decirte algo así entre paréntesis de Joaquín Venegas Lynch, si en términos políticos, ¿eh? En términos políticos, si no controla, si la libertad...

0: De que escale, porque Joaquín Venegas Lynch se habló encima ayer en el Congreso de la Nación, acusando a los aliados de tibios por no haber apoyado el proyecto oficial de inviolabilidad de la propiedad privada, que tenía dentro tierras, manejo del fuego y demás. Me parece que puede llegar a repercutir y a tener una onda expansiva más alta. Me parece que no dio todas las explicaciones del caso. Me parece que lo que dijo es muy ramplón. No vamos a entrar porque no es nuestro tema, pero me parece que si no hay un control por parte de la Libertad Avanza sobre este tema, si no lo logra encapsular, estamos a las puertas de un nuevo caso Adorni, porque hay muchas vetas para cortar.
1: Veremos qué es lo que pasa. La verdad es que fue bastante, bastante ridícula la situación en la cual aparece, ¿no?, en el centro de la escena con esta empresa de la cual es dueño, que además ni siquiera ha intentado, no diría ocultar, pero ha mostrado a los cuatro vientos que es una empresa suya que se vería beneficiada, ¿no?, con este proyecto de ley. Veremos cómo avanza. La verdad es que
0: sí,
1: es una
0: figura aparte... rara, ¿no? En la segunda capa de pintura, si vos rascás un poquito, está que él llega a Entre Ríos como empleado de Tompkins para los dos, que es un tipo que llegó a tener 200.000 hectáreas de los esteros de Liberá.
1: Que era de Rewilding, tiempo, ¿no? De ese grupo Rewilding Argentina.
0: Exacto. Uh-huh. Él llega a La Paz de la mano de su esposa, que es arquitecta y que tenía como misión reacondicionar los cascos de las estancias que había comprado en el norte de Entre Ríos, Tompkins, y él llega para administrar junto con su concuñado campos de este millonario norteamericano. Él no es un empresario, él es un empleado jerarquizado.
1: Claro.
0: Y a partir de ahí es de que construye esta situación económica con otros ribetes en la zona. Pero ojo, ojo. Ojo, porque puede pasar esto.
1: Lo voy a tener entonces anotado, Juan, porque no le había dado tanta importancia, así que lo voy a ir siguiendo. Bueno, ha sido quizá de los tres senadores entrerrianos, quizá no, ha sido definitivamente el que ha tenido más vidriera estos últimos días, no para bien. Y un proyecto que a nivel nacional parece estar estancado y en la provincia de Entre Ríos tiene toda la pinta de que puede avanzar, es la eliminación o por lo menos la suspensión de las PASO en la provincia de Entre Ríos para el año que viene, en el marco de una, creo yo, y esto a título personal, muy probable reelección de Rogelio Frigerio en la provincia. ¿Cómo viene todo esto, Juan, en lo que has visto?
0: Mira, hoy escribía precisamente una nota en Infobae sobre este tema. Hay varios puntos para tratar. El primero es que las PASO son una herramienta política. Como toda herramienta electoral, es una herramienta política. Y muchas veces las herramientas disponibles dependen del poder. Y en este caso al poder mucho no le interesa tener una competencia porque no va a haber competencia interna.
1: Claro.
0: Está, ¿por qué? Porque Juntos por Entre Ríos es una construcción política radial en Rogelio Frigerio, porque es el único que puede mantener amalgamado al Partido Socialista por un lado y a la Libertad Avanza por el otro, digo, en caso de que se amplíe de nuevo el frente electoral, cosa que es altamente posible. Uh-huh. Y mantener unidos a los distintos actores en los departamentos de la provincia. La conducción política y, por tanto, la gobernación es de Frigerio. Y después, ¿cómo se organiza abajo? Va a depender mucho de su criterio también.
1: Claro.
0: ¿Cómo se organizan los departamentos? y ahí la posibilidad de una interna, que es el juego favorito y el fetiche de los radicales, que encuentra un tope, que es la construcción política, porque el radical quiere interna por el solo hecho de que quiere interna, y Rogelio Frigerio está pensando en cómo administra o suma administraciones municipales de cara a los últimos 4 años que va a tener como gobernador. Uh-huh. ¿Por qué es importante esto? Porque imaginando un escenario

0: y en el cual él pueda lograr la reelección, cosa que todos los gobernadores han tenido desde que se habilitó este procedimiento. Es más, yo te diría que desde la recuperación de la democracia para acá, todos los gobernadores que se presentaron a la reelección ganaron. Jorge Agusti, intercalado, Sergio Montiel, intercalado, Uribarri y Bordet en forma consecutiva. Pero todos han logrado reelección. Uh-huh. ¿Está? El escenario que se le plantea es que si logra la reelección y reasume el 10 de diciembre de 2027, el 11 de diciembre de 2027 todos se van a estar mirando para ver quién es el sucesor.
1: Claro.
0: Entra cuesta abajo en esa rodada.
1: Sí, le puede jugar en contra pensando la gestión en sí y además pensando objetivos posteriores que tenga Frigerio para 2031, ¿no?
0: Exacto. Entonces, asegurarse la sucesión es otro de los fetiches que tiene todo político, Frigerio inclusive. Así que es el escenario de los municipios va a ser también un escenario de disputa. Y porque sin paso, volviendo al punto original, sin paso le complica la vida al peronismo. Porque el peronismo, sin conducción y desmembrado, necesita un criterio objetivo para medirse en clave electoral. Uh-huh. Y hoy por hoy, si lo define el Congreso, es una, como dice el peronismo de Concordia, en un reciente documento que mandó a las autoridades provinciales, se va a terminar resolviendo entre cuatro paredes.
1: Y sí.
0: Con los tres o cuatro dirigentes que tienen, yo te diría, más poder que votos hoy por hoy. En el peronismo provincial. Uh-huh. De ahí que la eliminación de los pasos es un problema para el peronismo.
1: Sí.
0: Porque además tampoco confían unos en otros. Giano no confía en Cresto no confía en Bordet no confía en ninguno de los dos, en Concordia. En Paraná la situación es un poco distinta, más allá de que los grupos de Blanca Osuna, Cáceres, Rosario Romero / José Carlos Agi y demás, sí, han logrado una paz momentánea en la ciudad, pero cuando llega el momento de las internas se sacan los ojos. Julio Solanas, que mandó a sus alfiles a jugar por afuera de la estructura del PJ. Entonces, en este clima de descomposición, casi te diría, de una etapa del peronismo, porque no creo, aquel que dé por muerto el peronismo peca de ingenuo.
1: Sí,
0: la realidad es que sin un paso es un problema para el peronismo. Lo que tiene Frigerio es la capacidad, así como la tuvo Bordet, de definir la elección el día que él quiso, es de decir cuándo va a mover esta ficha en el tablero, y si la mueve finalmente, porque puede ser una cortina de humo también, para que el peronismo se termine de desangrar y luego habilitar la PASO. Todo hace indicar que se va a eliminar, pero van a jugar hasta último minuto, hasta fin de año, entre fin de año y mediados de febrero tendría que estar definida esta situación.
1: Yo asumo, Juan, que es muy difícil saberlo en este momento y generalmente, igual cuando hablamos, solemos más agarrarnos de señales y de algunas cosas que de la realidad, porque pensamos de aquí a futuro, pero entendiendo que es muy probable que se eliminen las PASO, ¿vos ves probable también que Frigerio desdoble o dependerá casi principalmente de que haya un acuerdo con la Libertad Avanza?
0: Me parece que es una carta para que se jugará la negociación con la Libertad Avanza.
1: Claro.
0: En el acuerdo. ¿Por qué? Porque está el antecedente de lo que fue 2025, donde la alianza entre la Libertad Avanza y el Juntos por Entre Ríos. Ganó casi por más del 50% de los votos, si la memoria no me falla.
1: Sí.
0: Y aplastó al peronismo.
1: Sí, sí, totalmente.
0: Y hoy por hoy, este declive que tienen las encuestas el presidente Javier Milei no es algo que se note tanto en Entre Ríos. En Entre Ríos la hay una caída de imagen, pero no es tan abrupta como a nivel nacional. Uh-huh. Entonces, La zona centro de la Argentina, Entre Ríos, Santa Fe y Córdoba, todavía tiene una ficha puesta en el proyecto político de Milei. Uh-huh. Y me parece que va a ser un punto a tener en cuenta, sobre todo pensando en el metro cuadrado y en cómo llega el gobierno al año próximo, ¿no? Porque últimamente no ha dejado de pegarse tiros en los pies, así que veremos que cómo repercute esto en la continuidad de la administración de Javier Milei.
1: Sí, es una incógnita, absolutamente. Lo otro que me quedó repicando, Juan, de lo que mencionaste respecto de la sucesión de Frigerio, ¿asoma alguna que otra cabeza o no se animan todavía, teniendo en cuenta que todavía falta una elección en el medio?
0: Mira, Frigerio va a querer poner a alguien de su entorno. Y ahí tenés, los contás con los dedos de una mano. Yo pondría a Mauricio Colelo y a Manuel Troncoso,
1: claro,
0: en la carrera.
1: Pensé en lo mismo.
0: Hay dos intendentes que tienen muchas ganas, que son Mauricio Davico de Gualeguaychú y Francisco Ascue de Concordia.
1: Sí.
0: El tema es que no se sabe. Mauricio Davico es un misterio, siempre fue un misterio porque él es daviquista en realidad.
1: Claro.
0: Porque está con Frigerio por ahora. Es una persona, yo la otra vez, hace mucho tiempo atrás hablaba con un dirigente del gobierno provincial, y me hablaba de Mauricio Davico, y yo le dije, mira, es un dirigente en el cual van a poder confiar siempre y cuando no lo necesiten. Uh-huh. Porque Mauricio Davico es como los gatos, digamos, cuando pasa algo, él no está. Dice que con los gatos, cuando se hay un ruido en la casa, de golpe el gato no está más. No quiero decir que Mauricio Davico es un gato, digo que tiene la misma actitud, digamos, el gato. Sí, porque sí. No voy a decir, Braco dice que Mauricio Davico es gato. No digo que es gato, digo que esa cuestión de que donde hay un problema él no está, o toma distancia, es clave. Y Francisco Ascue en Concordia primero tiene que revalidar la elección que hizo en el 2023, que fue una sorpresa ganarle el peronismo. El problema es que, como siempre se dice en política, ganar es difícil y gobernar es aún más difícil todavía. Uh-huh. Y en Concordia también. Es una sucesión de tropiezos estos tres años que ha administrado la ciudad Francisco Ascue, y uno, digamos, uno es siempre igual a sí mismo, al final de cuentas, ¿no? O sea, no creo que pueda cambiar de acá a los próximos cuatro años. Así que son dos puntos a tener en cuenta. Y te doy un detalle, digamos, para marcarlo de Ascue. Concordia tuvo, por lo menos desde el 2000 en adelante, desde la administración de Orduna, fue la ciudad más pobre del país, fue lo que vos quieras. Uh-huh. Pero era una ciudad limpia. Era una ciudad que uno entraba a Concordia y se encontraba con una ciudad limpia.
1: Claro.
0: En las calles, en el área céntrica, en el parque, en la zona de la costanera. Concordia, a diferencia de Paraná, son tres zonas distintas. El parque es una cosa, la peatonal es otra, el centro, y la costanera es otra. Acá está todo unido por un hilo, por un núcleo, una columna vertebral que uno puede desde la peatonal ir a la costanera y la costanera ir al parque. Uh-huh. Concordia no, está todo separado. Y la ciudad estaba limpia, y pasaron varias gestiones de distintos, siempre peronistas, pero de distintos perfiles. Pasó Orduna, pasó Cresto, pasó Bordé, pasó Enrique Cresto, y la ciudad mantuvo esa característica. Y la ciudad, hoy vos vas a Concordia es una ciudad sucia. Es una ciudad abiertamente sucia.
1: Claro.
0: Entonces,
1: sí, eso se siente, la población lo siente, es una de las cosas que notan enseguida, ¿no?
0: Exacto, y Concordia, los concordenses somos muy orgullosos de nuestra ciudad.
1: Sí,
0: y
1: andá a saber por qué, ¿no?
0: Nos vamos a pelear, me voy a tomar un Uber y voy a ver qué me decís en persona y qué me decís.
1: Doy fe igual porque tengo muchos amigos concordienses que juegan conmigo al fútbol y es cierto que son muy orgullosos de Concordia, es verdad.
0: Nosotros somos muy orgullosos de nuestro pueblo, y que verlo al pueblo, ver la ciudad así, ver la City, así como le decimos nosotros, no es gracioso, no es gratis.
1: No, sí,
0: entonces me parece que esa es una carta que le va a jugar a Squel al momento de votar.
1: Bueno, falta mucho todavía deberemos ir prestando atención a todas estas cuestiones que van apareciendo. Juan, si no te queda más, te agradezco mucho por el tiempo, por la información, y charlaremos la próxima semana.
0: Dale, te mando un abrazo grande, muchas gracias a vos por esta comunicación y que tengan un buen fin de semana.
1: Era el periodista Juan Bracco, columnista aquí de esta propuesta que llamamos Tomalo con Pinzas, en lo que también solemos llamar una suerte de cápsula política que traemos los días viernes para repasar un poco y charlar de lo que se viene también de aquí en adelante. Hacemos una pequeña pausa musical y venimos con el cierre de Tomalo con Pinzas.
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últimos minutos de Tomalo con Pinzas y esta suerte de cortina power que pone el señor Iván Espiro para que ustedes disfruten es una banda llamada Trotsky Vengarán. Acá no me digan que soy un zurdito empobrecedor, este es el nombre de la banda y es sí lo que he elegido para compartir con ustedes el día de hoy. Hoy es viernes, a mí los viernes me gusta traer música nueva, la podemos escuchar a lo largo del fin de semana, tantear a ver qué onda, volver con alguna sugerencia o con alguna crítica la semana siguiente. Y debo decir que Trotsky Vengarán, además de que tiene un nombre muy particular, es una banda que desde hace, yo diría, unos cuantos meses me viene apareciendo por ahí en alguna que otra lista de canciones, en alguna sugerencia de YouTube, en alguna lista de música rioplatense, porque esta banda uruguaya, originaria de Montevideo, parecida a, en el recorrido inicial a algunas otras que también han cruzado el charco, esta no lo ha hecho tanto. Me parece que todavía no ha dado esa si se quiere pensar como un salto, el hecho de volverse famosos en Argentina, pero sí lo han hecho otras, ¿no? Que se han vuelto parte de nuestro rock nacional, como puede ser No Te Va a Gustar, como puede ser La Vela Puerca, El Cuarteto de Nos. Y yo creo que la música de las bandas uruguayas tiene muchísimo para ofrecernos en su estilo. 35 años tiene Trotsky Vengarán. Parece mentira porque es una banda que hemos descubierto recientemente. Una suerte de post-punk medio con el estilo del New Wave, con algunas cosas. Y que hoy está presentando Videoclub, que es un nuevo disco que han traído. 11 canciones, bien power, ¿eh? Acá, Belisario, si te gusta el punk, es un post-punk, podríamos decir. No es power, pero tiene bastante. Un estilo que nunca perdió esa onda de banda emergente, más allá de que tiene 3 décadas y media. Siguen sosteniendo como una onda muy fresca, una banda que habla mucho de sus influencias, banca mucho las bandas que los han inspirado y se va reinventando sin perder su estilo. Mucho rock, mucho punk, mucha suerte de estilo del New Wave de los 70 y 80 y un rasgo distintivo que, según ellos, es lo que los marca en la forma de trabajar, que es seguir apelando a hacer las cosas como se hacían antes. Este año cumplen 35 años de carrera ininterrumpida. Lo han hecho trayendo un disco nuevo y el cuarto disco de su recorrido. Y además también unas cuantas presentaciones para disfrutar con sus fans esta música nueva que han traído. Como les digo, son 11 tracks, muy escuchable este disco. Quizá para los que les interese pueden arrancar por acá y de ahí volver hasta los primeros trabajos que datan de principios de los 2000 en una banda que se gestó en el año 1991. Este disco puntualmente fue grabado en 2 etapas, el primero a mediados del año pasado y el segundo hace unos pocos meses, en junio de este año 2026, en 2 estudios distintos y remasterizado aquí en la ciudad de, aquí en Argentina, en la ciudad de Buenos Aires. Que bueno, tiene un espíritu medio vieja escuela, una cosa medio analógica, como es la idea del nombre Videoclub, pero que me parece que está muy bueno y que para los que les gusta la música así, que te llene un poco de energía la sangre, me parece que les puede llegar a buscar. Así que Trotsky Vengarán, para terminar la semana de manera bien, bien trotskista, es la recomendación que les traigo el día de hoy. Iván Espiro en los controles técnicos, mi nombre es Santiago Rielcain, ya se viene Belisario Ruiz con Orbis Tertius para cerrar la semana. Nosotros nos encontramos en la próxima y ustedes se quedan en la 105.7, por supuesto.

Hola a todos, muy buenas tardes. Bienvenidos a una nueva entrega de Orbis Tertius, Relatos del Presente. Un programa que intenta darle forma a los hechos cotidianos de una manera alternativa, un poco caprichosa, si se quiere. Bueno, hacemos lo que podemos, no siempre es tan fácil. Y hoy, como podrá notar nuevamente, la voz que lo recibe no es la del querido Alejo, que anda de viaje, así que van a tener que esperar hasta el lunes para volver a escuchar su voz y sus sesudos análisis y sus editoriales de arranque. Hoy me tienen a mí, así que vamos a hacer un programa relajado, acorde al día que nos toca, viernes, fin de la semana, semana larga, semana pesada, por lo menos volvió a salir el sol. Y parece que vamos a tener sol por lo menos hasta el domingo, o sea que vamos a tener un fin de semana soleado, con un clima fresco, pero con sol. Este sol que nos ha estado amarreteando tanto su presencia, somos migajeros de luz solar, podríamos decir, andamos detrás de cada rayito y le agradecemos al astro mayor su presencia, aunque sea a regañadientes. Cada favorcito que yo salí hoy dos o tres veces, cual planta móvil, a recibir un poco la bendición de Febo. Bueno, si usted nos está escuchando es porque ha sintonizado la 105.7 FM Universidad, saliendo de la Universidad Tecnológica Nacional Regional Paraná, ahí en Calle Almafuerte, abajo del puente. Acá estamos saliendo y por ahí, si nos está escuchando también, es porque se pudo haber conectado a la web y quizás está viendo esta cara, está viendo imágenes. Bueno, ¿qué va a hacer? Habíamos contratado a un modelo, pero bueno, no se dio. Para esta cara es para lo que dio el presupuesto. ¿Qué va a hacer? Si usted no sabe cómo salir, porque en estos días la temperatura ha sido complicada, fluctuante, el clima enrarecido. Bueno, le digo que en este momento hay de temperatura 13 grados centígrados en Fahrenheit, no sabría decirle cuánto sería. Salga sin paraguas, sin problemas, porque la probabilidad de precipitación en este momento es 0%. O al menos eso dice el Servicio Meteorológico Nacional. Si le llueve, no se enoje conmigo. No mate al mensajero. La humedad es de un 59%, bastante más baja de lo que venía, pero todavía es una humedad, digamos, relativamente alta, o medianamente alta. El viento es de 11 kilómetros por hora del sur todavía, y como le decía hoy, es soleado. Así que aproveche, disfrute, que no deben quedar ya a esta altura muchas horas de sol. Diría que no, más que horas, algunos minutos. Así que si usted quiere salir a captar los últimos rayos del sol, bueno, salga con la espica debajo del brazo, no se pierda lo que viene, porque le prometo que va a ser buenísimo. En el primer bloque, no sé si tan buenísimo, pero bueno, vamos a dejar nuestro mejor esfuerzo, vamos a darlo todo, que no es tanto, pero es lo que tenemos. Y para el segundo bloque, ahí sí, éxito garantizado, porque va a estar Martín Calvo saliendo por la vía remota, pero va a estar dándonos toda la programación de cara a un fin de semana que, siendo el primero, bueno, depende, claro, no, el primero fue el sábado 1, el segundo fin de semana todavía hay algunos pesos en el bolsillo y, bueno, no sé, no estoy tan seguro. Pero podría llegar a ver, vamos a ponerlo en potencial, algunos pesos todavía en el bolsillo, y eso permitiría encarar algunas actividades. También va a haber seguramente algunas actividades gratuitas y demás. Así que quédese, aguante hasta la segunda mitad, que se viene la parte buena, y ahí Martín Calvo le va a hacer el repaso del embudo. La mejor agenda cultural, como le digo siempre, no de Paraná, no de la provincia, no del país, ni siquiera de este planeta, sino del universo completo. Así que, si les parece al señor operador y a ustedes, queridos oyentes, no le viene a mal, vamos a poner una cancioncita que tiene que ver con la fecha de hoy, y después sí, arrancamos con todo el programa.

0: Y bueno, como pudieron escuchar, lo que sonaba ahí era la voz inconfundible del líder de la Mississippi. Y el tema, creo que bastante evidentemente, lo decía la letra, San Cayetano. Era el tema, ¿por qué? Porque hoy es San Cayetano. 7 de agosto, patrono, ¿no? San Cayetano, patrono del trabajo, pan y trabajo para todos. Yo creo que como están dadas las cosas, yo diría que necesitamos que San Cayetano se fusione con cómo es, que se fusione con San Expedito para conseguir trabajo y trabajo rápido, porque es necesario. Y trabajo que no sea de apps, ¿no? Porque dice, che, si yo pido un trabajo y San Cayetano me manda un Rappi o trabajar de Uber, y bueno, no sería. Queremos un trabajo en, digamos, registrado, con vacaciones pagas, con aguinaldo. Bueno, está difícil la labor de San Cayetano. Claro, lo que tranquilamente nos podría decir San Cayetano, en vez de venir a rezar, de recorrer kilómetros y kilómetros de rodillas o haciendo la vertical, como usted quiera, hubieses votado bien, ¿no? 3 veces fuiste a votar y ahora está rezando. Bueno, como decía mi abuela, ya vas a caer con el caballo cansado. Así que bueno, hay otro santo que no me lo acuerdo, yo soy malísimo, quizá usted, Iván querido, me puede avisar, porque no lo presenté, porque si esta voz que hace lo que puede, llega a sus oídos, es porque el gran Iván Espiro está ahí con las maquinolas, los dedos, las palancas, las perillas, los dimmers y diretters, todo, ahí trabajando y haciendo que la imagen y el sonido llegue hacia su hogar. Había un santo de las causas perdidas, ¿no sabe usted cuál era? Que digo, también lo necesitaríamos en este momento, ¿no? San Cayetano, San Expedito y el santo de las causas perdidas, que vaya uno a saber quién es, pero San Judas Tadeo, la mierda. Bueno, así que muy bien, qué grande. No solo te hace todas las labores, sino que si le pedís ahí un trabajo de producción expedito, justamente, lo resuelve inmediatamente. Y bueno, yo lo que quería traerles ahora, porque si de trabajo se habla, y son momentos donde el trabajo no abunda, o no abundan buenos trabajos, le traía una historia para que usted sepa que esto no es de ahora, sino que trabajos de mierda, permítame, y en este sentido no es una metáfora, es literal, también los hubo en otro momento. Y entonces le voy a traer un artículo, algo que estuve ahí leyendo, buscando, indagando, investigando, y le voy a traer un compiladito de trabajos de mierda en la Inglaterra victoriana. Ya pasó hace un tiempo, así que... Porque la Inglaterra victoriana tenía una habilidad extraordinaria para producir dos cosas al mismo tiempo: imperios y excrementos. Bajo la postal idílica, ¿no?, de chimeneas industriales, bancos florecientes y caballeros con levita, existía un ejército invisible dedicado a gestionar la suciedad de la mayor ciudad del planeta. Y dentro de ese ejército, reflejo fiel, ¿no?, de la obsesión de la época, había clases sociales incluso entre los condenados a convivir con la inmundicia. No era lo mismo ser un Night Soil Man que un Pure Finder. Usted discúlpeme mi inglés, pero bueno, yo estudié, pero supe hablar inglés, pero después me olvidé, dicen los Lelutier. Ambos trabajaban rodeados de excrementos, sí, pero con diferente estatus. Recuerde los nombres: Night Soil Man y Pure Finder. El Night Soil Man, que hoy podríamos llamar el posero, ocupaba el escalón respetable dentro del gremio fecal, si se me permite la expresión. Eran los trabajadores encargados de vaciar por las noches los pozos negros, las letrinas y las fosas sépticas de la ciudad. Durante la primera mitad del siglo XIX, Londres dependía críticamente de ellos para no ahogarse en sus propios detritus, si se me permite la expresión. Su trabajo requería fuerza física, resistencia y cierta pericia de, técnica. Yo agregaría también que cierta fuerza de espíritu, ¿no? Mucha fuerza de voluntad también. Ya que descender a una fosa saturada de gases tóxicos podría matarte por asfixia en cuestión de minutos. Ojo, no era, era un laburo de mierda, pero también era muy peligroso. Por ello, lo hacían de noche. Porque el hedor era tan brutal que trabajar a plena luz del día podía provocar motines vecinales y arcadas colectivas. Estamos hablando de verdaderamente un infierno en la tierra. Y solían organizarse en cuadrillas profesionales que utilizaban carros, cubos, poleas y bombas rudimentarias. Yo acá me acuerdo en estos momentos de esas frases que dice: la gente necesita, el mundo necesita más gente que ame su trabajo. Bueno, algunos podemos o tenemos la suerte de elegir nuestro trabajo y otros le toca trabajar de lo que se puede. Como bueno, como podrá adivinar y sentir, las condiciones eran infernales, pero a diferencia de hoy en día, el salario resultaba relativamente bueno para los estándares de la clase obrera del momento. Porque en las décadas de 1840 y 1850, estos hombres podían ganar más que un trabajador no cualificado de fábrica o que un jornalero común. El motivo era de un pragmatismo aplastante. Casi nadie quería hacerlo, obviamente, y la economía se maneja así, ¿no? Oferta y demanda. Si no hay demanda de trabajo, la oferta crece y los precios suben. El mercado laboral victoriano podía tolerar muchas miserias, pero incluso allí existían empleos que repelían hasta al hambre. Además, el trabajo era esencial y urgente. Si un pozo negro rebosaba, el problema no era filosófico, era biológico y olfativo. ¿Y qué hacían con los desechos? Pues sacarse un sobresueldo vendiendo la mercancía a los granjeros de las afueras de Londres como fertilizante. O sea que no se tiraba nada, ¿eh? Nada se pierde, todo se transforma, diría por ahí Drexler. En este caso, los desechos de algunos se transformaban en el abono de otros. Eso sí, el dinero venía acompañado de una reputación social pésima. ¿Qué va a ser? Bueno, no siempre se puede. Los Night Soil Men eran vistos por la burguesía como hombres embrutecidos, sucios y moralmente degradados por el contacto con la inmundicia. El hedor, al parecer, también contagiaba el estatus. Sin embargo, en los callejones de los barrios obreros existía una ambivalencia curiosa. Inspiraban asco, desde luego, pero también el respeto que se le otorga a los tipos duros que realizan el trabajo sucio del que dependía la supervivencia de toda la comunidad. La otra clase de trabajadores que teníamos era los Pure Finders, literalmente los buscadores de pureza. Valga la paradoja, ¿no? Era mucho, digamos que este caso era más desolador. Ellos no vaciaban letrinas ni formaban parte de la infraestructura urbana organizada. Vagaban a plena luz del día por la calle recolectando excrementos de perro para vendérselo a las curtidurías. Allí se metían las pieles en una especie de excremento canino fermentado, donde se trabajaba para obtener un cuero más suave, flexible, manejable y sin cal. De ahí que vendría lo de pure. Puro, ¿no? Esta ocupación estaba ligada a los eslabones más vulnerables, ancianos, viudas y niños incapaces de acceder a trabajos más duros. Mientras el posero pertenecía al mundo del trabajo físico corporativo, el Pure Finder vivía en el mismísimo borde de la mendicidad. Los Pure Finder dependían por completo de la suerte, de lo que encontraran en las aceras y del precio fluctuante que decidieran pagar los curtidores. Sin estabilidad, sin cuadrillas y sin la menor protección, un mal día de recolección significaba sencillamente no comer. Socialmente, los Pure Finder ocupaban el subsuelo del imaginario victoriano. No eran considerados trabajadores, sino desechos humanos reciclándose entre los propios residuos de la metrópolis. Esta forma de vida, sin embargo, tenía fecha de caducidad. Todo saltó por los aires tras el gran hedor de 1858, cuando el Parlamento, asfixiado por el tufo del Támesis, parece ser que no toda la mercancía era vendida. Se vio obligado a financiar la colosal red de alcantarillado subterráneo diseñado por Joseph Bazalgette. Hacia la década de 1860, la ingeniería civil jubiló para siempre a la aristocracia del Pozo Negro. Nuevas tecnologías traen nuevas formas de trabajo. De la misma manera que la revolución industrial modificó y dejó sin trabajo a muchos, de la misma manera que la inteligencia artificial no amenaza con que se pierdan muchos puestos de trabajo, bueno, todo el sistema de drenajes, ¿no?, de Londres dejó sin trabajo a los poceros. Con todo, ambos oficios revelaban la misma verdad incómoda. El esplendor de la era victoriana descansaba sobre una infraestructura humana cubierta de barro y detritos. Mientras Charles Dickens denunciaba las lacras sociales en sus novelas y colaboraba en las reformas sanitarias, y el Imperio Británico presumía de ser la cúspide de la civilización, miles de personas sobrevivían gracias a oficios que hoy parecerían fruto de una sátira grotesca. Así que bueno, yo con esto lo que no le quiero decir que se tiene que no quejarse y conformarse con las condiciones laborales, pero viste que siempre hay uno que la pasa peor. Yo me acuerdo que en la mesa familiar, cuando no queríamos comer algo, ¿no?, que me acuerdo que nos quejábamos siempre por el puro oficio de la queja, ¿no? Éramos un grupo de hermanos, yo posiblemente el principal, muy, muy, muy hinchapelotas, vamos a decirlo sin eufemismo. Mi mamá me decía, pero comé lo que hay, vos no sabés que en África hay chicos que no comen. Bueno, yo creo que dada la situación de hoy en día, en África están diciendo, los padres le dicen a los hijos, comete todo, comete toda la gacela que cazó papá, porque en Argentina hay chicos que no comen. Yo por ahí, Lisa, mi niña, que la tengo aquí al lado, que es difícil para las comidas, hay veces que no quiere comer, lo que le agarro yo, ¿vieron esos reels que andan dando vuelta de cómo se cocina en Asia? No en Asia, en la India especialmente, ¿no? Donde vemos a un vendedor ambulante cortando un pedazo de cuadril de laucha con la uña del dedo gordo del pie. Le digo, bueno, Lisa, comé este manjar que te he preparado con mis propias manos, mira, con uñas cortas y lavadas, porque esto podría ser muchísimo peor. El resultado igual es infructuoso, Lisa se queja y no come nada que no haya pedido de antemano. Verdaderamente nosotros pasamos de ser, yo como hijo pensaba cuando mi viejo me mandaba, porque me daban órdenes todo el tiempo y me decían, no te quejes porque una familia no es una democracia, la familia es la dictadura de los padres, me decía así mi padre. Yo decía, bueno, está bien, me la bancaba porque yo decía, bueno, en todo caso a mí en algún momento me tocará ser el dictador, ¿no? Y seré el dictador y mis hijos me obedecerán. Pues no. Ahora que yo soy padre, los tiempos han cambiado radicalmente, y ahora sigo siendo el súbdito de la pequeña dictadora que tengo a mi izquierda y que da las órdenes en casa. Hoy fuimos a la carnicería con Lisa y el carnicero, al ver como quien determinaba la compra era ella, me dijo, no sin un dejo de ironía, se nota quién manda en la casa. Sí, le dije, claramente es así. Así que bueno, los tiempos han cambiado. A mí siempre me ha tocado estar en el lado perjudicado del mostrador, pero bueno, no me quejo, porque, como le decía, podría ser peor. Al menos no soy un Pure Finder ni un Night Soul Oil. Bueno, esta fue la historia, un poco escatológica, le voy a decir la verdad. Espero que no lo haya agarrado merendando, o bueno, que no sea del tipo impresionable. Nada, eso. Vamos a, si está, querido Iván, ¿estás preparado? ¿Tenés ahí una pausa? Vamos a una pausa y ya cuando volvamos vamos a estar en el momento preferido mío de este programa, preferido de la semana, le diría, el encuentro con el gran Martín Calvo, que va a estar dando las buenas nuevas toda la grilla de actividades para este fin de semana, actividades artísticas, culturales y demás. Vamos a esa pausa.
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0: está escuchando. Buenas tardes, Martín, ¿estás por ahí?
1: ¿Cómo le va, Beli?
0: Oh,
1: ¿Se escucha?
0: Sí, se escucha perfecto. Esa voz prístina.
1: Me alegro.
0: ¿Cómo anda? ¿Cómo lo trata el clima, la vuelta del fresco, la salida del sol? ¿Está contento? ¿O usted es de los que se queja, pase lo que pase?
1: Yo me quejo, pase lo que pase, pero en este momento estoy contento.
0: Bueno, me alegro.
1: Que estábamos esperando, ¿no? Que aparezca el sol de una vez.
0: Exactamente, que aparezca el sol, que baje un poco la temperatura, sí, está bien, pero sobre todo la humedad. Exactamente, porque la verdad es que fue infernal esos días donde directamente el piso estaba mojado. La verdad es que lo más parecido al infierno. Yo alguna vez dije que si yo fuese un pastor, digamos, de estos religiosos, no un pastor de ovejas, literal, yo más que sembrar o digamos, difundir un infierno con llamas y calor, yo relataría y hablaría de un infierno con pisos mojados, paredes que gotean, pelos con frizz, ropas que nunca se secan, olores, a humedad. Me parece mucho más infernal que el infierno mismo.
1: En este momento estoy abrazado al tender, lo estaba...
0: Claro.
1: Está desplegado y con una tanda, claro. Mañana será otra.
0: Y es tan hermoso, tiene no sé si el suyo, el mío tiene como dos alerones, ¿no? Vuela libremente,
1: claro.
0: ¿No? Claro.
1: Claro, tiene alas y uno parece como que pudiera llegar a volar.
0: Exactamente, una especie de Ícaro lavandero. Con tanto placer, le digo, la ver ropa entre ayer y hoy, que soy otro, la verdad que he aprendido a disfrutar de los pequeños placeres de la vida. Uno de ellos, lavar ropa y colgarla al sol. Con el viento de ayer, lo rápido que se me secó la ropa, yo le juro que abrazaba y me puse hoy una remera limpia. Fue prácticamente apoteótico.
1: Es un afortunado porque puede tender la ropa acá, que no tenemos, no cuento con balcón,
0: claro.
1: Ni nada, es todo adentro.
0: Todo adentro,
1: para
0: ¿no?
1: El viento hay que prender el ventilador.
0: Eso. Claro, bueno. Yo aproveché mi patiecito, que no será de grandes dimensiones, pero bueno, muy muy útil para estas ocasiones. Bueno, querido Martín, más allá de que a mí me interesa mucho sus peripecias como lavador y colgador de ropa, no lo hemos convocado acá a este espacio para que nos cuente eso, sino más bien para que nos haga un repaso de la mejor agenda cultural del universo, ¿no? Como tantas veces he dicho.
1: Bueno, vamos entonces a informar.
0: Sí, por favor, por favor.
1: Para lo que estamos. Tenemos una agenda agosto, que vamos a arrancar con lo que se puede hacer ya hoy, en un rato.
0: Exactamente, viernes a partir de las 19, más o menos. Cosa que
1: exacto,
0: sí.
1: Exacto, porque a las 19 es la primera actividad que tenemos programada.
0: ¿Qué tenemos de entrada?
1: Tenemos en el Museo de Bellas Artes,
0: bien,
1: que están reformando ahí, pintando un poquito la cara.
0: Ah.
1: Va a haber una charla hoy que organiza la gente del Casal de Cataluña.
0: Ah, gente amiga.
1: Titulada Gaudí a 100 años del fallecimiento del arquitecto catalán. Así que esta propuesta arranca ahora en un ratito a las 19.
0: Interesante. ¿Se sabe a cargo de quién la charla? ¿Lo tiene por ahí? Si no, lo complico.
1: No, sí, me complica.
0: Bueno,
1: me complica,
0: listo.
1: Pero
0: pase
1: en el transcurso de la columna lo busco porque me había llegado la gacetilla. Y sé que lo organizaba gente del Casal de Cataluña. Si encuentro la información, se la...
0: Está bien, yo de puro chubo, realmente con un poco de malicia para complicarlo.
1: Lo que menos quería era complicarme, pero...
0: Pero lo logré.
1: Lo consiguió. Bueno, quien va a estar también hoy en el Juan L. Ortiz presentando su libro es Soledad Escobue, presenta una garza. Su amiga Soledad Escobue, integrante del Charlando de Moda.
0: Exactamente.
1: Entre
0: toda gente querida.
1: Cuenta. Y bueno, va a estar una también acompañándola a Emilia Cersofio, haciendo un poco de musiquita también para la presentación de este libro.
0: Súper interesante.
1: Una obra.

0: una obra de teatro que llega desde Buenos Aires y van a estar haciendo función tanto hoy como mañana en el Centro Cultural Lendija. Es la obra Maldita, la novela. Epa. Es de Mariano Museut y tiene, bueno, un elenco bastante amplio, donde, bueno, se destaca Marcelo Rubín, que es quien se destaca porque es quien tiene una pata local, digamos.
1: Claro,
0: es
1: claro.
0: Un actor que ha formado formado aquí en nuestra ciudad, que es, bueno, reside en Buenos Aires ya hace un largo tiempo, y bueno, se ve que empujó para que dentro de la gira que está haciendo la obra, tener estas dos funciones aquí en Paraná, y será en el Centro Cultural La Endija, ¿eh? Un teatro, una obra de una comedia.
1: Bueno, está bueno, está bueno. Ahí ya me convenció.
0: ¿Qué gira? Gira en torno a todos los clichés que se tienen de la novela, ¿eh? Lo escuché justamente a Rubén en alguna nota periodística y comentaba un poquito eso. Un poco de teatro y música es El Fantasma del Teatro, que se va a estar presentando en La Vieja Usina, obra que, bueno, tiene una adaptación del Fantasma de Canterville. Es un poco lo que se lo supuso.
1: Supuse, estaba pensando, ¿no?, si era o alguna, o del Fantasma de Canterville, o del Fantasma de la Ópera, también pensaba por ahí.
0: El Fantasma de la Ópera, no, es el Fantasma de la Ópera.
1: Bien, bien, entonces.
0: Falsié la información.
1: Bueno, puede pasar.
0: Una fake news. Una fake news. De las tantas.
1: Al mejor el cazador se le escapa una liebre, diría mi abuela.
0: Se le escapa, claro, claro. Era algún fantasma famoso y pifié. Tenía dos opciones y tomé el camino equivocado.
1: Y bueno, 50% de probabilidades de acertar, y bueno, cayó por el otro lado. ¿Qué va a ser?
0: Bueno. Una obra también de teatro que se estrena es del grupo Buscando a Wally. Van a hacer una obra titulada Desconcierto Pizarnik, donde adaptan distintos textos de Alejandra Pizarnik, lo llevan a formato teatral y van a estar haciendo hoy presentación en Gato Negro Café Cultural a partir de las 9 de la noche. Esa es una propuesta para hoy.
1: Excelente, bueno.
0: Tenemos en Proyecto del Arte la banda ya añosa de Genitales Argentinos.
1: Gran banda,
0: Gran banda, que forma parte, me escuchaba hoy, de la banda musical de la película La Emboscada, que estuvo haciendo, que se filmó aquí en Paraná. Tiene música de Genitales Argentinos.
1: Exactamente, dentro de los integrantes está ahí el querido Coqui Sattler, ¿no? Que también formó parte de los Príncipes, antiguos Príncipes del Compás, que fue la banda fundada por su padre, digamos. Así que
0: Don Sattler.
1: Exactamente.
0: Que hay una calle, Roberto Sattler.
1: No sé si será él, ahí ya me mata, pero bueno.
0: Empezamos a meter en problemas, salgamos de ahí.
1: Mandamos fruta, total, que sabe la gente.
0: Claro, bueno, es la calle que le dedicaron al padre.
1: Claro, por supuesto, por supuesto. Desde ya.
0: Desde ya. Bueno, hay varias calles dedicadas a famosos.
1: Sí,
0: hay una calle para Estelita Díaz de Vivar. Se llama Díaz de Vivar y yo asumí que es la calle de
1: Estelita. ¿O de ella o del CIT? Uno de los dos.
0: Claro. No, ¿por qué decir?
1: ¿Qué tiene que ver el CIT con Paraná? Y de la misma manera,
0: claro,
1: que
0: es
1: la
0: Estelita.
1: Claro, grande Estelita. De la misma manera que la calle Belisario Roldán es por mí, ¿no?
0: Es por ustedes,
1: esa,
0: claro,
1: por
0: que,
1: supuesto,
0: hay una,
1: que sí.
0: Es como una que se abre ahí en el cruce de Avenida de las Américas y Paracao.
1: Exactamente.
0: Creo que se abre ahí donde hay de un Pollolandia.
1: Buena referencia, me gusta.
0: Claro, arranca en Pollolandia y termina, no sé.
1: Andás a ver dónde.
0: Buen asfalto. Bueno, hay una música en Yamandú.
1: Ajá.
0: Espacio que está en la avenida Laurencena. En realidad
1: el espacio
0: es
1: nuevo, ¿no?
0: Una propuesta, claro, y es una propuesta que iba a hacer el fin de semana pasado. Creo que fue el día de la tormenta.
1: Claro.
0: Así que se va a estar presentando este viernes. Se titula Caribe, Encuentro de Ritmos. donde van a estar tocando Agustina Maslein, Leo Riggio, Paulo Mundani, Alejandro Ursini y Mauro Santana, y también el Chino Sánchez. Todos estos intérpretes estarán allí en el escenario. ¿Tiene amigos ahí también?
1: No, usted sabe que estaba repasando los nombres y no conozco a ninguno, quizás lo conozco,
0: compañero,
1: pero sin
0: de la
1: nombre.
0: Escuela.
1: Claro. Pero bueno, que es una propuesta, me imagino hay una propuesta de música caribeña, ¿no?
0: Claro, así imaginamos.
1: Unos calipsos, ¿no? un poco de reggae, un ragtime, no me sale más música caribeña.
0: Un son
1: cubano.
0: Una guaracha.
1: Muy bien.
0: Bueno, más música, y aquí hay gente también famosa. En Limbo se va a estar presentando como banda estelar, bien Scraps, que es una banda
1: de Rosario, ¿no?
0: Punk,
1: de sus pagos.
0: Rosarina, exactamente. De mis pagos y de mi época.
1: Claro.
0: Así que
1: sigue siendo su época, Martín.
0: Con recorrido.
1: Sigue siendo su
0: gente
1: época.
0: Con recorrido, vamos a decir, gente con experiencia. Van a estar tocando junto a Tabula Rasa, a Simón Smoke.
1: Ah, la banda del momento en Paraná.
0: La banda, claro. Y Mientras Puedas, va a ser en Limbo, pero no sé si es temporal o se ha mudado. Está en Liniers 376, donde es Monet, en realidad.
1: Ajá.
0: Ahí va a ser la presentación. Pero bueno, la gente que organizó, miren que Limbo está ahora ahí. Dijimos, bueno, vamos a respetar la
1: bien,
0: información.
1: Bien. Y lo que
0: pero
1: no sé
0: si es algo temporal o si es por este fin de semana. Pero bueno, es en Liniers 376, las anticipadas 15.000 pesitos.
1: Está muy bien. Averiguaremos, ¿no? Me lo llevo como tarea para la casa, a ver si Limbo se mudó o es ahora nomás.
0: Es un mensaje de distancia ahí a don Nelson Monzón y lo destrabamos. La filial de Racing va a recibir una nueva edición de la Jam de Racing con una banda que se llama Santa Funk.
1: Ah, sí. Supongo que es una banda de funk, ¿no?
0: Es una banda de funk y es de Santa Fe.
1: Sí, sí.
0: Santa Funk.
1: Es bastante transparente en este juego que hacemos nosotros, sí, de tratar de adivinar el género de la banda, pero en esta no había mucho desafío, la verdad.
0: No. Si se pegan unos tangos, sí. Es un engaño.
1: Eso sería una sorpresa. Eso sería verdaderamente sorpresa.
0: Eso sería sorpresa. Bueno. Pasamos al sábado 8. Vamos con algunas propuestas de Olucho. Varias ferias. En el espacio Jai va a haber feria de emprendedores. Ajá. Desde las 10 y hasta las 20. Está la feria de invierno que se organiza en la Plaza Sáenz Peña con el amigo Patio Gastronómico y Paseo de Artesanos.
1: ¡Vamos!
0: Esta feria va a estar el sábado y domingo, a partir del mediodía. Y luego la moda de sustentable y local, así se titula, la feria Moda Sustentable y Local, feria circular, emprendedores de la economía social y, por supuesto, productos gastronómicos. Esa es en el Juan L., a partir de las 14 hasta las 19. Y ahí en Palma, si quiere, queda deseando todavía ahí por el Juan L. Ortiz, con el recital de La Primera Ley de Newton, Los Equivocados y Out Age, que arrancan tipo 19:30.
1: Bien.
0: Pero también antes y más temprano hay una actividad titulada Indio Solar y Ciudadano Ilustre, Festival y Homenaje, que va a tener dos puntos de encuentro. Temprano, a las 16:30, en el Correo Argentino, se va a colocar una placa ahí en el frente de donde residió el indio. Ajá. Solari, 25 de mayo 114.
1: Ahí en el correo, ¿no?
0: En el correo, claro. Exactamente, pero en la puertita, una puertita al costado.
1: Al costado, sí.
0: Sobre 25 de mayo. Se va a colocar la placa recordatoria y va a haber un grupo coral también interpretando algunos temas clásicos de Los Redondos.
1: Buenísimo.
0: Y luego, más tirando a las 19, en la zona del anfiteatro Héctor Santangelo, allí un poco más de movida, un poco más grande, con algunas intervenciones artísticas, patio gastronómico, más de 20 intérpretes haciendo también la música del indio y de los fundamentalistas también, porque el indio siguió su carrera.
1: Claro, claro, no solo de Los Redondos.
0: No solo de esa época, sino que también de los fundamentalistas puede llegar a haber alguna interpretación.
1: O sea que
0: mañana...
1: Sí, perdón, perdón.
0: Doble jornada homenaje al indio.
1: Exactamente, tenemos un sábado ricotero.
0: Es sábado ricotero. Y si quiere le agrego, le anticipo, porque sigue el sábado ricotero.
1: Vamos.
0: Y puede ser el contrafestejo, una especie de contrafestejo, porque en Limbo va a estar tocando La Máquina, que hace canciones en homenaje a Sky.
1: Ah, bien.
0: Ahí hay una grieta.
1: Pero bueno, digamos que la muerte del indio, lamentable muerte, que ya hace días se cumplieron 2 meses, ¿no? Ya uh-huh. Cerró un poco esa grieta, ¿no? De Sky tuvo unas palabras muy elogiosas, ¿no? Hacia el indio, lo cual sí.
0: Pero bueno.
1: Pero sí, hay doble
0: veredas.
1: Se puede ir a los dos también.
0: La grieta, entonces. Puede ir a los dos, claro, porque es temprano lo de. Arranca tempranito lo que es en el anfiteatro y el Limbo seguramente a partir de las 22 arrancará a tocar La Máquina. Otras varias propuestas para el sábado. Hay una peña comunitaria en el Salón de Ate.
1: Ajá.
0: Que va a reunir a diversos intérpretes de aquí de la región, Hermanos Corradini, Tierra Nativa, el dúo Menos Pensado que integran la pianista Silvia Teixeira y el Turco Abdala.
1: Ajá.
0: Arrabaleras también van a estar tocando, el dúo de tango, Noé Telagorri y María Silva, también. Bien. Alfredo Arce y la Ronda Trío, van a estar todos ellos participando de esta peña comunitaria.
1: Gran line-up
0: y seguramente hasta tarde, porque son muchos.
1: Son muchas bandas
0: los que van a...
1: o intérpretes, sí, y por lo que veo, por lo que escuchaba, mejor dicho, va a ser variado porque hay intérpretes de tango, pero también folclóricos y algunos de otros estilos, digamos. Así que variadito.
0: Va por ese variadito para ir a escuchar y participar de esta peña. La Sinfónica va a estar tocando en un espacio que no es habitual, que es el Salón de Actos de la Escuela Normal, que he escuchado que uh-huh. está también muy muy remodelado, en muy buenas condiciones.
1: Qué bueno.
0: Para recibir a la orquesta, que va a estar haciendo un poco de música del Brasil, en este caso, obras de Camargo Guarnieri y Villalobos, con la participación del guitarrista Eduardo Isaac como solista invitado. Así que a partir de las 20, como siempre, y el ingreso por orden de llegada, ahí en la Escuela Normal. Magdalena Matei es una intérprete chilena que va a estar formando parte del Encuentro de Compositoras Abrazando Sabia en su tercera edición. Es la última fecha de este año. Va a estar junto a Patricia Cohen y Susana Radcliffe a partir de las 20:30 dando un recital en Casa de la Cultura. Y ella estará el sábado también, mañana por la mañana, dando un taller de canciones en la Escuela de Música. Así que intérpretes chilenas e internacionales que llegan aquí a Paraná también. Tenemos Teatro, Música y Poesía en Ferrero Cantina.
1: Excelente, mis amigos de Ferrero.
0: Ahí está, el andamio sagrado. Se cayó un árbol el otro día en la puerta.
1: Sí, creo que afectó levemente a uno de los autos.
0: Un carro que estaba en la puerta.
1: Sí, me enteré. No estaba... Eso fue, creo que el viernes 31,
0: por ahí. El viernes, ¿no? Fue el día de la tormenta.
1: Exactamente. Claro. Así que sí, me enteré porque estuve actuando el primero, y me enteré de que había...
0: Y era el comentario. Era el comentario. ¿Viste? Cuando pasa algo...
1: Sí.
0: Todo. ¿Viste el árbol? ¿Qué más tenemos? Raúl Eusebi y su grupo de teatro van a estar presentando Una Gaviota en el Río, en su espacio, el espacio que tienen en el Teatro del Callejón.
1: Uh-huh.
0: Será a partir de las 9 de la noche.
1: En Alameda y de la Federación,
0: música,
1: ¿no?
0: Ahí en Alameda 453, enfrente de la Escuela del Centenario, la primaria. Otras propuestas musicales. Pablo Kaufman en concierto. Esto va a ser en el espacio Proyecto El Arte. Tenemos también a Muerdo tocando en
1: sí.
0: Tierra Bomba. Es un cantautor español. También visitas internacionales aquí en la ciudad de Paraná. Va a estar a partir de las 9. Y Extrañas Criaturas es el espectáculo de música y teatro que se va a estar presentando en Archicofradía a partir de las 10 de la noche. Cerramos, Beli, el domingo con propuestas en Parientes del Bar. Va a estar tocando el grupo Amaranto al mediodía, a partir de las 13. Luego tenemos el ciclo de la gente de Gato Negro
1: Café. Eso le iba a preguntar, yo estaba esperando.
0: Esta vez dedicado a asesinos sociales y seriales, así se titula el ciclo. Van a estar proyectando la película La Isla Mínima, de Alberto Rodríguez.
1: No, no la conozco, si che. No conozco ni la película ni al director.
0: Al director. Y luego cerramos en el Teatro 3 de Febrero, propuesta teatral Pirulo en el Aire. Así se
1: Pirulo en el
0: esta,
1: aire.
0: Exactamente, esta propuesta que también llega desde Capital para hacer función el domingo a las 20 ahí en el Salón Mayor.
1: En el Coliseo de la ciudad.
0: Ahí está, en el Coliseo de la ciudad.
1: Bueno.
0: Hasta ahí la agenda. Luego, entre semana, arrancó algo como nuevito que arrancó, que arrancó esta semana que pasó. Los martes, que era un día medio flaco, hay un ciclo de cine italiano en el Centro Cultural Lendija. Volvió el cine al Centro Cultural Lendija. Ya arrancó el martes pasado, 4, y bueno, continúa durante todo el mes con programación.
1: ¿Y tiene ahí a mano o lo complico que va a haber este
0: martes? No, lo tengo. Este martes va a estar la película Tres Pisos, de Nanni Moretti.
1: Ah, me encanta Nanni Moretti. Esa particularmente no la vi. El tema es que...
0: Es bastante nuevita, 2021.
1: Ah, bien. Este martes juega Boca. No la voy a poder
0: ver. Se sigue amargando.
1: El otro día le fue bien. Estoy aprovechando, estamos en una mini racha que se va a terminar en cualquier momento, así que bueno, martes no me la pierdo, no me lo pierdo.
0: Un batacazo, un acasuso en Copa Argentina tira todo por la borda.
1: Exactamente.
0: Cosas que pueden pasar.
1: Cosas que suelen pasar, pueden pasar y que pasan.
0: Pueden y están, claro, pasan sí. Seguido.
1: Exactamente. Para ustedes. Martín, querido, muchas gracias por estar acá, por traernos esta información, por tu flexibilidad, porque el jueves es habitualmente el día de la agenda y, bueno, has tenido la amabilidad de mudarte al viernes para facilitarme mi trabajo, así que yo te lo agradezco enormemente. Nos vemos la semana que viene, presencial, dale, si Dios quiere.
0: Volvemos, si ustedes lo deciden, el jueves andaré por ahí.
1: Por favor, para nosotros es siempre un placer.
0: La dirección de la radio lo define. Esas
1: cosas. Mientras estemos acá y no nos eche el director, lo seguiremos invitando.
0: Si se destraba ese cheque, volvemos a la presencialidad.
1: Bueno, gracias Martín. Nos vemos la semana que viene. Un abrazo.
0: Chao.
1: Bueno, así pasó el querido Martín Calvo con la mejor agenda cultural del mundo, El Embudo, Agenda Cultural. 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Que ha empezado en el patio de su casa y como se le perdió el pendrive, no pudo terminar todavía. Bueno, muchas gracias por su paciencia. Nos despedimos hasta el lunes que viene, ahí ya sí con la presencia del querido Alejo que va a conducir este barco y a mí me va a dejar así un poquito más tranquilo, haciendo la segunda, tirando pared, que es lo que me queda más cómodo, no tanto la conducción, pero bueno, espero haber hecho un trabajo digno y haberle mantenido el barco a flote al querido Alejo París. Hasta la semana que viene, que tengan un buen fin de semana, pórtense bien y si se portan mal, inviten.

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